0: En esa entrada existe, bueno, pues una legendaria mano en el arco superior y después una llave también, un arco inferior, y que son como dos símbolos que presiden la entrada de todo el que se introduce en la Alhambra por esta zona regia. Entonces, se han dado muchas versiones. Washington Irving, bueno, pues reprodujo la leyenda de que cuando la mano toque la llave, es un poco lo que se ha dicho, pero como una leyenda popular. Sin embargo, ha habido una interpretación, creo que muy acertada, por parte de un gran escritor, de Antonio Enrique, que es uno de los grandes autores de la Alhambra, con su libro La Alhambra Hermética, y él ha recogido una leyenda, pero interpretada en un sentido más profundo, y es que esta mano, que sería la mano de Fátima, la reproducción de la mano de Fátima,
1: sí,
0: sería la representación de las cinco virtudes de todo buen musulmán, que son las que le conducen hacia lo divino, las que le elevan hacia Alá, hacia Dios. ¿Qué ocurre? Que si se interpreta en esta clave, sería un mensaje al caminante que se introduce en la Alhambra de que está accediendo a un territorio mistérico en el que solamente podrá acceder a los misterios que encierra si practica las cinco virtudes y se convierte en ese hombre virtuoso que podrá, con la mano de Dios, con la mano del virtuoso, coger la llave que abre cada una de las puertas. Esta teoría a mí me parece muy interesante y sería una clave muy importante para entender la Alhambra, porque claro, sería mano, solamente hay una en el acceso principal, mano de Fátima, y después en cada una de las grandes puertas de la Alhambra, pues la puerta de la justicia, la puerta del vino, hay una llave. Ya no hay otra mano, sino que solamente hay llaves. ¿Qué sería? Pues ese simbolismo, que sería el que practica la virtud, es el que tiene el acceso al secreto. Vendría a ser algo así como, este será el que podrá acceder a todos los secretos que encierra esta gran fortaleza, que bueno, realmente es maravillosa, ¿no? En todos los prismas desde el que se acerque uno, siempre tiene mucho que decir.
1: Hay muchos símbolos, César. Por ejemplo, hablabas de la puerta de la justicia, ¿no? Si hablamos del pilar de Carlos V, está adosado a un muro construido en 1568 que formaba parte de uno de los cubos de defensa de la Alhambra, ¿no? Dicho pilar contiene varias referencias a la alquimia, ciencia a la que el rey portugués Manuel I era un adepto, ¿no? Manuel I era el padre de Isabel de Portugal, esposa de Carlos V, al que de alguna manera seguro que influyó y con cuya corte granadina, ¿no?, compartió con toda probabilidad esos conocimientos esotéricos, ¿no? Por otro lado, y a pesar de que las obras de la construcción del Palacio de Carlos V en el año 1574 destrozaron en parte el cementerio real que existía en la Alhambra, creo que hoy en día aún se pueden visitar sus restos, ¿no? En este sentido, César, ¿qué es el conocido como misterio de las tumbas vacías?
0: Bien, esto es un tema, a mí particularmente me ha resultado muy atractivo desde el comienzo de mi acercamiento al recinto de la Alhambra, porque hoy en día tenemos acceso a lo que fue la rauda real de la Alhambra, que el cementerio de los reyes de la Alhambra. Este cementerio fue descubierto en el año 1926 por el gran arquitecto conservador de la Alhambra, por Leopoldo Torres Balbás, y cuando él fue a romper el muro que le separaba de este cementerio real, él accedió a él como si fuera, bueno, pues un poco menos que un descubridor de la gran tumba de Tutankamón, porque sí, además lo refiere así en sus propias memorias y en sus escritos, en su diario de trabajo sobre la Alhambra. Cuando él abrió, curiosamente, no encontró los cuerpos que esperaba. Él esperaba encontrar, pues, un recinto lleno de cuerpos de los reyes de la Alhambra, y simplemente se encontró un cuerpo que no correspondía a ningún rey. Eso sí, se encontró las inscripciones donde debía

0: previamente a la entrega de la ciudad. Este documento, claro, aclararía por qué no había cuerpos cuando en 1926 se abrió este cementerio. Y también aclararía que una vez difunta la esposa de Boabdil, en el año 1493, recién entregada ya a la fortaleza de la Alhambra y exiliado en la Alpujarra, Boabdil,
1: sí,
0: de nuevo volvió a pedir un permiso a los reyes católicos para esta vez acercarse a Granada y volver a la fortaleza de Mondújar para enterrar a su mujer junto con sus familiares. Su mujer, Moraima, era hija de Alí Atar y era Alí Atar uno de los miembros de la familia real. Con lo cual, ¿qué hizo Boabdil? Pedir un permiso para llevar a su mujer a la rauda real que había creado fuera del recinto. Este tema, yo creo que es un tema que habría que continuarlo. Yo he investigado un poco, pero habría que dar realmente, porque tienen que estar allí en Mondújar estos restos de la...
1: Estos cuerpos,
0: claro, sí. Sería como, yo creo que sería realmente una cosa impactante, ¿no? Porque sería dar con los cuerpos de los reyes de Granada, de toda la dinastía.
1: Hay muchas leyendas en torno a la Alhambra, César. Por ejemplo, hay la leyenda del tesoro escondido del rey Boabdil, ¿no? Que es una fábula que cuenta cómo este rey, al abandonar la Alhambra y tras esconder sus riquezas en lo más recóndito de la Torre de los Siete Suelos, empujó a un soldado al fondo de la misma como guardián eterno del tesoro, ¿no? Tras esto, un mago realizó un encantamiento para mantener el tesoro invisible ante los cristianos, dejando de forma indirecta al desdichado soldado encerrado para siempre. Pero el rey, cuenta la fábula, compadecido, suavizó esta eterna condena, permitiendo que el soldado saliera una vez cada 3 años. Caramba, durante ese tiempo el soldado podía buscar a alguien que pagara su rescate, ¿no? Con la condición de que el deudor fuera acompañado de una princesa cristiana y de un sacerdote en ayuno que portase una cesta llena de manjares sin que intentase comer ninguno durante el camino, ¿no? Lo podemos encontrar, esta magnífica fábula, y con más detalle en tu magnífico libro, César.
0: Ajá. Bueno, yo he querido reflejar en esta faceta, esta parte de la ciudad que es la Alhambra, he querido hacer como un caleidoscopio de todos esos prismas que tiene la ciudadela de la Alhambra, y por supuesto tenía que incluir esta parte legendaria.
1: Sí.
0: Y sobre todo también me ha gustado mucho indagar en la parte real que tiene cada leyenda. Uh-huh. Y claro, lógicamente he tenido que pasar pues por los cuentos de la Alhambra, de Washington Irving, que es importante mencionarlo, también lo dejo recogido en la Alhambra, en la parte de la Alhambra dedicada, que dedico en la guía, a Washington Irving y la importancia que ha tenido este escritor americano en todo lo que es la difusión y la creación del mito de la Alhambra.
1: Hay una escultura de él.
0: Exactamente, en el bosque de la Alhambra hay una escultura y se inauguró pues hace unos años, porque de alguna manera la Alhambra tenía una deuda con este divulgador, por decirlo así, de los encantos de la ciudadela, y sobre todo con un escritor que realmente no venía para nada a España a conocer Granada. O sea, eso tal vez sea poco conocido, pero él realmente lo que venía era simplemente a reescribir o a escribir una nueva biografía de Colón. Él vino desde Estados Unidos con un encargo que era pues irse hasta Huelva, hasta Moguer, y allí pues indagar en la partida del descubridor de América. Sin embargo, cuando llegó a Madrid, pues se encontró allí con un príncipe ruso, que era en aquel momento embajador, y le dijo, yo voy a ir a Granada, quiero que conozcas esa ciudad, y fue tal el impacto que le causó, que en vez de estar de paso, se quedó unos meses y se empapó de todo lo que era la leyenda popular en torno a una ciudadela que en su momento estaba completamente abandonada, estaba incluso habitada pues por gente pues del pueblo, gitanos, por gente bueno pues

0: tenían era pues un caudal de historias inagotable que él recogió y él dejó ya selladas y bueno, para la historia, ¿no? Uh-huh. Eran historias que también habían recogido antiguos historiadores, pero que él las puso al día y sobre todo ya desde que la publicó en su país, bueno, pues ya alcanzaron una fama mundial que hoy en día pues hace que tengamos los cuentos de la Alhambra como la mejor publicidad de la Alhambra, por uh-huh. decirlo así.
1: Llegados hasta aquí, César, y para finalizar, si te parece, otro día hablamos de otros casos o parajes insólitos y secretos de Granada, de tu magnífico libro. Podríamos estar horas, ¿verdad?, hablando de él.
0: Es inagotable.
1: Pero llegados hasta aquí, César, ¿cuál es el secreto a voces quizá mejor guardado sobre Granada, concretamente un secreto vinculado a la montaña de la Alhambra y que estaría relacionado con la existencia de oro?
0: Bien, bueno, esto es una... Granada es un territorio mágico.
1: Sí.
0: Yo creo que todo el que haya venido a Granada ha sentido el embrujo y la magia. Y esto no solamente es una sensación subjetiva, sino que es algo completamente vivo y actual. Y realmente hoy en día sorprende conocer que en la propia Alhambra de Granada tenemos una mina de oro.
1: Caramba.
0: Esto, bueno, suena fuerte, ¿no? Ya dices, sí. Bueno, la Alhambra, bueno, pues a lo mejor metafóricamente, sí, bueno, porque tiene muchos visitantes por el turismo. No, es que realmente tiene una mina de oro y esa mina está justo en lo que sería la parte sur de la montaña de la Alhambra. De hecho, toda la montaña sobre la que se asienta la Alhambra es aurífera. Es una montaña que, bueno, forma parte de lo que se conoce como formación Alhambra y proviene de Sierra Nevada y arrastrando durante millones de años ha ido conformando todo un macizo montañoso que es aurífero y que contiene oro dentro de sus estratos de tierra. De hecho, los romanos ya empezaron la extracción en una zona, un paraje que se conoce como Hoyo de la Campana,
1: sí,
0: que está, bueno, pues un poco más allá del cementerio, y que son nada menos que 120 hectáreas.
1: Vale.
0: O sea, es una cantidad importante de terreno, y que sin embargo, y sorprendentemente, es una historia que ha pasado completamente desapercibida,
1: sí,
0: a lo largo de siglos.
1: Es lo que te iba a decir, yo la primera vez que tengo noticia de eso.
0: Bueno, es que todos, o sea, yo el primero, siendo granadino y siendo de aquí y habiéndome criado en Granada, pues todo lo he descubierto hace relativamente poco, 8 o 10 años, y desde el momento en que tuve conocimiento yo me dediqué al 100% a esta belleza, a esta maravilla de decir, bueno, es que una mina de oro explotada desde el tiempo de los romanos, equiparable, bueno, no por las dimensiones, por supuesto, pero bueno, que se le ha llegado a llamar, o se le está empezando a llamar las medulillas, en contraposición o por comparación con lo que serían las médulas de León. De hecho, ya Estrabón mencionó la existencia de estas minas en su recorrido por la Bética en la época romana, y bueno, pues lo señalaba como uno de los puntos donde se producía oro. Los mismos romanos llegaron a sacar 5 toneladas de oro.
1: ¿Y los árabes tenían conocimiento?
0: Los árabes tenían conocimiento, lo que no han quedado documentos sobre, bueno, prácticamente ningún documento, alguna cita de algún viajero, pero no han quedado muchos documentos sobre la existencia de esta producción. Lo que sí que se sabe es que algunos viajeros, como Andrea Navallero y alguno de los grandes relatores de la belleza de la Alhambra, sí que mencionaron que se quedaron maravillados y sorprendidos porque las cúpulas interiores de mocábar árabes que adornan la Alhambra estaban recubiertas de pan de oro. El pan de oro se suponía que venía de lejanos parajes y sin embargo se producía pues justo ahí al lado.
1: Era de la montaña.
0: De la misma montaña y del mismo río que había a los pies, que, como ya he dicho, es Darro, que da oro. Entonces, el propio río ya tiene el nombre. Eso ya es una cosa que muchas veces, cuando ya has usado muchas veces una palabra, acabas perdiéndole el sentido, ¿no?
1: ¿Y la dirección exacta de esta mina de oro es de conocimiento público o la conocéis pocos periodistas como tú, investigadores? Porque me imagino que o lo decimos en antena y mañana pues irá mucha gente con galletas a buscar oro, ¿no? A excavar o cómo.
0: Pues yo encantado de, ¿sí?, que sea gente, o sea, es una cosa que me encantaría volver a ver, pues cómo se produjo en el siglo XIX, en 1860, se produjo un redescubrimiento, porque con el oro hay que entender una cosa, es que el oro siempre está ahí, el oro es algo así como una especie de...
1: ¿Pero qué cantidades de oro hay? ¿Hay toneladas? ¿Hay laminillas pequeñas?
0: Sí, bueno, son... Realmente el oro en la provincia de Granada, y concretamente lo peculiar es que en Granada lo tenemos en la propia ciudad. No hay que irse muy lejos. Entonces, en Granada se encuentra en los ríos, pero en muy baja... No cantidad, sino... Son pequeños filamentos milimétricos, con lo cual hay que esforzarse mucho para sacarlo. Uh-huh. Entonces, se ha ido reproduciendo, la fiebre del oro granadino ha sido como a lo largo de los siglos, porque, bueno, pues cuando ha habido momentos de crisis y ha buscado todo el mundo un valor refugio, pues el oro ha vuelto a subir de precio, entonces ha vuelto a ser rentable el irse a buscar esas pequeñas laminitas de oro que en Granada pues todavía queda en el imaginario popular.
1: ¿Y tú cuando has ido a la mina te has encontrado a buscadores de oro?
0: Pues me he encontrado más que en la mina, en el río.
1: ¿En el río?
0: En el río Darro sí que he encontrado algún que otro loco por el oro que ha quedado. Y bueno, concretamente y recientemente localizado a unos cuantos de ellos, con los cuales estamos trabajando desde la asociación que yo presido. Estamos colaborando porque, bueno, pues ellos llevan ya varios años en una labor callada y, lógicamente, bueno, pues muy muy humilde, muy muy muy personal, ¿no? Ellos están extrayendo oro, pues tranquilamente, sin ningún tipo de problema, más que pues ponerse a batear y pues pacientemente pues recogiendo esas pequeñas filamentos que van guardando pues en un pequeño bote.
1: ¿Y cualquier persona puede acceder a este lugar?
0: Sí, no hay ningún problema.
1: ¿En qué lugar exactamente está? ¿De la montaña?
0: Pues sería, viene a ser, hay una zona que se llama el Llano de la Perdiz, que es la parte del Cerro del Sol, al final del Cerro del Sol, pues hacia abajo, hacia el río Genil.
1: Pues...
0: Concretamente se conoce como la Lancha del Genil. Lancha del Genil. Y es un paraje que está un poco más arriba. La misma gente de allí del barrio sabe perfectamente. Ah, sí, sí, la mina de oro está ahí encima. Pero es como un tema que no se le ha prestado mucha atención, más que por especialistas o por gente pues, tal vez que se ha documentado más. Porque, bueno, pues, se ha tenido como un territorio mítico. O sea, se sabe, o se ha sabido siempre, pero no se ha tomado en serio.
1: Ahora te van a castigar tus colegas, César, ¿no?, por revelar el lugar.
0: No creo que me castigue nadie, porque bueno, está fácilmente publicado ya varios artículos sobre el tema, y yo, una cosa que sí que tengo como empeño personal, creo que la existencia de oro es conocida en la zona, es conocida, sí, en Granada, hay varios lugares que tienen oro, pero creo que es importante poner en el mapa un recurso tan maravilloso como es una zona minera con valores culturales desde la época romana y que actualmente tiene todavía los restos de la última explotación que se realizó, que fue en época francesa, y que curiosamente, y bueno, esto ya es un añadido más a la maravilla del lugar, es que curiosamente el industrial que vino a explotar en 1870 por última vez esta mina fue nada menos que el galerista de Van Gogh. Ya. Es algo que realmente dices, bueno, vamos a ver, estamos hablando de Granada. Es una cosa ya absolutamente insólita, ¿no? O sea, el galerista de Van Gogh, Jean-Adolphe Goupil, fue el que vino desde París en 1870 a realizar una explotación gigantesca, en la que, bueno, pues se trajo incluso el agua desde la ladera de Sierra Nevada con 16 kilómetros de un canal de agua.
1: Caramba.
0: Propio. Claro, todo esto es lo que pasa muchas veces, se acaba olvidando. Uh-huh. Y yo...
1: ¿Estás tú aquí para recordarlo, César?
0: Pues yo, cuando di en el año 2008 con esta maravilla, me pareció culturalmente una maravilla, históricamente más. Y después... los vestigios que quedan en la zona,
1: sí, sí,
0: son impresionantes. Incluso en un barrio, que es un barrio bueno, pues sin gran valor cultural, hay incluso pues todo un arco nazarí del siglo XV, que es la entrada al palacio de este galerista de Van Gogh, que se hizo un palacio aquí en la zona, y que bueno, todavía permanece en pie y está actualmente habitado, curiosamente, por un joyero. Que ha sido casualidades de la historia, ¿no?
1: Bueno, pues a uno ya le dan ganas de ponerse el sombrero en plan Indiana Jones y acompañarte a ti en esa, bueno, en esa búsqueda no solo de oro, sino de todo ese tesoro patrimonial, cultural que hay en Granada, en la Alhambra, ¿verdad? Esa historia que hay en sus muros, y tantas cosas por descubrir aún, porque a uno le da la impresión que en la Alhambra aún hay muchos secretos que descubrir, César. Si quieres, en otra ocasión seguimos hablando de esa Granada insólita y secreta y abordamos muchos más puntos de tu magnífico libro. ¿Te parece bien?
0: Perfecto, encantado. ¿Sí? Todo lo que sea dar a conocer Granada, siempre voy a estar a vuestra disposición.
1: Pues César Recasens Moy, periodista, escritor y autor de Granada insólita y secreta de la editorial Jonglez. Mil gracias, César, y hasta pronto.
0: Muchas gracias a vosotros.
1: Un abrazo.
0: Otro para vosotros.
1: Adiós, adiós.
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0: centro del sistema nervioso de los seres humanos corresponde al cerebro. Dicho órgano controla y regula las acciones y reacciones del cuerpo. Sin embargo, se trata del órgano más desconocido y complejo dentro de la estructura física y material del hombre. En este sentido, aunque no podemos ver nuestro cerebro en directo, nuevas técnicas físicas nos permiten ver imágenes internas de dicho órgano en las que se puede observar cómo diferentes regiones de su espacio interior pueden llegar a parpadear, a iluminarse y a apagarse según se realiza la acción de escuchar, recordar, mirar o hablar. De esta manera podemos decir que en nuestro interior existe un universo con muchas incógnitas aún por descubrir. ¿Pero existe alguna relación entre el cerebro y el universo? ¿Qué sorprendentes similitudes podemos encontrar entre ambos? ¿Cuál es la relación entre la física cuántica y el cerebro y el universo? ¿Es posible que en el futuro pueda existir un cerebro biológico más evolucionado que el actual? Para responder a estas y otras cuestiones tenemos con nosotros al profesor David Jou, catedrático de Física de la Materia Condensada en la Universidad Autónoma de Barcelona y autor del libro Cerebro y Universo, dos cosmologías, editado por el Servicio de Publicaciones de la Universidad Autónoma de Barcelona. Doctor David Jou, muy buenas noches.
1: Muy buenas noches y muchas gracias por su invitación a estar aquí esta noche.
0: Gracias, doctor. Un placer para nosotros que una persona de su talla pueda estar con nosotros y más a estas horas, ¿no? Que son horas más prudentes para el estudio, ¿verdad? Y para la concentración, sí, sí. O para dormir, ¿no?
1: Bien.
0: O para dormir. Porque yo no sé, el trabajo suyo, Cerebro y Universo, dos cosmologías, doctor, está basado... Entiendo yo que a un trabajo de investigación, de análisis, pero también de muchas horas sin dormir.
1: Sí, efectivamente. Pero ha surgido del hecho de haber dado yo clases de cosmología y al mismo tiempo también clases de biología, de física del cerebro. Y entonces, al haber tenido esta doble experiencia en el de estudio del universo exterior y de estudio también de este universo interior, me pareció que era interesante hacer una presentación en paralelo de estos dos temas apasionantes.
0: La motivación en sí, entonces, para crear este libro, ¿cuál fue, doctor?
1: Forma parte de una curiosidad natural que ha sido recurrente a lo largo de la historia, de comparar el macrocosmos que nos rodea con el microcosmos que nosotros somos. Lo que pasa es que habitualmente se ha hecho desde una visión más simbólica, y en este caso yo lo hacía planteando el mismo tipo de preguntas físicas a los dos universos, el exterior y el interior.
0: ¿Qué similitudes, por ejemplo, similitudes profundas y sorprendentes podemos encontrar entre el cerebro y el universo?
1: Bueno, en primer lugar yo destacaría hasta qué punto podemos llamar universo al cerebro si es tan pequeño. Pues en el cerebro hay 100.000 millones de neuronas, en el universo visible hay 100.000 millones de galaxias, pero hay mucha mayor complejidad en el cerebro porque todas las galaxias interaccionan según la misma ley, según la ley de la gravitación o de la relatividad general, la gravitación modificada por Einstein. En cambio, dentro del cerebro, las diferentes neuronas interaccionan mediante sinapsis, que son las conexiones entre neuronas, que pueden ser activadoras, pueden ser inhibidoras, utilizan al menos 50 tipos diferentes de neurotransmisores, su intensidad puede aumentar o puede disminuir en función de las memorias que almacenen, puede desaparecer la interacción entre dos neuronas. Entonces, aunque tengan el mismo número de puntos básicos, unos 100.000 millones, el universo exterior, el interior es mucho más complejo que el exterior.
0: Sin embargo, estamos más mirando hacia afuera que no hacia adentro.
1: Efectivamente. Pero esto, como ha comentado usted en su presentación, también ha ido variando gracias a la física, que ha abierto nuevas posibilidades de observación del cerebro. Antes, lo que se sabía del cerebro en buena parte era como consecuencia de lesiones de diversas personas y entonces se tenía que esperar para hacer una autopsia y no se podía observar el cerebro en directo. Ahora, en cambio, gracias a la resonancia magnética nuclear funcional, que es una técnica física, se puede observar, como usted comentaba, los diferentes parpadeos de diferentes zonas del cerebro que actúan al hacer, al llevar a cabo diferentes acciones.
0: Doctor, yo, si me tutea, yo se lo agradeceré muchísimo.
1: Ah, pues así lo haré. Así
0: y si lo
1: haré.
0: Me lo permite, nos tuteamos un poco.
1: Bien,
0: y
1: nos tuteamos.
0: Llegaremos, creo que un poquito más también a nuestros oyentes, que bien, lo que tienes ganas de, los tratamos de la misma manera los mismos,
1: sí,
0: ¿no? En el primer capítulo de este, su último trabajo, Cerebro y Universo, dos cosmologías, habla de los métodos de observación del cerebro y del universo. ¿Podría explicarnos, por ejemplo, en líneas generales, las novedades referidas a estos métodos de observación y a lo que han aportado a sus campos respectivos?
1: Sí, piensa que el premio Nobel de este año, o piensa que el premio Nobel de este año ha sido dado precisamente a unos estudiosos de la cosmología que descubrieron la expansión acelerada del universo y la posible existencia de energía oscura. Entonces, la observación del universo tiene como fronteras actuales la observación de una, es decir, no solo del universo visible con la luz, sino visible también a escala de radioondas, de microondas o incluso de rayos gamma. Y entonces algunas de las investigaciones más importantes que se están haciendo en este momento en el universo no son con la luz convencional, sino con esas radiaciones electromagnéticas de diferentes longitudes de onda que nos dan la visión de cómo era el universo cuando tan solo tenía unos 340.000 años antes de formarse las galaxias.
0: David, profesor Joe, doctor, ¿qué son los llamados componentes oscuros y qué importancia tienen en el procesamiento de la información en el cosmos y en la mente humana?
1: Los elementos oscuros son elementos que conocemos su acción, pero no conocemos exactamente en qué consisten. Por ejemplo, en el caso del universo, en la materia conocida es tan solo el 5% y el otro 25% es materia oscura y 70% es energía oscura. La diferencia entre materia oscura y energía oscura, que comparten el nombre de oscura porque no emiten luz y no pueden ser observadas directamente, sino indirectamente, es que la materia oscura es atractiva, tiene una interacción gravitatoria atractiva y está rodeando las galaxias. En cambio, la energía oscura tiene una interacción repulsiva y acelera la expansión del universo.
0: Uh-huh. En tu trabajo hablas de esa de un sentido que tiene ese Big Bang del cerebro, ¿no? ¿Qué analogías y diferencias hay entre el Big Bang del cerebro y del universo?
1: Que el Big Bang del cerebro es mucho más espectacular que el del universo. En tan solo 9 meses pasa de una sola célula del cuerpo, un óvulo fecundado, a miles de millones de células, en una expansión que proporcionalmente pues es más rápida incluso que la del universo, pero mucho más compleja, con mucha aparición de muchas estructuras internas, en tanto que la expansión del universo no es una expansión relativamente simple, una expansión homogénea, sin que aparezcan estructuras a muy gran escala. Estas estructuras en el universo son las galaxias, cúmulos de galaxias y agrupaciones de cúmulos de galaxias. En cambio, en el universo interior, en el cerebro, van apareciendo estructuras mucho más diferenciadas que hacen funciones diferenciadas y piensa que en algunos momentos durante el embarazo se producen 250.000 neuronas por minuto. Entonces es un ritmo, pero fabuloso, de una extraordinario. Cuando nacemos, en realidad, ya se ha muerto 40% de las neuronas que se produjeron dentro de la madre.
0: En uno de los capítulos hablas de este tu trabajo, hablas de la física cuántica, un tema que aquí venimos observando con diferentes doctores también, o catedráticos, o diferentes profesores en esta materia. Nos llegan a decir que es una forma de medición un poco extraña, porque el observador siempre está implicado en lo que va a medir, ¿no? Desde ese punto de vista, o desde el punto de vista de tu capítulo, la física cuántica, ¿tú cómo la observas, cómo la presentas? ¿Qué es lo que nos viene a demostrar a día de hoy? ¿Qué es lo que aporta a la física convencional, la de siempre?
1: Sí, en el caso concreto del universo y del cerebro, por ejemplo, cosas que aporta son, por ejemplo, la aparición de las galaxias. Las semillas de las galaxias se cree actualmente que tienen un origen cuántico, de fluctuaciones cuánticas. Es decir, en la física cuántica el vacío nunca es una cosa estática, sino que es una cosa en que van apareciendo partículas y antipartículas y desapareciendo. Y entonces, como resultado de fluctuaciones de esta actividad microscópica, aparecieron fluctuaciones que al expandirse el universo han dado lugar a galaxias. En el cerebro también postulan algunos autores o creen que la física cuántica podría contribuir tal vez a algunos elementos de nuestra libertad. Digamos, si fuéramos completamente deterministas, no seríamos libres. Una de las cosas que siempre se ha preguntado la humanidad es si somos realmente libres o no. Entonces, como la física cuántica no es determinista, podría introducir en el cerebro algún tipo de acción que rompiera ese determinismo y permitiera la posibilidad de libertad.
0: Doctor Joe, la pregunta yo creo que casi es necesaria, ¿no? ¿Qué futuro tendrá la vida en la Tierra a largo plazo?
1: Desaparecer, está claro. Dentro de unos 2.000, unos 3.000 millones de años ya no quedará vida sobre la Tierra, porque el Sol estará tan caliente que habrá evaporado todo el mar, todos los ríos, toda el agua superficial, y dentro de 4.000 millones de años el Sol habrá crecido, habrá engullido Mercurio, Venus, y se fundirán las rocas de la superficie de la Tierra. Entonces la vida en la Tierra tiene unos límites y ha pasado su ecuador. La vida empezó hace unos 3.600 millones de años y le quedan por delante unos 3.000 millones de años. Y la vida dentro de todo el universo va a terminar dentro de unos 50.000 millones de años, porque las sucesivas estrellas se habrán ido terminando, se habrán ido apagando, las galaxias habrán envejecido y no podrán formar nuevas estrellas porque les quedará muy poco hidrógeno y helio, solo les quedarán elementos pesados con los cuales será prácticamente imposible construir nuevas estrellas capaces de brillar.
0: ¿Y es posible que en el futuro pueda existir un cerebro biológico más evolucionado que el nuestro?
1: Es posible. Lo que pasa es que habría dos maneras de intentarlo. Una manera sería, por ejemplo, hacer que en el desarrollo del embrión se produjera otra capa de neuronas. Además de las 6 capas de neuronas que tenemos en la parte de la corteza exterior, hubiera, por ejemplo, una capa más. Esto duplicaría el número de células en la parte de la corteza del cerebro y quién sabe cómo aumentaría la capacidad. Y habría otra posibilidad. Esta sería más bien artificial, de conectar el cerebro con algunos elementos electrónicos que pudieran aumentar su capacidad de memoria o su velocidad de computación en algunos tipos de actividades. Y en los dos tipos de posibilidades están abiertas, aunque ambas son muy difíciles y muy problemáticas.
0: ¿Qué interrogantes, por ejemplo, se plantea te planteas, por ejemplo, al contemplar el universo como un inmenso ordenador?
1: Bueno, entonces aparecen preguntas nuevas que cuando, es decir, el universo ha sido considerado a veces como organismo, otras veces como reloj, y también se podría considerar como ordenador. Esto es un punto que interesa mucho actualmente a la gente de física cuántica, que intentan estudiar los ordenadores cuánticos. Entonces allí una pregunta que uno se plantea es hasta qué punto este ordenador, aunque no hubiera vida como la nuestra, si no fuera una vida basada en ordenadores, podría seguir manteniendo su actividad aunque el universo se fuera expandiendo a gran velocidad. Y entonces hay en principio la posibilidad de que unos ordenadores, aunque fuera en sentido abstracto, siguieran calculando indefinidamente el universo, o bien que no hubiera ni tan solo esta posibilidad. Pues bien, el hecho de que el universo se expanda aceleradamente pues impide la posibilidad incluso de que podamos construir ordenadores que puedan seguir funcionando indefinidamente. Cualquier ordenador que construyamos, tarde o temprano, tendrá unos límites teóricos, aunque fuera un ordenador perfecto, su capacidad de cálculo, y terminará incluso esta forma, digamos, de vida o de actuación dentro del universo.
0: Vamos a dar algún que otro apunte de nuestro invitado de esta noche. El doctor David Jou es catedrático de física de la materia condensada en la Universidad Autónoma de Barcelona. Investiga en física de sistemas alejados del equilibrio. Ha publicado unos 250 artículos de investigación en revistas de difusión internacional, 4 libros de investigación, 3 libros de texto sobre física para biólogos o sobre termodinámica. Ha obtenido, entre otros, el premio Rey Juan Carlos I, la medalla de Narcís Monturiol y el premio Ciudad de Barcelona. Asimismo, ha publicado ensayos sobre ciencia en catalán y en castellano, como El laberinto del tiempo, La sinfonía de la materia, Reescribiendo el Génesis, Dios, Cosmos, Caos, Cerebro y Universo, dos cosmologías, editado por el Servicio de Publicaciones de la Universidad Autónoma de Barcelona. También es autor de una amplia obra poética en catalán, traducida parcialmente a 8 lenguas. Nada más y nada menos. Doctor Jou, ¿de dónde sacas el tiempo?
1: Bueno, cuando una actividad te fascina y te interesa enormemente, siempre vas pensando en ella, siempre te va dando nuevas ideas y es un placer investigar.
0: Si te pregunto sobre qué opinas de la existencia de Dios, ¿qué me dirías?
1: Bueno, que la ciencia ni la confirma ni la refuta. Entonces es una cosa abierta, es un elemento de libertad que tenemos nosotros en nuestras vidas de aceptarlo o no aceptarlo. Es decir, nosotros se puede imaginar que las leyes básicas del universo son una parte, digamos, de la gran racionalidad divina y que esta racionalidad divina pueda ser más que una simple racionalidad físico-matemática. Esto es una cosa que ya pensaba Pitágoras, pensaba Platón, pensaba Aristóteles, pensaban los escolásticos, Newton, Einstein. Es una cosa que ni se puede confirmar ni se puede refutar.
0: De ahí que todos los físicos, o bien aquellas personas que quieran demostrar la existencia de Dios, lo quieren introducir todo a los números, porque la física se basa en números, y si de alguna manera podríamos llegar a descubrir gracias a los números a Dios, pues a lo mejor le daríamos más importancia de la que a veces le damos, ¿no?
1: Podría ser. Lo que pasa que incluso en las matemáticas hay cosas indecidibles, de manera que aunque pudiéramos traducir toda la información del mundo a cuestiones matemáticas, según los teoremas matemáticos del año 1926, es cualquier sistema lógico que tenga una complejidad comparable o superior a la de aritmética tiene preguntas que no pueden ser respuestas dentro de su mismo marco de cognición. Entonces yo creo que incluso así la pregunta de Dios seguiría teniendo su elemento de misterio. Nunca lo poseeríamos.
0: Doctor Jou, Einstein tenía razón en 1905 con la teoría de relatividad, al margen de que hasta hoy hemos venido disfrutando de mucha tecnología gracias a, lo digo por los últimos avances que hay sobre los neutrinos, ¿no? ¿Va a cambiar los postulados de Einstein? ¿Se le va a mirar de otra manera? ¿Va a haber una revisión? ¿Qué opinas sobre los últimos descubrimientos que todavía habrá que someterlos un poco más a juicio, ¿no?
1: Pues estamos muy a la expectativa de ello, resultará muy interesante. De todas maneras es curioso porque Einstein, a diferencia de Poincaré, cuando hay una diferencia entre la primera parte de su artículo de la relatividad y la segunda parte de su artículo, y en la primera trabaja con una velocidad que es la de la luz, pero podría ser otra velocidad que fuera la velocidad máxima de transmisión y que fuera la misma para todos los observadores. De todas maneras, eso de los neutrinos, si no pudieran llevar información, si no se pudiera transmitir información con ellos, no supondría un gran problema para la teoría de Einstein. Para la teoría de Einstein, lo problemático sería que se pudiera transmitir información con mayor velocidad de la luz, pero los neutrinos son muy difíciles de detectar, no se sabe hasta qué punto podrías enviar información con ellos, son cuestiones también abiertas que responden también a ámbitos muy sutiles.
0: Bueno, nos atraviesan los neutrinos en cada momento.
1: Efectivamente, miles de ellos atraviesan toda la Tierra prácticamente. Entonces, de los millones de neutrinos que atraviesan la Tierra por segundo, solo detectamos unos 25 por minuto. Entonces, claro, son dificilísimos de detectar.
0: David, profesor, yo viajar en el tiempo, porque es una de las postulados, una de las premisas que yo entiendo yo que a través de o a raíz de tanto la comunidad científica o no lo han venido a experimentar o a planteárselo, tendríamos que el cuerpo humano, claro, ¿cómo viajas a esa velocidad, no? ¿Qué tendríamos que reducir a la mínima expresión en el cuerpo humano, mezclarlo con los neutrinos, convertirlo en neutrino y luego volverlo a recomponer?
1: Bueno, es que sería posible. Feynman pensaba que el mundo estaba constituido de partículas que van del pasado al futuro y de partículas que van del futuro al pasado. Es decir, podría ser que en estos momentos también hubiera cerca de nosotros algunas partículas que vienen del futuro y van hacia el pasado. Nosotros acostumbramos a pensar en el tiempo como un río unidireccional, pero podría ser que no fuera así, que fueran dos ríos. Uno que va en una dirección y otro mucho más tenue y sutil que va en la dirección opuesta. Pero hay una gran asimetría entre estas dos posibles direcciones del tiempo, y la dirección en que vivimos los objetos macroscópicos es la dirección que va del pasado al futuro. Pero podría ser que hubiera objetos microscópicos que vinieran del futuro y fueran hacia el pasado.
0: Bueno, pues doctor David Jou, catedrático de Física de la Materia Condensada en la Universidad Autónoma de Barcelona, te agradezco muchísimo que hayas estado esta noche en Luces en la Oscuridad, en esta tu casa.
1: Bien.
0: Por favor, vuelve cuando quieras, porque es un gusto escucharte y además poder aprender de tus explicaciones y trabajo. Y
1: muchas gracias a vosotros por vuestra atención y a los oyentes que nos escuchan, naturalmente.
0: Eres muy amable, gracias y muy buenas noches. Buenas noches.

0: Bien, pues continuamos en Luces en la Oscuridad, en esta ocasión para hablar de esa relación que existe entre personas y animales, entre animales y personas, utilizando también, ¿por qué no?, esa forma de entender la vida como son las constelaciones familiares aplicadas a una terapia con caballos. ¡Qué maravilla poder hablar con una mujer que entiende perfectamente la terapia que viene realizando desde hace muchos años entre el ser humano y los caballos! Yolanda Modrego, muy buenas noches.
1: Buenas noches.
0: Bienvenida.
1: Muchas gracias.
0: Yolanda, ¿utilizas las constelaciones familiares para darle a los caballos una parte de la familia, por llamarlo de alguna manera, en nuestra recuperación, ¿no?
1: En realidad, el caballo es mi compañero de equipo para acompañar procesos de cambio en personas. Entonces, es como poner en ese espacio, ¿no?, donde estamos haciendo ese trabajo, el tema que le preocupa al cliente, ¿no? Al final hay algún tema que tiene un síntoma, y cuando lo exponemos delante de una manada, ¿no?, a través de este trabajo maravilloso que es la parte sistémica, ¿no?, la terapia sistémica, pues el caballo recoge todo lo que traemos.
0: Claro, porque no habláis de hacer una terapia con un solo caballo, no hay que saber montar a caballo, sino lo hacéis con una manada de caballos en general sobre la misma persona. O sea que la manada, como padre, madre, hijos, familia, etcétera, imaginemos, son esos caballos los que acompañan a la persona que tiene una cierta, pues no sé, patología o deficiencia.
1: No.
0: ¿Qué tipo de problema tiene la persona que viene a tratar con vosotros con caballos?
1: En mi caso, yo no soy equinoterapeuta, ¿vale? Entonces no tiene que tener ningún tipo de patología. Es para todo el mundo que esté en un proceso de cambio. Cualquier persona no tiene por qué tener ninguna patología. Cualquier persona que esté en un momento donde siente que quiere cambiar algo en su vida, o que quiere cambiar de profesión, o que quiere saber realmente, tengo un bloqueo en mi pareja, ¿no?, en la relación, ¿cómo salgo de aquí? Pues me da miedo soltar. Lo mismo con el proceso del trabajo, ¿no?
0: O sea, son temas más emocionales.
1: Sí, son totalmente emocionales.
0: Que no fisiológicos.
1: Exacto. Sí, yo no trabajo con niños, eso es el equinoterapia de niños. Yo hago procesos de acompañamiento con el coaching, que es el coaching generativo en el que yo estoy formada hace muchos años, y además pues acompaño con la terapia sistémica con el caballo, ¿no? Entonces los procesos de coaching son maravillosos porque al final ves cosas que no puedes ver con el caballo, ¿no?
0: Dame ejemplos, porque me parece que es una práctica, una técnica, es impresionante, ¿no?, la forma que tienes de llevarla a cabo. Adelante, por favor.
1: Sí, realmente es muy mágico. Ejemplos como decirte, viene alguien y me dice, mira, tengo un conflicto con mi pareja, ¿no?, que esto es lo más habitual que me encuentro. Y me da miedo soltar. Y realmente no puedo soltar y estoy enganchada a algo muy tóxico, ¿no? Esto es algo que me encuentro con frecuencia habitualmente. Entonces es, vale, de acuerdo, pues vamos a ver primero qué está pasando en ese vínculo, ¿no? ¿Cómo estás tú? ¿Cómo está tu pareja? Elige un caballo que represente a tu pareja y otro que te represente a ti, ¿no? Entonces, la persona cuando ya entra en esa presencia delante de una manada, que no tiene por qué ser una manada que, digamos, con padres e hijos, o sea, pueden ser caballos que convivan y que se lleven bien. Es importante que el caballo esté en libertad, sobre todo yo respeto el libre albedrío del caballo, de que entre en el trabajo si quiere y si no quiere, que no entre, ¿no? Sí. Es muy importante, es la no dominancia del caballo, por eso no montamos, es todo a pie de tierra. Es el absoluto respeto por el animal. Y cuando le interesa el tema, y que normalmente nunca me he encontrado que no les interese, son bastante participativos, pues ellos entran, ¿no? Y entran en el proceso como mis compis de equipo, ¿no? Son mis compañeros. Entonces me dan muchísima información, ¿no? Te pongo el ejemplo más claro de esta señora, ¿no?, que vino a hacer un trabajo sistémico, un proceso de constelación por su pareja, ¿no?, porque se sentía muy bloqueada. Y empezó como a sentir una emoción de muchísimo miedo ante un caballo, ¿no? Y yo le dije, ¿quién puede representar este caballo que está llegando hacia ti, ¿no? Todavía no lo había elegido a su pareja. Y entonces me dijo, es mi pareja. O sea, lo que hay debajo de tu subconsciente que no estás viendo, porque lo que lee el caballo al final es tu corazón, tu pulso cardíaco, cómo venimos,
0: tu miedo.
1: ¿No? Tu miedo. O sea, al final está leyendo eso, dice, ostras, es que es verdad, yo le temo a mi pareja. ¿no? Y sin darse cuenta, empezó a darse cuenta que le teme a su pareja, ¿no? Entonces le dije, ok, elige ahora un caballo que represente ese miedo, ese síntoma que tú estás teniendo en tu relación de pareja, ¿no? Porque hay un síntoma, es evidente. Y a veces estamos tan atrapados en ese síntoma, en esa sintomatología, ¿no? De que no me doy cuenta que estoy alimentando una relación desde el miedo, y eso es muy poco sano, es nada sano, pero nos atrapa y nos quedamos ahí, ¿no? Sufriendo un poquito más. Entonces hicimos todo un trabajo muy bonito, muy perceptivo sobre el miedo en ese caballo, ¿no? O sea, solo acercarse un paso al caballo que representaba el miedo, para ella suponía en su sistema nervioso, no te puedes ni imaginar, o sea, un desbloqueo absoluto, porque el trauma se ancla en el sistema nervioso y va súper vinculado a la respiración. Es decir, nosotros respiramos, pero cuando estamos nerviosos, activamos ese proceso, ¿no? El sistema nervioso simpático empieza a activarse y la amígdala cerebral se activa y el cerebro de alguna manera está mucho más activo, ¿no? Está emitiendo hormonas, uh-huh, segregando hormonas y cortisol y venga ahí a segregar. Y el caballo lo detecta. El caballo detecta eso. O sea, ¿por qué? Porque es muy sensible y su pulso cardíaco es totalmente opuesto al nuestro. Él tiene 45, 46 pulsaciones.
0: Nosotros... Lo que hace entonces el caballo en esta técnica, en esta terapia, Yolanda, es aproximarse o quitarle el miedo a esta...
1: El caballo en realidad no te quita el miedo, sino que sí, te muestra lo que tienes dentro.
0: Te muestra lo que tienes.
1: En su lenguaje no verbal. Entonces yo te voy a hacer ver que lo que te está pasando en tu neurología, en tu cuerpo físico, en la parte somática, que es la mente somática, tiene mucho que ver con lo que tú estás sintiendo delante del caballo. Digamos que te hace de espejo, digámoslo así, ¿no? Sería como, yo me coloco delante de un caballo y empiezo a sudorar porque me recuerda al miedo que tengo delante de mi pareja o al miedo que le tengo a mi jefe, ¿no?
0: La relación entonces con el caballo es que el caballo me está informando de que yo tengo miedo, y cuando yo pierdo el miedo al caballo, le he perdido miedo a lo que tenía.
1: Exacto.
0: Ese es un ejemplo, pero hay muchos,
1: hay,
0: ¿no?
1: Muchos más, o sea... trabajo de todo, o sea, todo, muchísimos más, o sea, desde el miedo de que una mujer tiene miedo al propio caballo, ¿no? De que esto puede pasar. No, es que yo le temo a los caballos, y a mí me viene muy bien esto porque yo lo recojo, ¿no? Desde la perspectiva de coaching hago un rapport que se llama, o sea, yo recojo lo que tú me estás diciendo, ok, ¿a qué tienes miedo en la vida, no? Y ella no me sabía decir exactamente a qué tenía miedo en la vida, pero era un miedo que le llevaba persiguiendo durante años. Y me bloqueo. Y cada vez que subo un avión, me bloqueo. Ok, vamos a sentarnos delante de la observación plena del caballo. Tú entras en un paddock, en una manada, en libertad, porque están en libertad. Son caballos que tienen dueños, o sea, que están domados, no son míos, ¿vale? Yo trabajo en distintas manadas, tengo la suerte de poder estar en distintos lugares y trabajar con distintos caballos que están muy conectados a la naturaleza, a su esencia pura de caballo. O sea, son caballo, no están estabulados, no se montan, nada. Claro, cuando entró esta persona al paddock y se sentó conmigo en una silla delante de 5 caballos, empezó a llorar. Empezó a llorar de pánico. Se le activó su miedo, el que tenía subiendo un avión, el que tenía cuando hacía un cambio, una mudanza. O sea, vas con el miedo por todas partes, porque el cerebro humano está programado para la supervivencia al final. Y viene un caballo negro y entonces empezó a sudorar la pobre mujer, ¿no? Como a palpitar más fuerte, ¿no? Y el caballo le puso la cabeza sobre su cabeza. Y yo le pregunté, ¿qué estás sintiendo ahora? Miedo, muchísimo miedo. Empezó a llorar, evidentemente, a desbloquear. Su sistema nervioso se colapsó. Empezó a llorar. Y cuando llevaba un rato dije, respira. A través de la respiración fue regulando. Y le hago la pregunta de nuevo, ¿a qué tienes tanto miedo? Y me dice, a quedarme sola en mi vida. A quedarme sin pareja. Y ella no tenía ni la menor idea de que esto estaba tan arraigado y tan profundo, ahí oculto, ¿no? En una capa del subconsciente.
0: Por eso aguantaba lo que aguantaba.
1: ¡Claro! Y nosotros vamos con un 95% de mente subconsciente, pensando que nuestra vida la decidimos.
0: Yolanda, ¿tienes página web?
1: Sí.
0: ¿Qué página es?
1: YolandaModrego.com
0: YolandaModrego.com.
1: Esa es mi web, sí.
0: Esa es tu web. ¿Y el teléfono estará ahí? ¿O quieres que demos un teléfono para el que quiera ponerse en contacto contigo?
1: No tengo teléfono, tengo Instagram, que es la página sobre la que normalmente me busca la gente en las redes, ¿no? Sí. Yolanda Modrego Coach, ahí me encuentran siempre.
0: Yolanda Modrego Coach, qué interesante, qué trabajo más bonito, ¿no?
1: Pues sí, es una bendición trabajar con ellos. Yo he trabajado con ellos y sin ellos. Hago muchos programas online donde para mí es muy importante el proceso previo antes de ir a una manada y hacer esto que te estoy contando con las mujeres, sobre todo tengo muchísimas.
0: ¿Estás en Barcelona?
1: Sí, estoy en Barcelona, pero trabajo también en otras localidades. Ahora me voy a Valencia a hacer el primer taller ahí en Valencia. En Madrid también he trabajado, trabajo en Inglaterra también.
0: Muy bien. O sea que... YolandaModrego.com.
1: Sí, esta es mi web.
0: Pues felicidades.
1: Gracias.
0: Que vaya todo muy bien y muchos éxitos, Yolanda.
1: Muchas gracias.
0: Gracias y muy buenas noches.
1: A ti, buenas noches.

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0: Si tuviéramos que elegir uno de los personajes literarios y cinematográficos más importantes de la historia, sin lugar a dudas, el detective inglés Sherlock Holmes sería el elegido. Y es que su inusitada inteligencia, intuición lógica y dominio de la ciencia hacían de él un protagonista indiscutible. Y lo era hasta tal punto que llegó a afirmar cosas como esta. No es realmente difícil enlazar una serie de deducciones, cada una consecuencia de la anterior y a la vez simple en sí misma, si actuando así uno encuentra todas las deducciones intermedias y solo presenta a su auditorio los puntos inicial y final, puede lograr un sorprendente efecto, aunque posiblemente ello sea de mal gusto. A lo que podríamos responder algo así como: elemental, querido Watson. Pero ¿quién fue realmente Sherlock Holmes? ¿Cómo era su carácter? ¿Qué manías tenía? ¿Cómo era físicamente? ¿Hasta qué punto llegaba su extraordinaria intuición? ¿Qué le llevó a su creador, Conan Doyle, a interesarse por el mundo del crimen? Esta noche en Luces en la Oscuridad queremos conocer mejor todo lo relativo a esta gran figura de la literatura detectivesca del siglo XIX y parte del XX, y para ello contamos con varios expertos, con el periodista Carlos Mesa.
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3: ¿Te gusta cómo lo hacemos?
4: Me encanta, me encanta. Ya os había seguido la pista y me encanta comprobarlo in situ.
3: Saludar a nuestro primer invitado, Rodrigo de Paula Ortiz. Un placer estar contigo en el programa.
4: Un placer inaugurar esta temporada.
3: Déjame que se lo cuente a los oyentes. No sé cómo te escuché, yo venía de viaje, estaba de viaje. De repente escucho una entrevista tuya. No te conocía, perdón. Y dije, a este tío hay que conocerle. ¿Y no te da la sensación como que nos conocemos de antes?
4: Sí, he encontrado visto una familiaridad, ¿no? Desde sí, el primer momento, desde que me llamaste por teléfono y reconocí tu voz sin que me dijeras quién eras.
3: Sí, vale. Es un señor, es compañero de Telemadrid, haces deportes.
4: Hago deportes.
3: ¿Cómo se llama el programa?
4: El programa se llama El Enfoque del Deporte.
3: ¿A qué hora y dónde?
4: De 7 y media a 8, 101.3, 106.
3: Ah, en la radio.
4: En la radio.
3: En la radio, vale.
4: En Onda Madrid.
3: Y de repente has escrito un libro, una novela que se llama La Orilla de los Vivos. ¿Cómo te da por...? Que tiene que ver con la India, lo vamos a aprovechar para hablar de esos viajes que te has pegado por allí. ¿Cómo te da por un tío de deportes que, además se te ve que eres deportista, que estarás hablando de fútbol y tenis y otras cosas, hacer un libro tan profundo como esa Orilla de los Vivos? Que además el título te ha salido redondo, ¿eh?
4: Pues quizá por eso, ¿no? Quizá por salir un poco de ahí. Concibo de esa manera la literatura como un gran viaje. Uno de esos viajes, tú que eres un gran viajero, habrás tenido a veces esa sensación de saber cómo empieza, pero sin tener muy claro cómo puede terminar, ¿no? Ni siquiera si va a terminar o cómo vas a volver, de qué manera, si es que vas a volver, ¿no? Para mí la literatura es eso, ponerme a prueba, es un reto, salir de mí mismo para irme muy lejos. Yo me fui a mis antípodas, me puse en la piel de una viuda india de casta baja, rural. Y
3: Asha se llama.
4: Que significa esperanza, no es aleatorio el nombre. Y es por eso, ¿no? Quizá para encontrar esa forma de contar historias, de seguir sintiéndome periodista, pero en otro registro, y de vivir una aventura, apasionarme con ella, salir a husmear, a ver qué pasa lejos, y de esa manera también bucear un poquito dentro, ¿no? Porque al final, cuando escribimos o leemos, lo que buscamos es a nosotros mismos, ¿no? Aunque sea de una forma a priori un poco descabellada, como puede ser esta.
3: Te escuché y dije, a este tío hay que localizarle. Es una novela, pero tiene un montón de cosas que son reales, ¿no? Reflejas la forma de vida de las viudas, de lo mal que lo pasan ciertas personas en la India, ¿no?
4: Todo lo que pasa en la novela pasa, y si no pasa, puede pasar o puede haber pasado, ¿no? O podría haber pasado. El germen de la novela es una historia en real que puedo contar en un minuto, ¿no?
3: Cuenta. Sin desvelar mucho de la novela.
4: Sin desvelar nada de la novela, solo el esqueje del que luego brota todo, ¿no? En ese primer viaje que yo hago a la India, que es un viaje iniciático...
3: Ahora nos vas a contar un poco más de él.
4: Aterrizo en Delhi con un amigo reciente en aquel momento, ahora familia, Ashok, y en un rickshaw, camino de nuestra primera noche en Delhi, que ya el viaje empezó de una manera muy peculiar, me cuenta la historia de una mujer que él conoce en los Ghats, en las escalinatas que bajan al Ganges, en Benares, en Varanasi, de una mujer que escucha hablar en su idioma, en telugu, porque él es del sur, ¿no? Entonces se acerca a ella y le pregunta, ¿qué hace usted aquí? Y le dice la mujer, pues fíjese que hace 16 años tuve un sueño, pensé que me moría, y aquí sigo. Esa historia se quedó resonando en alguna parte de mi corteza cerebral, ¿no? ¿Qué ocurre en la vida cuando solo esperas ya la muerte, ¿no? Pues a lo mejor es cuando sucede lo que nunca pensaste, a lo mejor es cuando se vive de verdad.
3: La orilla de los vivos, algo que recomendamos desde aquí. Y nos vamos a esa orilla con nuestro invitado. Te doy las gracias por estar aquí.
4: Gracias.
3: Inauguras la temporada. 2 y 15 tenemos un concurso en marcha, 900, 137. ¿Está tranquilito? No están llamando, sí. Está tranquilito, me dice Pilar. Podéis participar, tenemos algún libro. Igual conseguimos alguno de esa orilla de los vivos y os lo mandamos también, pero hay otros cuantos esperando. Y ahora nos vamos de viaje, ya veréis qué interesante.
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2: Las tierras de la India esconden muchas historias. Sus zonas rurales están llenas de vestigios de pueblos cuyos orígenes están profundamente enraizados en la antigüedad. Desde el principio, la historia de la India ha estado determinada por su geografía. 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Al norte, al este y al oeste.

0: Total lack of historical sense. Nobody's ever thought of.
1: Nadie pensaba en dejar algo para la historia. La única información a la que podemos acceder está en libros sagrados que tratan sobre temas religiosos y hacen comentarios sociales sobre su época.
2: India, un subcontinente habitado por más de 1.400 millones de seres humanos. 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
3: Has adelantado un poco lo que te llevó a la India, pero ¿fue una necesidad interior o eras viajero, ibas de mochilero y hippie y esas cosas que se hacían antes?
4: Sí, era viajero, iba de mochilero, no sé si de hippie, pero sí que es una necesidad que se fue fraguando con los años, ¿no? Al principio seguramente nació de una fascinación estética que todos hemos sentido, ¿no? Cuando yo era pequeño, yo dormía con un atlas al lado, ¿no? Y ahí veía fotos del Taj Mahal y luego descubrí que eso estaba en un país que se llamaba India y que era enorme, y luego veía en la tele un documental donde apareció un mercado lleno de especias de colores, y luego descubrí que los Himalaya también estaban en la India o en parte de la India. Con los años aparece el yoga en tu vida, la meditación a nivel usuario, soy un palo, y luego llegó un momento en el que sentí que todos los caminos me conducían allí. Como suena, ¿no? Eso fue en 2008 y además se sucedieron una serie de concatenaciones de casualidades. Yo interpreté que eran casualidades, creo que son más causalidades que me llevó allí. Una buena noche, yo soy invitado a cenar en una casa de una mujer que en ese momento no conocía y que ahora es familia, a una cena. Y en esa cena quien cocinaba, quien estaba entre fogones, era un hombre indio, ¿no? Y bueno, pues en la cocina, que es un poco el mejor lugar de una casa antes de una cena, ¿no? Pues hablando con ese hombre que yo pensaba que era cocinero, por la maña con la que se manejaba con la cúrcuma y el jengibre, empezamos a hablar y yo le dije, pues ¿sabes que voy a viajar a la India? Ah, sí, muy bien. Y él siguió ahí con sus bol de aquí, de allá, con el Dal. Al cabo de un rato me dice, pues yo también voy a ir. Ah, sí, ¿y qué día vas? Pues tal día. Ah, yo también. ¿A qué ciudad vuelas? A Delhi. Ah, pues yo también. ¿Con qué compañía? ¿A qué hora? Íbamos en el mismo vuelo sin habernos conocido de nada. Aterrizamos en la India juntos. Yo ufano, mochilero, más joven que ahora. No te preocupes por nada, Ashok. Yo me desenvuelvo bien. Tú vete a donde tengas que ir, que yo tiro. ¿Te importa que te acompañe? No, tranquilo, he reservado un hotel que tiene buena pinta por internet. Permíteme que te acompañe. ¿Sabes lo que es aterrizar por primera vez en India si es de madrugada? Y empiezas a ver cuerpos adunados en las calles. Algunos respiran, otros no lo tienes muy claro. Ves ratas del tamaño de cerdos husmeando entre ellos muchas veces, ¿no? Y llegamos al hotel, que no se parecía en nada, ¿no?, a lo que yo había visto en internet. Una sombra aparece en el vestíbulo, me entrego unas llaves, el ascensor no funciona, la puerta no abre ni cierra, la cama está sin hacer, hay manchas de sangre en la pared. Me dice, es mejor que vengas conmigo, ¿a que sí? Sí, vámonos. Y en ese trayecto, en ese rickshaw, volvemos al principio, es cuando, hablando de todo un poco, me dice, ah, pues irás a Varanasi, claro, iré a Varanasi. Pues mira, yo conocí a una mujer que era tamil y que me dijo que había ido allí para morirse y no se moría. Ahí se produce el germen de La orilla de los vivos, de esa serie de casualidades o causalidades, pues estamos hablando bastantes años después de una novela.
3: India se ha convertido en el país más poblado del mundo, creo.
4: Sí, lo es, ha superado a China ya.
3: Ha superado a China, el país de las religiones, hay un montón de religiones, 33 millones de dioses, me decían cuando yo estaba allí, 33 millones de dioses.
4: Un país que tiene más de 5.000 años de historia, es un país en el que han pasado cosas, han pasado muchas cosas.
3: Pero es curioso porque, por ejemplo, de Egipto sabemos mucho, de Mesopotamia sabemos mucho, de su historia. Sin embargo, la India ha estado como un poco apartada, también la China, pero India un poco más y como más oscura, más misteriosa, ¿no?
4: Yo creo que por lo complicado que nos resulta con nuestro esquema mental y con nuestro mapa de conceptos, acercarnos a la India para comprenderla, ¿no? Primer error. Es difícil comprender la India. Quizá hacen falta muchas vidas para comprender la India. Seguramente muchos indios no comprenden la India, ¿no? Estamos hablando de un país, como tú dices, en el que se han originado cuatro de las más grandes religiones, el hinduismo, el budismo, por cierto, muy cerca de Varanasi, en Sarnath, es donde está el árbol donde Buda dio su primer discurso, el sijismo, el jainismo, cada una de esas religiones con cientos de sectas. Es el tercer país con más musulmanes del mundo, después de Indonesia y de Pakistán. Se profesa el judaísmo, se profesa el cristianismo, uh-huh. millones de indios son cristianos, el estado de Kerala

0: es cristiano y comunista, y es el estado con mejor nivel de vida de toda la India. Y el zoroastrismo también, que eso enlaza un poco con algunas de las cosas que vamos a hablar después, ¿no? Como el concepto del fuego eterno. Es un país que tiene 22 lenguas oficiales, con cientos o miles de dialectos. Es un país inabarcable porque tiene más de 70.000 kilómetros de vías de tren que hicieron los ingleses y allí se quedaron. Solo el estado de Rajastán, que seguramente es la puerta de entrada de la mayor parte de turistas, es como toda Alemania. Y la India tiene 28 estados. Eso nos da una idea de lo que es este país.
1: ¿Cuál fue tu primera impresión cuando llegaste y después viste que el hotel no era lo que pasaba y te ayudó un poco tu colega?
0: Solo mirar por la ventanilla de no sé si era un rickshaw o era un taxi, no recuerdo, del aeropuerto al hotel como fue.
1: Las rickshaws son esas bicicletas que detrás hay.
0: Bueno, sí, no, pero también son las motos ahora, ¿no? Sí. Y fue terrible. O sea, yo sabía que me iba a encontrar con algo que me iba a impactar. No sentí en aquel momento que fuera terrible, simplemente sentí el impacto. Simplemente abrí los ojos y dije, es mejor dejarse llevar. Porque la India te exige una gimnasia muy saludable, que es vaciarte de todo aquello que traes aprendido de casa, incluidos los preconceptos, porque si no lo vas a pasar muy mal. No será el primer caso de un turista que antes de hacer la primera noche regresa al aeropuerto para volver a su país, ¿no? Te obliga a ese ejercicio muy saludable, que además hace que aquellas de las cosas que te llenas te hace descubrir que ya estaban en ti, ¿no? Y tú no lo sabías, ¿eh? La India te presenta todas las contradicciones del ser humano, quizá de una manera muy acusada, ¿no? A veces hasta violenta, pero esas contradicciones anidan en cada uno de nosotros, ¿no? Y la India te lo pone delante, te hace de espejo, ¿no? Y si solo observas, empiezas a ver cosas que a lo mejor no habías visto antes.
1: 900-137-137, por si queréis intervenir. Nuestros oyentes no están muy acostumbrados últimamente que el teléfono de directo funcione, pero hoy podéis llamarlo si queréis. La India también es un país muy supersticioso. No sé si te oía a ti contar, creo que sí, que el primer ministro, con el tema del COVID, decía que había una manera de curarse. ¿Qué era?
0: Sí, el primer ministro Modi, del BJP, de la Hindutva, y sus ministros, ¿no? La India fue un país muy castigado por la COVID y es fácil saber por qué, ¿no? Entonces, quizá la desesperada, un buen día salió el ministro de Sanidad diciendo que tenía un método infalible, que era sentarse sobre una bosta de vaca.
1: Una bosta es una bosta, excremento.
0: Un excremento de vaca y soplar una caracola para invocar a los dioses. Creo que a la semana cayó enfermo. Y también desde el propio gobierno, creo que de Gujarat, se hizo un llamamiento para comercializar orina de vaca. Orina de vaca, como la vaca es sagrada, la orina, pues pensaban que iba a inmunizarte contra el virus y se comercializó la orina. En los supermercados se vendía a precio de vino francés. Y evidentemente no debió de servir de mucho porque India fue uno de los países más castigados por el virus.
1: Hay fiestas increíbles también. Tú viviste una fiesta de esas, wow, se juntan millones de personas, ¿no?
0: Bueno, hay fiestas para cada día del año, para cada dios, y hay más de 30 millones de dioses. Imagínate aquí si más o menos ahora en septiembre se aglutinan unas cuantas, ¿no? Y celebramos días muy señalados. En India hay millones de fiestas y en algunas de ellas, bueno, por ejemplo, no sé si hablaremos del Kumbh Mela, ¿no? Que es donde se dan cita muchos sadhus, muchos hombres santos, ¿no? Y pueden llegar a aglutinar hasta 10 millones de devotos. Wow. en un lugar que evidentemente no está preparado para acogerlo, ¿no? Eso se celebra cada 6-12 años, dependiendo de la situación del sol, de la luna, de Júpiter, y hay fiestas, no sé, por ejemplo, una en Varanasi, en el Ghat de Manikarnika, luego hablaremos de él, creo que es la séptima noche de Navrati, que son las 9 noches de Shanti Devi. Bailan las siervas de un templo cercano al Ghat entre las piras funerarias, se están contoneando sensualmente, mientras al lado, a muy pocos metros, están ardiendo las piras con olor a carne quemada, ¿no? Y es como la contradicción más salvaje, ¿no? La vida, algo tan festivo, ¿no? De alguna manera, con bueno, pues el pase de ese momento de algunos cuerpos que están empezando a realizar sus almas el gran viaje, ¿no? Hacia el moxa, se supone.
1: Te saluda Francisco Sejes desde Venezuela, Walter Pastorín desde Montevideo, Uruguay, desde el Centro de Conservación de Carreteras de la Autovía 2 en Arcos del Jalón, Soria, desde Río de Janeiro, desde México, desde la Torre de Vigilancia de los Incendios Forestales de Rodajos, Rodrigo Sáez, desde el sur austral de las Américas. Un montón de gente te está saludando. 12.27, 1.27 en las Islas Canarias. Seguimos viaje, ya veréis qué sorpresas esperan.
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3: Otro de los aspectos que definen a la sociedad india son las castas. Y acudimos al canal Marzo Estudio.
4: Una de las características que más llama la atención de la sociedad hindú es su división en castas. En Occidente, el criterio que determina nuestras clases sociales está basado en conceptos como la política o la economía. Sin embargo, en la India, lo que diferencia una casta de otra no es el poder ni el dinero, sino el grado de pureza o impureza. El término hindú para casta, Varna, significa color. Hace ya 2500 años se distinguía entre el color noble, el claro, y el color enemigo, el de los aborígenes. La casta marca el estatus de las personas. Se nace, se vive y se muere en una casta. Cada casta tiene sus dioses, su oficio, su territorio.
3: Las castas y su vida en la sociedad hindú.
1: Vamos a dar un toquecito simplemente a eso de las castas, que parece que están abolidas ya, ¿no? A nivel...
0: Bueno, están abolidas desde el año 50, creo que es desde el año 47. Lo que pasa que en la práctica, cuando ha habido una injusticia estructural que ha regido la sociedad durante miles de años, luego es muy difícil, en medio siglo, un poco más, el acabar con ellas, ¿no? Pero claro, desde el nacimiento, desde la época védica, los seres humanos son clasificados, ¿no? Y luego hubo un gobierno colonial, el inglés, que pudo haber puesto freno a esto, pero claro, por una parte le venía muy bien que la sociedad ya estuviera ordenada, porque si tenían ellos que ordenar administrativamente un lugar tan inabarcable como la India, pues les venía muy bien que ya estuvieran ellos clasificados, porque cada casta lleva aparejada una función, ¿no? Un trabajo, por así decirlo. Los brahmanes son los sacerdotes o los intelectuales, los kshatriyas son los gobernantes o los guerreros, los militares, los vaisillas los comerciantes o los artesanos, los shudras, la protagonista de la novela es shudra, son los campesinos, los siervos o los obreros, ¿no? Si ponemos una línea, una flecha imaginaria a la derecha de estas cuatro castas, hacia arriba son todos los derechos, hacia abajo ningún derecho. Y por debajo de todas estas castas están los Dalits, que son los intocables, que evidentemente están en lo más bajo de la sociedad y que no tienen derecho a nada, a pesar de que es verdad que el gobierno ha implementado en los últimos años leyes incluso de discriminación positiva, y se han dado casos inéditos durante toda la historia de la India de incluso intocables que han llegado a ocupar puestos de cierta relevancia dentro de la sociedad. Pero hasta ahora ha habido carta blanca para el abuso desde las escuelas hasta el último momento de su vida. Cuando un indio nace ya sabe para lo que ha nacido, ¿no? Se da el caso, yo recuerdo viajando por la India, me llamaba la atención pasar por la puerta de una universidad, ver cómo subía, se supone que la élite, el futuro del país, ¿no? Estudiantes de la universidad que subían al autobús y lo primero que hacían era quitar el precinto de lo que iban a comer, del bollo que fuera, pa, y echarlo por la ventanilla. Eso los universitarios, ¿por qué? Porque sabían que iba a haber un Dalit, alguien que había nacido, para recoger lo que ellos iban a ensuciar. Eso está impregnado en su forma de ver las cosas y de considerar la sociedad.
1: 1:31 en las Islas Canarias. No vamos a hablar mucho más de castas. Habría mucho más que decir porque queremos contaros otras cosas. El teléfono sigue en marcha, 900-137-137. Llamada gratuita si queréis llamar, o el 633-50-50-11, mandar un mensaje de WhatsApp.
3: Nuestra ruta nos conduce ahora hasta una ciudad sagrada. El canal DW Documental nos trae la primera información.
5: Benares, la ciudad más sagrada de la India. Millones de hindúes creen que cualquiera que muera aquí es redimido.
6: Para nosotros, la muerte es una celebración.
5: Benares es una ciudad muy especial para los hindúes devotos. Dicen que este es el hogar de la importante deidad Shiva. Además, está situada a orillas del río más largo de la India, el Ganges. Muchos hindúes lo ven como la personificación de la diosa Ganga, Según la creencia, la inmersión en el Ganges sirve para expiar los pecados y para curar enfermedades con solo un sorbo de esta agua sagrada.
3: Descubramos algo más de este enclave.
1: Vamos a venar eso, Varanasi. ¿Cómo llegaste allí? ¿Llegaste en tren o algo? Porque los trenes es una aventura.
0: Utilicé mucho el tren en la India, pero en concreto a Varanasi creo que llegué desde Khajuraho, desde los templos de Khajuraho. Creo que llegué en avión. Y luego del aeropuerto a Varanasi, claro, en tren me fui directamente al centro, directamente al Ganges, que es el evidentemente lo que da sentido a la ciudad sagrada de Varanasi, que es la ciudad shivaíta por excelencia, la Shiva, el dios destructor, por tanto el dios del renacimiento. Eso da sentido a toda la ciudad, y no sé si te ha pasado a ti, siendo una ciudad sagrada por su origen divino, ¿no? Por ser fundada por Shiva, porque cayó una de las cuatro cabezas del dios creador, del huevo cósmico de Amavaru, que cayó la mano de Shiva cuando se prendió fuego, y porque su padre desairó a su esposo. Siendo la ciudad tan divina, tan sagrada, seguramente será una de las ciudades del mundo que a mí más me ha golpeado, por decirlo de alguna manera.
1: Yo me lo hice encima, no vamos a llegar.
0: Sí. Te creo. Y por una parte, produce esa atracción y esa fascinación de una ciudad en la que sabes que han pasado cosas durante miles de años, porque han acudido millones de personas buscando algo, y en el caso de Varanasi, algo como alcanzar el moksha, que es la unión con la divinidad. No, eso sucede en ciudades como Damasco, como Jerusalén, en algún punto del Camino de Santiago seguramente, pero Varanasi es diferente a todo lo demás. Creo que, a pesar de intentarlo, incluso con libros como el que ahora tenemos encima de la mesa, es muy difícil explicar lo que es Varanasi, ¿no? Para empezar, asomarse por primera vez a ese río, cualquier ciudad, si hay un río tan importante como en este caso el Ganges, es el río que parte la ciudad en dos, ¿no? Uh-huh. En Varanasi no. Hay una orilla, que es la orilla habitada, que es la orilla donde está el Pacamajal, de la orilla de los palacios, de los vivos, de las escalinatas, de los ghats, de los ashrams, y en la otra orilla nada. Y la ciudad se asoma, se vuelca sobre el río, pero la ciudad no se refleja sobre el río. El río baja turbio, ¿no? En parte por los sedimentos que arrastra desde el Himalaya, en parte por todo lo que encuentra a su paso, industrias tal, y en parte por todo lo que sucede en Varanasi, ¿no? Entre otras cosas, hay dos crematorios, los dos crematorios principales, el de Harichandra, que es donde acaba la gente que no termina bien, los asesinados, los que mueren de forma traumática, y el de Manikarnika, que es donde sí que todo el mundo aspira a morir, porque ahí está el fuego eterno. Y luego están los que no van a ninguno de los dos crematorios, ¿no? Que son los leprosos, evidentemente para que no contaminen el espacio, y las embarazadas, los niños, porque son almas puras, y los que fueron mordidos por una cobra, porque es el néctar divino de Shiva, ¿no? Que esos directamente se les ata una piedra al cuello, se les lleva en una barca al centro del río y se les tira abajo, ¿no?
1: Eso me lo contaron y yo no lo entendía nunca eso. Los tiran con una cuerda y directamente al río.
0: Sí, se les pone un peso, se les ata una cuerda al cuello, se les pone un peso, una piedra, lo que sea, y directamente al centro del cauce del río. Imagina lo que hay en ese río. Los restos que se arrojan desde los crematorios, quien tiene dinero puede pagarse una buena madera, de sándalo normalmente, si no, pues se compra menos madera o se compra de mango, no termina de arder el cuerpo de la forma más conveniente, y lo que sobra, el río. Y en el río todo tipo también de... Creo que llegó a haber hasta pirañas, lo cual creó un desbarajuste ecológico considerable, y hay tortugas carnívoras y peces enormes que devoran algunos fragmentos, pero otros están flotando, como bien sabes, a la vista de cualquiera, o incluso te puedes tropezar con ellos si eres tan osado como para darte un baño.
1: Yo no suelo contar experiencias mías, te las conté cuando estábamos hablando. Me han pedido que cuente más. Yo he estado algunas veces en Varanasi. Una de las veces quise bañarme, evidentemente no en la orilla porque hay tal contaminación. Me tiré en la mitad del río, iba con un muchacho que iba en una barquita, y el tipo, no, cuando me vio que me estaba desnudando para tirarme, me dijo que no me tirara porque me había ido al templo de los monos, un templo sagrado que había.
0: Hanuman.
1: Sí. y que me podían hacer daño los animales que había allí. Me tiré, empecé a nadar, y cuando iba nadando de repente tropecé con algo y era un pedazo de cadáver que bajaba con el río. Me subí en la barquita de nuevo y vi unos peces que eran tan gigantescos como la barca en la que estábamos, y dije, ahora entiendo el peligro que hay. Y me contaron que incluso tiburones, no recuerdo cuál tipo de tiburón era, toro, llegaban hasta esa parte del río a comerse evidentemente los cadáveres. Increíble. En esa ciudad hay muchos sadhus. ¿Tú te has encontrado con algunos? ¿Sadhus son los renunciadores, los santos que van súper pintados?
0: ¿Los hombres santos?
1: Sí. Cuéntame, que tenemos una cosita para...
0: Los hombres santos que menudean en los lugares más sagrados de toda la India, muchos de ellos son nómadas, otros se establecen en cuevas, en bosques, y evidentemente Varanasi, siendo la ciudad más sagrada de la India, es el lugar donde acuden muchos de ellos. Claro, aquí hay que diferenciar lo que ocurre en la India, ¿no? Al final hay una industria, un negocio que se puede generar en torno al sadhu. Hay hombres santos que un día renuncian a todo, son padres de familia, son abogados, dentistas, gente con una buena posición social en algunos casos, y que renuncian a su familia, renuncian a su casta, se desprenden de lo que tienen y se dedican a la contemplación, ¿no? Como vía para alcanzar el conocimiento, la iluminación y en última instancia el moksha, ¿no? Muchos de ellos van prácticamente desnudos o se cubren de ceniza, que en muchos casos es ceniza de muertos, de personas que ya han fallecido, y llevan a modo de escudilla una calavera, ¿no?, que llama la atención, y es la calavera de su baba, de su maestro, y que utilizan a modo de escudilla pues para comer, para beber, o para pedir
1: el cráneo de limosna, una persona,
0: el cráneo de su maestro, de su propio maestro. Lo utilizan a modo de escudilla y van con él allá donde vayan ellos. ¿Qué ocurre con los sadhus? Ellos pretenden llegar al estado perfecto, ¿no?, lo que ellos llaman el sadhana, a través del sabana, ¿no?, que es un poco su camino espiritual, que fundamentalmente se resume, si es que se puede resumir, en quitarse de encima todos los condicionamientos de la mente. Eso depara situaciones que pueden parecernos extravagantes. Hay sadhus que yo he visto. Había uno viviendo en una cueva del Himalaya, un sadhu que tenía una formación, había estudiado literatura inglesa, española, había leído a Cervantes, a Cortázar, y se estaba preparando para hacer una limpieza corporal, que en su caso consistía en arrancarse gran parte del intestino por el ano, a través del ano, ¿no? Hay un sadhu que se hizo muy famoso, que es Amar Bharati, que creo que en 1973 decidió estirar el brazo. Estuvo 50 años con el brazo estirado, elevado, sin bajarlo nunca, ni de día ni de noche, durante ningún segundo de su vida, porque consideraba que de esa manera estaba más cerca del señor Shiva, ¿no? No sé, hay otros que un día se sentaron en un columpio y allí se quedaron, otros que solo beben leche de vaca y no admiten nada más. Nos puede parecer extravagante, igual que nos pueden parecer no solo extravagantes, sino feroces los agoris, de los que seguramente vamos a hablar también, ¿no? Pero al final se trata de no tener ningún tipo de condicionantes, y eso significa que ponen en tela de juicio lo que se espera de ellos, lo que se supone que es correcto o no. Ellos no quieren estar sujetos a ese tipo de condicionamientos de su mente. Quieren aniquilar su mente incluso con comportamientos que parece que desafían lo razonable o lo que es humano, ¿no? Y en mi caso yo recuerdo un contacto con un sadhu en Orcha, una ciudad, un pueblo, no está lejos de Agra, creo que a 6 horas aproximadamente, sí, cerca de Jhansi, en un templo abandonado. Desde fuera se escuchaba lo que parecía que eran murciélagos, y detecté como un acorde de un instrumento de cuerda, debía de tener una sola cuerda, ¿no? Y entré allí, y en una esquina, allí, medio en la penumbra, había un sadhu, una barba blanca larguísima. Él se percató de mi presencia, me recibió y me hizo un gesto para que me sentara a su lado. No sé el tiempo que pasó, no tengo ni idea del tiempo que pasó, pero probablemente fueron horas. Él no dejó de recitar un mantra con ese instrumento de viento, y solo cuando me levanté al final me di cuenta de que era ciego. Y era un sadhu que estaba viviendo absolutamente apartado de todo, y no alcanzaba a comprender cómo se mantenía, o si alguien le llevaba su sustento. Yo creo que él no salía de allí, yo creo que él llevaba viviendo años allí, y desprendía esa placidez, esa serenidad, esa paz que seguramente vamos buscando en India, ¿no? Y cuando vemos un sadhu, lo que queremos encontrar es esto, ¿no? Son caminos espirituales diferentes, no sé si todos conducen al mismo sitio, pero son decisiones que en algún momento gente como tú, como yo, como cualquier oyente, toma para intentar alcanzar un estado perfecto.
1: Pero hay otros, algunos otros sadhus que son necrófagos, comen carne. Vamos a escuchar un pequeño fragmento.
7: Los agoris participan en rituales post-mortem. A menudo habitan en osarios, untan cenizas de cremación en sus cuerpos y usan huesos de cadáveres humanos para elaborar los denominados kapalas, es decir, copas de calaveras y joyas que Shiva y otras deidades hindúes poseen en sus representaciones iconográficas y que son usados por los agoris en sus diversos ritos. La palabra agori se traduce literalmente del sánscrito como sin miedo. Sus prácticas no son aceptadas en el hinduismo ortodoxo, por lo que este grupo no es bien visto dentro de la sociedad de India. La secta posee un fuerte carácter nómada. Sus campamentos se mueven entre India, Nepal, Bengala y algunas zonas del sudeste asiático. Pero sin duda alguna, donde tienen una mayor presencia es en la ciudad más sagrada para los hindúes, la ciudad de Varanasi.
1: Vaya personajes estos. ¿Te encontraste con alguno en Benares, en Varanasi?
0: Sí, en Manikarnika. De hecho, hay agoris que viven, están en la otra orilla, en la inhabitada del río, y se pueden cruzar, se desplazan y a veces van a los crematorios y husmean entre las piras como chacales hambrientos, buscando qué comer entre las piras funerarias, ¿no?
1: Carne humana
0: que, lo que decíamos antes, hay madera que no termina de calcinar perfectamente el cuerpo. A veces hay pedazos del cuerpo que se desprenden de la pira y el dom, el cremador, inmediatamente lo tiene que volver a situar en la pira, porque si no se lo puede comer un perro o un agori. Y los agoris van desnudos, con una calavera en la mano, y utilizan la calavera pues para a veces beber su propia orina o para meter pedazos de carne y llevársela y poder alimentarse. Son necrófagos. Lo que están haciendo ellos seguramente es un atajo, ¿no? En ese afán de acabar con los condicionamientos mentales, es un atajo, hacer lo más salvaje que te puedas imaginar para sentir que no están dominados por lo razonable, por lo que se espera, por lo que es correcto socialmente, ¿no? Uh-huh. Quizá tampoco ayuda que muchos de ellos fuman opio y evidentemente hay enajenaciones que a lo mejor se explican desde un punto de vista ya patológico, ¿no? Psiquiátrico, ¿no? Incluso. Pero sí, practican el necrocalibanismo y se pueden ver. O sea, no es extraño verlos, se pueden ver.
1: 2:46 en las Islas Canarias. Te saludan desde Chihuahua. Gonzalo, y pregunta dónde se puede encontrar tu libro, luego daremos algunos datos. Desde Barranquilla, en Colombia, desde Arcos de la Frontera preguntan también, luego te paso alguna de las preguntas. El teléfono ahora tranquilito, 900-137-137, si queréis participar, damos un paso más en esta historia que estamos contando.
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3: Volvemos a Benares y a su río sagrado, el Ganges. El corresponsal de televisión, Oliver Mayer, nos da algunos datos.
5: En el Ganges, la muerte está muy presente. A veces incluso flotan cadáveres en el agua.
8: Algo así no me molesta para nada. Sigo remando sin más. Es solo un cuerpo. El alma hace tiempo que lo ha abandonado. Después de morir, lo único que queda es un cuerpo sin vida.
5: Un pensamiento sorprendentemente racional, porque a mí me resulta difícil separar el cuerpo de la esencia del difunto.
8: Una persona debe haberse bañado en el Ganges al menos 3 veces. Una vez después del nacimiento, la segunda vez después del matrimonio y la tercera después de la muerte.
5: Visito el Ghat de Manikarnika, la escalinata donde se creman la mayoría de los cuerpos en Benares. El humo, el olor y lo que veo me resulta abrumador. Aquí la muerte es muy visible. Cuerpos en llamas, órganos o miembros carbonizados. Nada se esconde.
3: Nuestro invitado ha estado allí y nos cuenta cómo se vive la muerte en este lugar sagrado.
1: Hay mucha gente que va a Benares a morir. Y hay hoteles de muerte, ¿verdad?
0: Sí, sí, sí. Y en torno a este crematorio, muchos, el Mukti Bhawan, el Shakti Bhawan. Se les llama hoteles de la muerte, los llamamos así porque son lugares que ceden sus habitaciones o que alquilan sus habitaciones durante un plazo que suele ser de unas 2 semanas para que aquellas personas que creen que están llegando al final se puedan alojar próximas ya al Ghat. Está dentro del perímetro sagrado, es decir, si mueren ahí, el moksha les espera, según sus creencias. ¿Qué ocurre?
1: ¿Qué es el moksha, el pase al otro lado?
0: La unión con la divinidad, vale. Sí, la unión con la divinidad. ¿Qué ocurre? Que a veces no es fácil calcular, hay errores de cálculo. Hay veces que llegan huéspedes que después de 2 semanas no mueren y entonces tienen que abandonar la habitación. La habitación está estrictamente reservada para aquellos que están pasando sus últimos días de vida o sus últimas horas de vida. Los que permanezcan vivos tienen que regresar a su lugar de origen o, como puede ocurrir también, si no tienen dinero, quedarse a mendigar por las calles de Varanasi. Por eso, en las calles hay tantas personas visiblemente ya castigadas por el tiempo, por la edad o por la enfermedad, que están apurando sus últimos días, sus últimos meses, a veces sus últimos años de vida en la calle. Es el caso de la protagonista. En su caso fue por un sueño que tuvo, un sueño que ya pensó que era premonitorio. Lo que ocurrió es que cuando llegó a Varanasi ni ella se estaba muriendo, ni la ciudad tampoco era tan sagrada como ella pensaba. Y cuando ella creía que lo único que le quedaba en la vida era la espera de la muerte, es cuando empieza a vivir lo que jamás imaginó. Imagino, ¿no? Esto nos lleva a un planteamiento que vale para todos, ¿no? A lo mejor la mejor manera de morir es aprender a vivir, ¿no? O vivir aquello que no pensaste, o deshacer los nudos que impedían que te liberaras, ¿no? A través del perdón, por ejemplo, ¿no? Es una novela que habla de la soledad, de la lealtad, pero del perdón y de la esperanza, que por eso se llama Asia y que yo creo que es también importante hacerlo notar. Asia, esperanza en el sentido que, como se le atribuye a Isidoro de Sevilla, ¿no? Que decía que venía de esperanza de spes, que es ser pies. De caminarla, ¿no? La esperanza no se espera, se hace esperanza al andar, ¿no? Hay una responsabilidad de cada uno, ¿no? Es el caso de la protagonista, que es lúcida porque ha conocido la luz y por lo tanto ha conocido la oscuridad y por lo tanto reconoce la luz, y es audaz, es valiente, no en el sentido de no tener miedo, tiene mucho miedo seguramente, pero lo enfrenta, ¿no? Y hay mucha gente así en Varanasi, como Asia, y hay mucha gente en Varanasi que está apurando sus últimas horas en torno al crematorio de Manikarnika.
1: Vale, vamos a ver si puedes describirlo. Hemos hablado algunas veces de ello. El río, en la otra orilla no hay nada, unas escaleras que por eso se llaman Ghats, y ahí están los hornos crematorios, que no son tales, son...
0: No, son piras.
1: Piras.
0: Son piras, son troncos de madera, son leños instalados en los Ghats. Cuando el Ganges baja crecido, porque ha habido lluvias torrenciales, las piras se instalan en lo alto de unas plataformas. La primera vez que yo fui al Ghat de Manikarnika me quise asomar, me quise dar, demasiado quizá, y subí por las escalerillas de una de esas plataformas, ¿no? Y sentí el fuego, el calor intenso, el olor, y un cambio de ráfaga de viento, de repente te impregnas de ceniza. Ajá. De ceniza.
1: De muerto.
0: De muerto. Sí. Y un familiar al lado me dijo, es mi abuela. eso puede suceder, claro. Y están diseminadas en ese Ghat, están diseminadas las piras funerarias, y seguramente el lugar central, el que da sentido a todo lo demás, es el fuego sagrado. Es el fuego sagrado, que es un fuego que, según la tradición, lleva permanentemente encendido desde hace más de 3.000 años, porque lo encendió Lord Shiva en persona. Entonces, la mayor aspiración de cualquiera es que sea tu pira encendida por ese fuego que lleva encendido desde hace tantos miles de años.
1: ¿Y hay una persona que lo cuida?
0: Sí, la última vez que yo estuve, su nombre era Yamuna Devi, que es una mujer anciana, custodia ese fuego eterno que no deja de ser una especie de horno abierto en la primera planta de un templo del siglo XIV.
1: Un poco lúgubre,
0: sí. Las paredes están recubiertas de hollín, hay un pequeño altar, y esta mujer, Yamuna Devi, estaba sentada, así la recuerdo yo, no sé tú, en una estera rota, en una estera vieja, cobrando la tarifa a los familiares, a los primogénitos, con la cabeza recién afeitada, de los fallecidos. Ella heredó el trabajo de su marido, que era quien se dedicaba a esto, pero había muerto ya unas décadas antes, y se dedicaba a esto, ¿no? Y las tarifas no son poca cosa. Para los estándares indios, en aquel momento no sé si eran entre 500 y 5.000 rupias, si estamos hablando de que se queman aproximadamente 100 cadáveres al día en el Ghat de Manikarnika, estamos hablando que de media, a lo mejor, esta mujer podría ganar 350.000 rupias. Y es una mujer, y esta es otra de las contradicciones, otra de las paradojas de la India, que es una mujer dom, es una intocable. Los dom son una subcasta de los intocables, o sea, ni siquiera son casta, ¿no? Y siendo intocables, son una de las familias más ricas de Varanasi, porque se dedican a hacer lo que nadie quiere hacer, porque es impuro, que es manipular muertos, tocarlos, hacer la gestión del último trance de un cuerpo material que ya tan solo es un despojo, ¿no? Y eso es impuro, ¿no? Entonces se dedican a ellos. Ella camina alrededor de las piras 5 veces al día, honrando los 5 elementos, y a eso de las 8 de la tarde recoge todo, mete el dinero en un cofre de hierro y se marcha custodiada por un guardia armado, y deja al cargo a alguno de sus hijos, que se turnan en turnos de trabajo de 10 días permanentemente, 24 horas, libran 20 entre un turno y otro, y son los que se dedican a hacer el trabajo de los cremadores, los que dan los primeros 5 troncos al primogénito del muerto o de la muerta, y luego ofrecen también otro tipo de servicios, ¿eh? Ya han diversificado sus servicios, y si quieren fruta a los familiares, o quieren más madera, o quieren ghee, que es la mantequilla clarificada, que a veces también se utiliza en los rituales, incluso también en los cuerpos de los fallecidos, para que el olor a carne chamuscada no sea tanta, pues él también se encarga de eso, o incluso encarga a un grupo que pueda cantar mantras para el fallecido. Y lo último también es que se puede fotografiar, tiene un fotógrafo para tratar de inmortalizar la inmortalidad.
1: Ahora se puede fotografiar. Las veces que yo estaba, pues, había un cartel increíble, no, absolutamente prohibido.
0: No, prohibidísimo. Hacer este es un fotógrafo vale. Encargado por la familia Dom, que son los cremadores, que son los que mandan en el crematorio. Es verdad, no. No se puede fotografiar, y tiene un sentido. Yo no sé cómo es ahora. Cuando yo fui, era muy difícil resistirse al impulso, ¿no?, de que tenemos todos cuando llegamos a un lugar como ese de no dejar constancia con una fotografía. No quiero saber lo que es ahora con Instagram. No quiero saber ahora lo que es con Instagram. No se puede fotografiar. Creo que es razonable pensar que puede ofender una fotografía.
1: Respeto.
0: A la familia de los muertos. Es verdad que en algún caso todo se arregla con dinero.
1: ¿Cómo es el ritual de la muerte? Yo, cuando estaba allí, veía que llegaba una procesión, traían el cadáver en parihuelas de esas, tapado de amarillo, dependiendo de si era hombre o mujer, ¿no? ¿Se rapan el pelo los familiares?
0: Los primogénitos o los hijos varones del muerto o de la muerta se rapan el pelo y se dejan un pequeño mechón en la coronilla. Allí mismo puedes encontrar un peluquero que en las escalerillas del Ghat de al lado te puede realizar ese servicio. Yo creo que es importante, para entender el ritual de la muerte en India, saber lo que significa la muerte en India, ¿no? Uh-huh. Aquí nosotros consideramos que la muerte es el final, ¿no? Es como algo abrupto, ¿no?, que sucede y que corta la vida, ¿no? En la India es un proceso de transformación, ¿no? Esto ya lo decían los estoicos, lo decía Marco Aurelio. Es como el paso de la infancia a la adolescencia, de la adolescencia a la juventud, o de la juventud a la vejez, o el proceso que sigue una semilla que se convierte en flor, la flor en fruto, y al cabo del tiempo el fruto otra vez en semilla, y todo vuelve a empezar, ¿no? Según los libros sagrados de la India, el Bhagavad Gita, aquello que somos no nace ni muere. Lo que llamamos muerte tan solo es el intervalo que va entre la última exhalación y la primera inhalación, pero ya en otro elemento, ¿no? Pero aquello que somos realmente no nace ni muere. Por tanto, la muerte también es vida, y por lo tanto, quien teme la muerte es porque teme la vida. Y eso nos plantea, bajo mi punto de vista, algunas preguntas, ¿no? Según ellos, la idea oscura de la muerte es la confusión que nos identifica con lo pasajero, por ejemplo, con nuestro cuerpo, ¿no? Nosotros pensamos que si este cuerpo deja de funcionar, si este corazón deja de latir, se acabó todo, ¿no? Pero al final ellos piensan que eso no es más que identificar ese proceso con algo muy individual, con algo muy corporal, solo con lo material, ¿no? Y eso nos plantea esa pregunta de cómo vivimos. Si vivimos identificándonos con eso, con el cuerpo, con la mente, con aquello que pensamos, con aquello que se nos atribuye o que hemos aprendido, o nos identificamos con nuestra esencia. Y eso nos plantea otra pregunta. Nosotros habitualmente, cuando hablamos de nosotros, decimos ¿quiénes somos?, ¿no? A lo mejor la gran pregunta es ¿qué somos? El ¿quiénes somos? Es lo aprendido, lo atribuido, ¿no? Yo soy Rodrigo, tú eres Miguel, ni siquiera el nombre es nuestro porque nos ha sido dado, ¿no? Pero ¿qué somos? Eso es más difícil de responder y eso a lo mejor nos lleva a una esencia que es común. El ritual en la India, bueno, pues cuando muere el cadáver, se le cierran los ojos. En algunas aldeas del sur se le ponen granos de arroz en la boca porque se considera que el viaje puede ser largo, se le unta aceite de sésamo en la frente, los familiares visten de blanco, los hijos varones se afeitan la cabeza. En el Varanasi, en los Ghats, se purifica el cuerpo antes de llevarlo a la pira con agua del Ganges. Ha sido el cuerpo llevado en unos camillas de bambú y se ha ido recitando un mantra, Rama Rama Stayahai, que es el nombre de Dios, es verdad. El primogénito es el que sube a por la llama sagrada. Él lleva como un haz de heno que prende y lo sitúa en el centro de la pira para que arda. Si es un hombre está boca arriba, si es una mujer está boca abajo.
1: Te estoy cortando porque estamos a punto. Te quedas un ratito más, ¿vale?
0: Por supuesto.
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1: 3 y 6, 2 y 6 en las Islas Canarias, volvemos, bienvenidos de nuevo a esta segunda hora del Espacio en Blanco, hoy con redes sociales abiertas y con un concurso en marcha. Si queréis llamar, llamada gratuita 900-137-137, 633-50-50-11 si queréis mandar un WhatsApp, y en Blanco Radio RNE en las redes sociales. Estamos hablando de la India, haciendo un viaje con nuestro invitado Rodrigo de Pablo Ortiz, con un montón de llamadas, un montón de gente que dice que le está gustando el programa. Algunos se quejan porque dicen que solamente saludamos o decimos la gente que nos llama desde fuera de España. Paloma García, por ejemplo, desde Toledo, y mucha otra gente, pero no podemos decir a todos los que nos escucháis en España, cosa que nos agrada. Tenemos más que contaros todavía, ahí vamos.
3: Se dice que uno de cada 12 seres humanos es una mujer de la India. Y ser mujer en ese país no ha sido, a lo largo de la historia, nada fácil. En un reportaje de Canal Sur encontramos algunos testimonios y datos.
10: Las chicas son consideradas una carga incluso entre las mujeres de clase media que se sienten presionadas para parir hijos varones.
11: Cuando tuve a mis hijas, sobre todo a la segunda, muchos de mis amigos y conocidos se compadecían de mí. Pobre Pushalapali Sandhya, ha vuelto a tener una niña. Me irritaba mucho que hicieran esos comentarios. Incluso las personas con cierto nivel educativo creen que es necesario tener un hijo que porte el nombre de la familia, porque solo los niños lo llevan y solo los hombres pueden encender la pira funeraria. Todo el mundo sabe que las niñas son más cariñosas, atentas, dispuestas y que cuidan de sus padres mucho mejor que los hijos. Pero la gente sigue queriendo niños solo para que lleven el apellido familiar. Los hijos son la gran obsesión de esta sociedad.
3: Conozcamos el papel de la mujer en esa India mágica y lejana.
1: Pero antes, Rodrigo, terminar un poco con ese ritual de la muerte. Uh-huh. Habías hablado de que se rapan el pelo, encienden el fuego y...
0: El proceso dura aproximadamente 3 horas, el de la calcinación de un cuerpo, y hay quizá 2 actos centrales y que dan sentido, ¿no? Que uno es el kapal kriya, que es cuando el primogénito, con una vara de bambú, golpea 3 veces el cráneo del difunto o de la difunta para partirlo por la mitad, si es que no se ha partido ya antes por el fuego, ¿no? Por la combustión. Con ese acto se pretende simbolizar que ya el alma se libera definitivamente de sus ataduras. Y luego también lo que hace es lanzar una vasija de barro hacia atrás, que simboliza que se rompen todos los apegos, ¿no? Al final yo creo que es una simbología que contemplada choca, pero que produce una extraña sensación de paz para quienes no estamos acostumbrados a ver algo así, ¿no? Aquí nuestros ritos funerarios se basan en la separación, ¿no? En ponernos la muerte como algo muy ajeno y que da un poco de miedo, ¿no? En un tanatorio hay una separación de metacrilato, una caja de madera, allí no, se naturaliza, ¿no? Como un paso más en ese proceso de la vida, en esa evolución que te acerca a lo divino. Y no se llora. No se llora.
1: Es curioso, ¿verdad?
0: No se llora porque además las lágrimas se considera que son fluidos materiales, por lo tanto impuros de este mundo, que pueden lastrar al finado en su viaje, en su tránsito.
1: ¿Y los restos se echan al río?
0: Los restos se echan al río. Si se calcina completamente, las cenizas. Si no, al cabo de las 3 horas, los restos se echan, lo que quede del cuerpo se echa también al río, y los dom husmean por allí, porque siempre hay un diente de oro o algún objeto, algo de valor que no se ha calcinado.
1: Wow. Hablemos de las mujeres, nos queda muy poquito tiempo. Alguien contaba que hubo durante mucho tiempo abortos cuando sabían que iba a ser una niña. Porque una niña en la India era algo... Y luego hablamos de viudas, que no quiero que te vayas sin hablar de viudas. ¿Cierto esto?
0: Cierto esto, sí. Al final la mujer en la India no es una entidad individual, ¿no? La mujer en la India... nace hija de un hombre para ser esposa de otro hombre. Al final el destino está en manos de otra persona que es un hombre, o su padre o su marido. Esto es tan así que India es uno de los pocos países, que al menos que yo conozca del mundo, en el que hay más hombres que mujeres. Las mujeres son un 48%, cuando en la población mundial hay muchas más mujeres que hombres, ¿no? Más de la mitad de esas mujeres además están en riesgo de exclusión. Y se explica lo que es la mujer en la sociedad con detalles como ese, ¿no? Bueno, para empezar, una niña puede ser casada, aunque ya está prohibido, pero todavía en áreas rurales se puede dar, ¿no? Puede ser casada con un hombre, ¿no? La boda, la familia del marido pasa a ser poseedor de la mujer. De alguna manera, la mujer se convierte en un instrumento más, en un electrodoméstico más, en la familia del hombre, ¿no? Con lo cual, cuando ese hombre muere, queda vacía de contenido. Por eso luego hablaremos de las viudas y del drama que supone para ellas, ¿no? Y la dote es importante, ese concepto de la dote en la India, ¿no? Hay un refrán indio que dice: tener una hija es como regar el jardín del vecino. Es una inversión a fondo perdido. Tú la estás alimentando y sabes que se la va a llevar otro, y por eso hay asesinatos también de niñas, de bebés, en el lecho de nacimiento. Se les ahoga con una toalla, con lo que sea, para no tener que alimentar, a lo mejor porque no puede esa familia alimentar a esa mujer que sabe que luego le va a suponer un gasto.
1: Vale, 3 minutos nos quedan. O sea, fíjate, tienes que ser, como eres de radio, muere el marido, enviudan. Y dicen que no puedes pisar la sombra de una viuda.
0: No, da mala suerte. Puedes pisarla, pero da mala suerte. O no puedes tocarla porque da mala suerte. Si la tocas, te puedes ir a lavar las manos al río si lo tienes cerca. Y si lo pisas, pues vete a un templo y ofrece una puya porque te va a dar mala suerte. Una viuda es una mujer maldita. Una viuda es lo peor que le puede ocurrir a una mujer. Pueden ser viudas niñas. Se da el caso de que casan a una niña con un hombre tan mayor que muere antes incluso de la boda. Como ya hay un compromiso, la niña pasa a ser viuda antes incluso de casarse. Esa niña de 8 años automáticamente es desplazada y marginada de la sociedad y acaba en lugares como Brindavan, la ciudad de las viudas, a orillas del río sagrado de Yamuna.
1: Teníamos ahí un cortecito. ¿Nos da tiempo a ponerlo? Pero sí. Hay muchas viudas, me contaban a mí, ¿no?, que en otro tiempo, cuando moría el marido, a la viuda la tenían que cremar también con el
0: cadáver. Sí, el reto es a ti, que hasta el siglo XIX ha ocurrido. Como quedaba vacía de contenido la viuda, cuando moría el marido, directamente, viva, se la arrojaba para que se quemara en la pira funeraria de su marido. No tenía razón de ser.
1: Wow. En tu libro hablas de esa viuda.
0: Hablo de esa viuda que, teniéndolo todo en contra, acaba teniendo una comprensión del mundo, de sí misma, que creo que nos puede hacer pensar a todos. Es una mujer que nos puede parecer ajena, exótica, pero es cualquiera de nosotros. No hay dualidad. ¿Qué somos? Somos Asia también.
1: Vale. En 30 segundos, porque ya desgraciadamente tengo que despedir. ¿Qué te ha enseñado la India? Que es una de las muchas preguntas que te hacían. A pesar de ese primer golpe que te pega cuando llegas a Varanasi, a Benares.
0: Pues a veces ahorrarme mis prejuicios y a tener claro que nada permanece, que todo es pasajero.

0: Rodrigo de Pablo Ortiz, ha sido un placer primero conocerte, reconocerte, habría que decir, que hayas venido al programa a inaugurar esta temporada y que nos hayas traído esta orilla de los vivos para recordarnos lo que es la vida y lo que es la muerte, que al fin y al cabo son la misma cosa o la misma una moneda con dos caras.
1: Exactamente, un placer haber estado aquí y haber abierto la temporada con vosotros.
0: ¿Forma de contacto contigo?
1: Bueno, redes sociales, Rodrigo de Pablo Ortiz, no es difícil encontrarme.
0: Vale, déjame que terminemos antes con una frase.
2: Cuando no queda nada en la vida, cuando no tienes nada, queda la esperanza.
0: Es el nombre de tu protagonista, ¿verdad?
1: Asha, es una expresión que se utiliza en la India. Aquí tenemos otras parecidas, ¿no? De lo más desolador puede brotar lo bello, lo más bello la esperanza.
0: Que así sea. Ha sido un placer, un honor tenerte en el programa.
1: Un placer, igualmente.
0: Gracias. 3:15, 2:15 en las Islas Canarias. Seguimos.
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0: Dos y quince en las Islas Canarias, ya casi 16. Anunciábamos que va a haber compañeros que se van a unir al Espacio en Blanco y que dentro de un momento nos vamos a meter dentro de una cueva para descubrir secretos, pero iba un avance de quién va a ser una nueva voz, un nuevo colaborador del Espacio en Blanco. Esta música, no sé si va a servir para presentar a un nuevo compañero que se une al equipo del Espacio en Blanco. Es un grande de la radio, Álvaro Martín. Buenas noches, Álvaro.
3: Muy buenas, Miguel. Es un auténtico placer estar en el equipo y bueno, pondré todo al servicio del misterio y al servicio de Espacio en Blanco.
0: Cómo nos alegra. No sé si te gusta esta sintonía, pero bueno, si no te la buscas tú, para que la próxima semana nos cuentes alguna cosa. ¿Cuántos años llevas haciendo radio, Álvaro?
3: Pues mira, he calculado que unos 12 o 13 años, sin parar.
0: Wow, estás en una emisora compañera nuestra, haciendo Madrid Misterioso, ¿no? Y haces otras cosas.
3: Sí, estamos en Onda Madrid, haciendo Madrid Misterioso, y luego tengo un podcast que no tiene ninguna emisora, que va por su cuenta, que se llama Ecos de lo Remoto, y en fin, entre unas cosas y otras, uno no para, pero siempre hay ganas de más, por tanto, estoy muy contento de estar aquí.
0: Pues más vas a tener con nosotros en el Espacio en Blanco y nuestros oyentes, ya veréis. Hoy no tenemos mucho tiempo, estás preparando algo para la semana que viene. ¿De qué nos vamos a hablar? ¿Nos vas a hablar?
3: Pues me gusta mucho la música, por cierto. Quería preparar un dossier sobre un tema de mucho miedo y sobre todo porque más allá de ser una leyenda, que lo es, tiene un trasfondo real en base a testimonios que se han recogido en diferentes lugares. Se trata de algo que prometimos hace algunos episodios y que se llama Los Niños de Ojos Negros.
0: ¡Wow! ¿Da mucho miedo eso, Álvaro?
3: Da miedo, es perfecto para la madrugada. Y es un tema que, además, son una serie de apariciones de unos niños que llaman a la puerta y que dicen que no hay que abrirlos porque están detrás de esa puerta con intenciones no demasiado buenas.
0: Wow, creo que nuestro compañero Juan va a contar algo parecido. Vale, forma de contacto contigo. Preparaos, la semana que viene se une al programa al equipo del Espacio en Blanco Álvaro Martín y viene con esos niños de ojos negros. Para conectar contigo, si quieren saber más o contarte historias,
3: pues en alvaromt.com o a través de las redes sociales, simplemente buscando Álvaro Martín, me van a encontrar fácilmente. Hay un atleta que también es muy bueno y que ha ganado medallas, que también se llama Álvaro Martín, pero somos muy diferentes.
0: Enhorabuena, gracias por estar con nosotros. Bienvenido al Espacio en Blanco. Un placer y un honor contar contigo.
3: Será un placer y voy a traerte también casos y testimonios.
0: A por ello. Te escuchamos la semana que viene. Bienvenido.
3: Un abrazo, Miguel.
0: Hasta pronto.
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0: Tres y 20, 2 y 20 en las Islas Canarias. Nuevo compañero que se acerca. Habrá más colaboradores que van a estar en el Espacio en Blanco compartiendo con nosotros. Y ahora, hace poco tuvimos la oportunidad de entrar en una cueva y vivir una experiencia que queremos volver a contaros o a narraros con uno de los mayores expertos en arte rupestre. Ahí os dejamos la entrevista.
2: 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Desde los inicios de nuestra existencia como seres humanos sobre este planeta, han sido lugares mágicos. 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Y también como algo más, como lugares sagrados con mensajes para nuestro mundo de hoy. 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

0: Estamos con Daniel Garrido, uno de los máximos expertos en cuevas en Europa. Primera pregunta, ¿por qué hay tantas cuevas con diseños, con pinturas, con grabados en Cantabria? ¿Qué tiene de especial?
1: Bueno, Cantabria, a ver, realmente en primer lugar sería por el lugar en el que están, por las cuevas. Eso, digamos, ha favorecido que durante miles de años se hayan representado en el interior de la misma y que durante miles de años se hayan conservado. Eso no quiere decir que en otros sitios donde no se encuentran registros de pinturas o grabados rupestres no lo haya, sino que a lo mejor no se han encontrado a día de hoy porque se encuentran al aire libre por lugares donde carecen de cuevas o porque a lo mejor no se han llegado a conservar, ¿no? Pero sí que hay que tener en cuenta que Cantabria también tiene un hándicap, es decir, es un lugar que durante en la prehistoria, es decir, estamos hablando de hace 40, 10.000 años, pues era como un vergel, es decir, la climatología no era tan fría. Sobre todo vemos que muchos conjuntos rupestres están cercanos a las costas actuales. Tenemos que pensar que incluso la costa no era donde la tenemos ahora, sino 18 kilómetros más adentro. Entonces era un clima no había unas temperaturas tan bajas, había valles, había animales, era un lugar idóneo para vivir, ¿no? Y entonces eso lo aprovecharon esas poblaciones para habitar en esta región. Y aquí durante miles de años en el interior de las cuevas, que es el segundo punto a favor que tiene Cantabria, fueron donde representaron su pensamiento.
0: ¿Un pensamiento mágico que tiene que ver con ese más allá?
1: Pues seguramente sí, porque tenemos que tener en cuenta que todo lo que he representado en las cuevas, ya sean signos o animales, o incluso a veces figuras humanas, lo que están hablando son primero del aprendizaje, ¿no? Es decir, lo que uno aprende a lo largo de su vida, también plasma en las paredes lo que es su cultura, y en tercer lugar, lo que quieren es dejar plasmado eso en las paredes para que esas generaciones o futuras generaciones entiendan y comprendan el conocimiento de esas poblaciones anteriores e incluso que esas poblaciones en su día estuvieron aquí, habitaron Cantabria y más o menos dejar un poco, ¿cómo te diría yo?
0: Una prueba, una impronta.
1: Sí, eso es, constancia de que han estado aquí.
0: Estamos en Hornos de la Peña. ¿Qué tiene de especial esta cueva?
1: Bueno, esta cueva es para mí una cueva muy especial y además que estoy muy contento de que esté de estar contigo porque yo creo que la vas a disfrutar. En primer lugar, es una cueva de reducidas dimensiones. Entra muy poquita gente. De hecho, actualmente es visitable. Entran grupos de cuatro. Eso indica que es una cueva con cierto carácter privado, ¿no? Es decir, no es una cueva como podemos ver en otras, por ejemplo, muy cercanas, que son la Cueva del Castillo, que está en Puente Viesgo, esta está en San Felices de Buela, que son espacios mucho más abiertos, más amplios, donde entran grupos de 10, 15 personas, que podríamos hablar de un arte público, ¿no?, que en el que participaba toda la comunidad. Aquí es una cueva más privada, ¿no? Y además, las paredes, digamos, cuando uno entra y no conoce nada de arte rupestre, no va a ver absolutamente nada, porque el 99% de lo que he representado son grabados, no solamente hay un dibujo, un caballo. Entonces, cuando uno entra y no ilumina las paredes, va a pensar que no hay nada. Sin embargo, cuando uno proyecta la luz solo de la pared, los animales brotan, salen, ¿no? Es como si estuvieran escondidos en la roca. Por lo tanto, tenemos una cueva que privada, unas rocas que, esconden un secreto. Y por otra parte, dentro, en el interior de la cueva, en la parte más profunda, cuando ya finaliza, encontramos una de las representaciones más sorprendentes que hay en Cantabria y que hay muy poquitas representaciones como esta. De hecho, hay 4 o 5 casos en la cueva de Altamira también, pero esta, digamos, la hace única por el lugar donde está, que es una figura antropomorfa, es decir, una figura humana, que para verla estás en un pequeño espacio donde tienes que incluso ponerte en una posición fetal y esa persona tiene rasgos de animal, es decir, tiene cola, incluso tiene la cabeza que está representada en perfil, se ha asemejado como si fuera la de un felino, incluso la de un simio. Y entonces, esa simbología entre lo humano y lo animal le da un carácter chamánico a esta cueva y le da un incentivo, ¿no? Le da un carácter especial que no tiene el resto de las cuevas.
0: Pues vamos a verla, ¿vale?
1: Venga.
0: Seguimos dentro de la cueva de Hornos. ¿Hornos se llama?
1: Sí, Hornos de la Peña.

0: 18 o 12 mil años. Y es curioso porque podemos ver bóvidos, cabras, podemos ver ciervos, incluso algún reno. Y cuando uno va viendo todo ese elenco que, según se va adentrando en la cueva, es cada vez se va repitiendo cada vez más los grabados, es decir, desde el inicio hay momentos puntuales o lugares puntuales donde se ha decorado y justo al final se encuentra como la gran eclosión. Y cuando esos animales se van sucediendo y parece que ya no vas a ver nada más que te sorprenda, en un espacio muy recóndito, todo muy reducido, donde ya, digamos, no piensas que nada más te vaya a sorprender, te encuentras con eso, ¿no? Esa representación humana, que es el antropomorfo, ¿no? Que se ha hablado por sus características como del chamán de Hornos de la Peña, te lo encuentras ahí en un espacio donde entran una apenas dos personas, ¿no?
1: ¿Cómo lo podías describir? ¿Cómo es?
0: Sí, bueno, el antropomorfo, en primer lugar, tenemos está representado de perfil. La cabeza es muy globular, sí que es verdad que tiene la parte frontal de la cabeza como echada hacia adelante, que le da ciertos rasgos de animal. No tiene ningún pelo, es decir, tendríamos que decir que sería como calvo. Y luego tiene el vientre, el brazo alzado hacia arriba, un solo brazo se ha representado con la mano, como si estuviera forma votiva o orando a alguien. Y luego tenemos una pierna representada y justo en la parte trasera, en el trasero del mismo, aparece una línea que se ha interpretado como una cola, ¿no? Que da de ese rasgo de animal. Y aparte también hay una serie de grabados que aquí hay cierto debate de que pudiera ser el falo o el sexo de esa persona o que fueran a ser unos grabados asociados a otro conjunto de grabados, ¿no? Pero en sí estaríamos hablando de una figura humana representada de perfil, desnuda, sin pelo, posiblemente con exceso, con esos rasgos de animal, en un lugar muy recóndito. Muy recóndito, más secreto, donde solamente más privado, porque solo entra una persona, y con ese sonido, ¿no? Que es acústica. Cuando uno habla en el interior, retumba el sonido, incluso es como si reverberara contra ti tus propias palabras, ¿no? Es un lugar muy místico dentro de la cueva.
1: Y el hecho de que hubiera tantas representaciones de animales, no de pinturas, sino grabados, ¿qué puede significar? Que no hayan pintado aquí como en Altamira.
0: Es llamativo porque no es solo un caso único, Hornos de la Peña. Normalmente hay otras cuevas que son de reducidas dimensiones y que también aparece de manera principal representados los grabados. Realmente desconocemos el porqué, pero sí que es verdad que es curioso porque el grabado no se puede ver a simple vista. Es decir, cuando tú entras en Altamira, pum, te sobrecogen esos bisontes, ¿no?, que se han dibujado. Aquí tienes que ir a la roca, ¿no? La roca, al iluminarla, es cuando pum, saca su secreto, ¿no?, que tiene tatuado en su piel. Y es lo más bonito que tienen estas cuevas como la de Hornos de la Peña, que visualmente tú ves una cueva, pero en el momento que pones la luz, aparece el animal representado desde el interior de la roca.
1: Y es como si el más allá quisiera comunicarse contigo a través de esos grabados.
0: Sí, es como si estuviéramos hablando de esa membrana, ¿no? Es decir, esos animales, aunque tú no los veas, están ahí, te acompañan. Y es la iluminación, que a veces es iluminación con el movimiento, el tintineo de la lámpara, que es la que dota de vida incluso el contorno el volumen natural en el que se ha representado, que es la que dota de vida a la roca y también al animal que se ha representado en esa roca. Es como si a través de esa iluminación, pum, volviera a brotar el animal de la roca y te estuviera diciendo que está aquí, que está para protegerte y que está en el interior de esta cavidad, ¿no? Que posiblemente sea esa conexión entre ese, vamos a decir, mundo espiritual o ese pensamiento místico de estas poblaciones con lo terrenal, que lo encontramos en la boca de la cueva, que es donde se encuentra el lugar de ocupación.
1: Ya. Y el hecho de que haya tantos animales así representados, ¿sería como una especie de catedral esto, o una basílica, o algo mágico de cara a esas personas que lo han...?
0: A ver, tradicionalmente siempre se ha dicho que las cuevas son lugares, vamos a decir, santuarios, ¿no? Donde estamos todos los religiosos, se había plasmado, se había interiorizado y se había dejado aquí, ¿no? Pero tenemos que pensar que esa religiosidad o este misticismo que tienen estas poblaciones no solamente se refleja en el interior de las cuevas, es decir, ellos conviven con ello. Es decir, no quiero que se genere el mal concepto de que es como que queda oculto o escondido y que el santuario solamente podía entrar una o dos personas. O sea, yo lo que quiero que se vea que es algo comunitario. En este caso es diferente, porque es una cueva de reducidas dimensiones, pero es verdad que también ese arte...

0: ha sacado fuera de la cueva, en el entorno de hábitat. Es decir, también es un arte sociable o social. Y es curioso porque muchas veces cuando se habla que son cuevas donde solamente accedía a una o dos personas, siempre se dice que está asignado a una persona determinada, es decir, al chamán o al jefe o del grupo o lo que sea. Pero tenemos que tener en cuenta que también nosotros pasamos por ciclos de nuestra vida. Es decir, que puede también ser una cueva propiciatoria para un ciclo de iniciación. Pero también tenemos que tener en cuenta otra cosa, que puede ser una cueva que fuera propiciatoria para que accediera cualquier persona del grupo cuando esa persona realmente necesitaba acceder por un motivo. Es decir, imagínate que yo necesito meditar o necesito encontrarme conmigo mismo. ¿Quién me pruebe que yo entre en la cueva y que yo perciba o que tenga esa sintonía con la cavidad? Que eso es muchas veces lo que se nos escapa, ¿no? Yo siempre hablo de la teoría, esto es una teoría mía, de la cabina de teléfono. Es decir, una cabina. Sí, imagínate que estamos excavando un garito de los años 80, encontramos dentro del garito lo que es la cabina y pensamos que esa cabina solamente entraba el propietario. Realmente no es así, realmente entraba todo el mundo porque es una cabina pública para aislarse del resto de la gente que había en el local y comunicarse con otra persona que estaba en otro lado, ¿no? ¿Por qué no las cuevas pueden ser eso también, dentro de ese carácter privado, que tengan ese carácter público que pueda usar cualquier miembro del clan o del grupo?
1: Qué curioso. Casi la última pregunta. ¿Se han encontrado más grabados como el de ese ser extraño que está en esta cueva?
0: Sí, son muy, muy, muy contadas cuevas, ¿eh? Es extraño encontrarlas. Pero destacable, por cercanía, tendríamos la cueva de Altamira, donde se han encontrado entre 4 y 6 individuos muy similares al que tenemos aquí en Hornos de la Peña. De hecho, están la mayoría de ellos ocultos en el, si hoy en día vamos a ver el Museo de Altamira y vemos la neocueva donde, con esos bisontes, pues en esas paredes que se han recreado, ocultos están esos antropomorfos. Entonces, si alguien va alguna vez a la neocueva, yo les invito a que pregunten dónde están para que los puedan ver, porque los pueden ver in situ.
1: Qué curioso. Daniel Garrido, recuérdame el título de tu libro.
0: El de Chamanes y Brujos, de la editorial Salvat, que bueno, yo creo que a mí me ha ayudado mucho ese libro a reflexionar. Sobre todo, hay que tener en cuenta, yo ese libro lo inicié, bueno, como algo personal, un poco, y lo que me ha permitido es hacer balance entre lo que yo ya conocía del arte rupestre y juntarlo un poco con lo que es la antropología y lo que las poblaciones actuales, muchas veces la arqueología ha hecho oídos sordos y no ha escuchado. Entonces yo creo que este, el de Chamanes y Brujos, de Daniel Garrido, yo creo que habla un poco del chamanismo en la prehistoria. Yo creo que es un buen punto de vista para mucha gente que esté interesada en ello.
1: Yo he aprendido mucho con él. Te doy las gracias por habernos permitido estar dentro de esta cueva, sentir lo que este ambiente que hay, este silencio, esta oscuridad increíble que debían haber vivido ellos. ¿Y forma de contacto contigo si alguien más quiere saber y comunicarse?
0: Bueno, pues a través de redes sociales, marcando Daniel Garrido Pimentel, pues en Facebook, Instagram, en cualquiera de ellos me pueden localizar perfectamente, y si alguien quiere escribirme por alguno de estos canales de redes sociales, yo encantado le responderé.
1: Como siempre, un placer y un orgullo estar contigo. Muchas gracias.
0: Gracias a ti.

0: En otro tiempo esta ciudad fue el centro, uno de los centros de la cultura, de la sabiduría de todo el planeta. Y hay personas que se están dedicando a que eso vuelva a ser así. Uno de ellos es Luis Débora. Muy buenas, Luis.
1: Un saludo, Miguel. ¿Qué tal? ¿Qué tal todo?
0: Bien, contento de que estés de nuevo en el programa y sobre todo para darnos los últimos datos de ese tercer congreso Toledo Ciudad Mágica al que vamos a asistir una vez más y que te doy las felicitaciones por ello. ¿Fechas?
1: Pues los días 27 y 28 de septiembre y el 29 también se hará una ruta cultural en el Castillo San Servando en Toledo.
0: ¿Con posibilidad a la gente que vaya que pueda dormir en el castillo, un castillo que tiene fantasma incluido?
1: Correcto, se va a poder dormir en el Castillo San Servando, que curiosamente hace unos días ha cumplido 150 años desde que se declaró Monumento Nacional, el primer castillo que se declaró Monumento Nacional.
0: Wow. Dilo rápidamente quiénes van a estar.
1: Pues estará como ponentes, estará el día 27 estará Paco Rodríguez, Mercedes Pullman, José Ignacio Carmona, Antonio Lázaro y Santi Checa. Y luego ya el sábado tendremos a Jesús Callejo, Eñel de la Cruz, Daniel Gómez Aragonés, Gonzalo Rodríguez, Julio César Pantoja, Aldo Linares, Ramón Córdoba, Luis Javier Gallá, So Blanco Soler y José Edelstein. Es decir, 17 ponentes.
0: 17 ponentes, sorpresas, el espacio en blanco además, ¿verdad?
1: Por supuesto. Ese día será un día muy especial, no solamente porque volvemos a poder disfrutar de espacio en blanco, y me han dicho que cumple alguien años.
0: Sí, fíjate cómo me ha liado que voy el día de mi cumpleaños a Toledo para compartir con todos vosotros, cosa que me alegra. No hay muchas, quedan muy pocas posibilidades de ir al Congreso, ¿no? Porque es un sitio pequeñito y está casi todo lleno.
1: Pues mira, el aforo ya lo tenemos completo de alojamiento. Entradas quedan muy poquitas, unas 10 más o menos, ya prácticamente cerrando el Congreso. Y la verdad es que sobre todo agradecer a todos los asistentes porque todos los años al final lo llenamos. El año pasado encima nos quedamos sin poder, que pudieron asistir más de 60 personas que tuvimos que poner en lista de espera. Así que yo agradecidos a todos vosotros por todo esto.
0: Es curioso porque hay gente que viene desde distintos países, incluso de diferentes partes de España. Forma de contacto por si quieren aprovechar para estar con nosotros viendo el programa y en este tercer Congreso Toledo Ciudad Mágica.
1: Pues la forma de contacto es a través de un teléfono, que es el 669...
0: Espera, que estoy apuntando, 669...
1: 07...
0: ¿Sí?
1: 8007.
0: 669-07-8007, si queréis asistir y ver a todo este grupo de especialistas y además compartir el espacio en blanco. Enhorabuena, nos vemos prontito ya ahí en Toledo, ¿vale?
1: Pues muchísimas gracias y será un placer volver a disfrutar en directo Espacio en Blanco, allí en el Castillo San Servando.
0: Será un placer compartirlo con todos vosotros. Un fuerte abrazo, nos vemos pronto.
1: Un fuerte abrazo, Miguel.
0: Hasta pronto.
1: Hasta pronto.
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3: Hola, yo también quería dedicaros a vosotros que estáis ahí detrás de los micrófonos, que sois el equipo, todas las noches, las madrugadas. Y pues eso, que gracias por estar ahí, gracias por seguir haciendo esa radio que enamora, ¿vale? Que un abrazo muy fuerte para todo el equipo y gracias por el espacio en blanco que llenáis cada madrugada con tantas y tantas cosas, que llenáis con el alma. Un besito muy grande.
0: 3:40, 2:40 en las Islas Canarias, qué bonito esa radio que enamora. 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Y llega el momento en que nuestro compañero Juan Gómez, preparaos, nos va a meter un poco de miedo, ya veréis.

0: Empezamos temporada y está, como siempre, de nuevo, una vez más con nosotros, nuestro compañero Juan Gómez, al que ya saludamos. Buenas noches, Juan.
1: Muy buenas noches, como siempre un placer y arrancando temporada en el Espacio en Blanco, ¿cómo no?
0: También para nosotros es un placer, aunque yo no lo sé. A Juan de vez en cuando, bueno, hay mucha gente a la que le gusta pasar miedo, escuchar temas potentes y fuertes. A veces se quejan de que nosotros en Espacio en Blanco no damos tanto miedo últimamente, pero preparados. Hoy vas a hablarnos de una historia que a mí me ha puesto los pelos de punta y que desconocía. Cuéntame un poquito.
1: Pues tiene que ver con una creencia popular, una creencia ancestral también, y que tiene un nombre, el nombre de skinwalkers o walkers, si lo españolizamos un poquito más esta palabra.
0: ¿Qué significaría?
1: Claro, es una palabra que viene del Navajo, de las tribus Navajo. En realidad la palabra original es, a ver si lo digo bien, Yenaldosi, algo así, y que significa el que camina sobre cuatro patas. Pero la palabra en inglés skinwalker lo que viene a significar son los caminantes de piel, aquellos que parece que mutan, que son capaces de meterse en el cuerpo de un animal o en el cuerpo de una persona, o incluso camuflarse en el ambiente haciendo, vamos a decir, ver lo invisible, o más bien demostrar que están ahí sin que sean vistos.
0: Sin ser vistos, dicen que son poderosos y que...
1: Y que tienen, vamos a decir, que extrañas capacidades, como he dicho antes. Si quieres te puedo nombrar algunas de ellas, y que tiene que ver con esa tradición navajo, que por cierto, dentro de esta tribu, el hablar de los skinwalker es considerado todo un tabú, y la mayoría de las historias sobre ellos que se cuentan se hacen en privado, ya que incluso dicen que nombrar a estos personajes, a estos seres, podría incluso atraer su atención. Fíjate, tienen la capacidad, según estas creencias, en una velocidad y una agilidad increíble. Se cree que tienen capacidades sobrehumanas, lo que les permite, por ejemplo, cubrir grandes distancias rápidamente, que pueden correr a velocidades imposibles, incluso para un ser humano. Dicen que tienen la capacidad de manipular la mente, que tienen, además de esas habilidades físicas, se les atribuye el poder controlar a sus víctimas o hacer que las personas tengan alucinaciones. Dicen que incluso son inmunes a las armas, pero aquí viene una cosa importante que es la clave de esta noche. Y es que son capaces, dicen, de imitar las voces humanas para engañar a las personas, para atraerlas y ahí atraparlas y poseerlas.
0: ¿Cuál es el origen de estos skinwalkers?
1: Pues lo comentaba hace un momento, tiene un origen ancestral debido a las tribus, sobre todo a la tribu Navajo, que es una de las naciones indígenas, que es así como hay que nombrarla, es una de las naciones indígenas más grandes y culturalmente más ricas en Norteamérica. El skinwalker sería algo así como un brujo maligno, generalmente es un hombre, aunque también puede ser una mujer, que, digamos, ha obtenido la capacidad de transformarse, lo decía antes, en animales o personas a través de cierta magia oscura. Como digo, esta es una tradición navajo y los brujos, estos brujos, pueden llegar a lograr una transformación al usar, fíjate, la piel de animales, lo que por esta misma razón, y esto es muy interesante, en algunos rituales navajos se evita utilizar pieles de animales precisamente por esto, porque creen que quizá estos skinwalkers se hayan metido dentro y estén a punto de poseerles.
0: Wow. Has traído varios casos, están en inglés, pero yo creo que se va a entender bastante bien, ¿no?
1: Por supuesto que sí, da igual, porque además las emociones yo creo que son comunes a todos, da igual el idioma, al final lo que vamos a descubrir es la emoción y sobre todo la inquietud ante lo que vamos a descubrir, que son varios casos. Si te parece, vamos con el primero de ellos, es el de una mujer, ella se llama Kaylee. Hay mucha controversia respecto a las cosas que suceden en su casa. Un día hablaremos del caso este en concreto, porque tiene mucha tela que cortar, pero en esta ocasión aparece una extraña voz. Una voz que luego se multiplica en otro tipo de voces que parecen resonar en la casa. Ella coge su teléfono, graba todo lo que está ocurriendo y atención, porque estas son las voces que ella pudo recoger.
2: Kaylee.
3: Yo.
2: Kaylee.
3: I'm home alone,
2: Kaylee.
3: And I can hear myself saying
2: Kaylee,
3: my own name.
2: Me. Help me, Kaylee. Kaylee.
4: Kaylee.
3: Hello.
2: Kaylee.
3: Hello.
2: Kaylee. Kaylee, help me.
4: Help us!
5: Turn around.
6: Mum! What is going on?
5: We need your help.
4: Kaze, help us.
0: Wow, esas voces. Ella estaba sola y aparecen todas esas voces.
1: Absolutamente, ella estaba sola, se la oye de decir qué es lo que está ocurriendo, what's going on, lo dice en inglés, dice constantemente hello, hello, y luego esas voces que la llaman por su nombre, Kaylee, y que también la dicen eso de help me o help us, que es ayúdame o ayúdanos, diferentes voces, como hemos podido comprobar, femeninas y masculinas en su propia casa y además en diferentes estancias sin que nada aparentemente las provocara. Es uno de esos enigmas que tienen que ver con estos, quizá, skinwalkers.
0: Si ya teníamos ya follón con esas presencias de la noche, de los sin sombra y todos esos que aparecen ahora, encima si escuchas voces, creo que hay otra voz. No sé si es de este mismo caso que dice muy claramente eso de que me ayudes, ¿no?
1: No, este caso en concreto efectivamente dice ayúdame, pero es un caso diferente. Esta persona, bueno, pues graba un momento muy determinado en donde se acerca a unos baños públicos. No hay absolutamente nadie en los baños, sin embargo, él escucha desde el exterior, no es una voz, Miguel, es el grito de una mujer que pide desesperadamente ayuda. Lo que ocurre es que allí no había nadie.
7: Yo, what the f- What the? Bro, there's nobody in here.
0: Wow, si tú escuchas esto en tu casa, es para salir corriendo, ¿eh?
1: Claro, él dice, wow, dice, bro, ¿no? Esta expresión que se dice muchas veces, ya que es más moderna, dice, si no hay nadie aquí. Sin embargo, escuchaba esa voz, ese grito de ayúdame o ayuda de esta, vamos a decir, mujer invisible.
0: Wow, hay un tercer caso, ¿no?
1: Sin duda, hay un tercer caso. Tú imagínate estar en tu habitación, saber que no hay nadie y de repente que alguien llama a la puerta. Alguien llama a la puerta diciendo que es tu madre y repite constantemente una y otra vez, abre, soy tu madre, abre la puerta, baja, ven conmigo, pero tú sabes que no hay nadie. Bueno, pues esto es lo que le sucede a una joven que se queda totalmente perpleja ante lo que está viviendo. Ella consigue sacar su móvil, lo graba y todo esto desaparece, esa voz, vamos a decir que se calla en el momento en el que ella, esta chica, sabiendo que no había nadie en la casa, pregunta a aquello, fuera lo que fuera, que está llamando a la puerta, entonces, ¿cuál es tu nombre? Y ahí se corta la comunicación. Vamos a escucharlo.
8: Gabe, it's your mother. You should come out.
9: Then what's your name then?
0: Se oye esa voz ahí atrás que dice, soy tu madre. Uf.
1: Y está, y la pide que baje, ¿no? Como sal de la habitación. Y esto tiene mucho que ver con esa creencia. Los skinwalkers, aquellos que pueden poner o imitar a la voz humana para poseer a las personas, ¿no? Y que necesitan ese tránsito, esa llamada, ese pedir permiso para poder cumplir este objetivo tremendo y terrible. Pero obviamente, como te puedes imaginar, Miguel, este no es el único caso.
0: Dos nos quedan, ¿no?
1: Sí, nos quedan dos casos. Uno de ellos es muy similar. Volvemos a una casa, una chica, una joven, está absolutamente sola, se queda perpleja porque en una de las habitaciones escucha una voz que simplemente le dice, hey, hey, vamos a escucharlo.
10: Hey. Hey. Hey.
0: Pregunta que te hago. ¿Cómo pudieron grabar todas estas voces?
1: Bueno, porque afortunadamente ahora todo el mundo, prácticamente todo el mundo, tiene un teléfono móvil en el bolsillo. Y cuando empezaron a suceder esta serie de sucesos, valga la redundancia, extraños, utilizaron estos teléfonos para grabar como prueba de lo que estaba ocurriendo. Pero es que además iban por la casa, por las habitaciones, intentando demostrar, incluso a nivel de vídeo, que allí no había nadie. Lo que ocurre es que Claro, era el problema. Escuchaban una voz, se escucha una voz claramente, pero en los vídeos no aparece absolutamente nadie. Y luego lo que aparece también es la cara de terror de las personas que están viviendo esto.
0: Ya, una voz que no tiene nada que ver con las psicofonías ni con nada de esos otros fenómenos y misterios de los cuales hemos hablado, ¿no?
1: No, es algo totalmente diferente, y que una vez más asocian estos skinwalkers a estos dobladores de piel, a estos caminantes de piel, a estos que pueden, dicen, tener la capacidad de imitar la voz humana para poder entrar en tu propia casa. Pero el caso que vamos a tener ahora, el último de hoy, es profundamente escalofriante.

0: me.
1: Wow, wow, wow. Dice, sí, déjame entrar.
2: Sí, let me in, déjame entrar. Pongo en situación. Estamos hablando de una mujer, ella se llama Mandy, vive en Estados Unidos en una zona bastante apartada y como es lógico, sobre todo en esa situación, ella pone, instala unas cámaras fuera de la de lo que sería la vivienda. Una de esas cámaras es justo la que está en la puerta, la que podríamos denominar la mirilla. También tiene un micrófono. Y lo que escuchamos es una voz de alguien que no se ve porque la cámara no lo percibe, debe estar, sea lo que sea, por debajo de la línea de visión de la cámara, que araña la puerta y a la vez está diciendo eso de let me in, déjame entrar. Yo no sé si escucharlo otra vez, Miguel.
1: Lo tenemos preparado, lo escuchamos otra vez.

0: Vamos, no le vamos a dejar entrar, ¿eh?
1: No, sin duda alguna, no le vamos a dejar entrar, pero es una voz aterradora, ¿eh?
0: Tremendo. ¿La escuchamos otra vez? Espera que la pongamos, para que se queden tranquilos. Ya, quitamos la sintonía un segundito, lo dejamos en silencio y vamos a escucharlo.

0: three.
1: Pues eso, no le dejamos entrar. Los siniestros Skinwalkers ha sido el tema que nos ha traído hoy Juan Gómez. Gracias, Juan. ¿Forma de contacto contigo?
2: Un placer y, como siempre, forma de contacto a través de Facebook, mi perfil Juan Gómez Ruiz, o a través del email del programa juangomez_@gmail.com.
1: Como siempre, un placer. Nos vemos prontito, ¿vale?
2: Igualmente, un placer.
1: A seguir Terrores en Blanco.
2: Sí, señor.
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0: En el programa de hoy queremos deambular por senderos incómodos, incluso sorprendentes y hasta escandalosos para muchos. Antes de comenzar con ello, os queremos pedir disculpas si os sentís molestos escuchándolos. Tenemos una primera invitada que nos va a mostrar creencias, mitos y algunas costumbres de las mujeres en el Islam. Puede que lo que descubramos en este viaje no sea lo que nos han contado o lo que creemos. Será uno de nuestros temas y habrá más. Seguiremos demostrando que ya hubo pueblos que construían monumentos mucho antes de lo que se pensaba. Y además viajaremos hasta la selva y trataremos de conocer qué es el mercurio rojo. Nos espera una emisión muy completa, llena de interrogantes a los que buscamos respuestas. Y nuestro deseo es solo que disfrutes de ella con la mente abierta. Bienvenida y bienvenido.
1: Esas son algunas de las intenciones de este programa especial veraniego que os hemos preparado. Y para comenzar, vamos con un tema que de seguro será polémico. Tiene que ver con las mujeres en el Islam. Queremos descubrir su papel en la sociedad, el matrimonio, la sexualidad y muchas más cosas. Tenemos una invitada especial que nos va a contar algo de todo ello. Con ella os dejamos.
0: Existen muchos estereotipos acerca de las mujeres en el Islam. Hemos convocado a una mujer española convertida al Islam que se ha propuesto aclarar algunos de esos mitos sobre la cara femenina del mundo árabe. Las ciudadanas musulmanas no pueden bailar, ni maquillarse, ni conducir, ni ir al ginecólogo. Tampoco pueden salir solas de casa, hablar con desconocidos, tener su propia cuenta bancaria, ni disfrutar durante el sexo. A estas y otras preguntas comprometidas viene dispuesta a contestar. Con su ayuda trataremos de entender algo más: el papel de las mujeres en el Islam.

0: Esta música nos va a servir para viajar por el mundo del Islam, presentándonos un libro muy valiente que habla de falsos mitos de la mujer en el Islam. Y para encontrarnos con nuestra invitada nos vamos a este room. Mari Laure Rodríguez, M. Laure Rodríguez Quiroga. Buenas noches, ¿cómo estás, Lo?
1: Hola, buenas noches, ¿qué tal?
0: No sabía así muy bien cómo decir tu nombre. Enhorabuena por el...
1: Es en francés realmente, es Mariló.
0: Mariló, vale.
1: Sí.
0: Enhorabuena por el libro. Te decía que estábamos buscando a alguien que diera una versión diferente de la mujer en el Islam, de lo que por aquí ocurre, porque no es muy fácil salir de los estereotipos que nos han contado, ¿verdad?
1: Sí, realmente al final yo creo que hay una imagen totalmente construida que no siempre se corresponde con la realidad. Y bueno, pues la verdad que es agradecer que se nos dé la oportunidad de poder hablar por nosotras mismas, ¿no? No que el relato sobre nosotras se haga desde fuera.
0: Esta es nuestra invitada. Con ella vamos a hacer un viaje para descubrir esos mitos, falsos mitos de la mujer en el Islam. Ya veréis qué interesante. Cuéntame un poco tu historia. Tú eres europea, ¿no?
1: Sí, soy... Bueno, yo me considero hija de la inmigración gallega en París.
0: Sí.
1: Donde nací, mis padres emigraron allí. Y, bueno, realmente me considero una ciudadana del mundo, porque realmente al final yo creo que por tradición familiar, yo creo que más o menos desde el siglo XV, pues toda la familia ha emigrado, o bien sea al continente americano o a diferentes partes del mundo. Y bueno, pues con 18 años más o menos yo ya empecé también volar y a vivir en diferentes partes del mundo. Entonces,
0: Pero tú
1: bastante abiertamente, vamos, en ese sentido.
0: Bien, ¿pero tú naciste dentro de una familia católica, apostólica y romana o...?
1: Sí, bueno, a ver, yo creo que católica, pues como el resto de la población española, ¿no? Por tradición.
0: Sí.
1: Al final, apostólica y romana no lo sé, pero sí de cultura católica. Sí.
0: Vale, y de repente alguien como tú, educada en Francia, se convierte al Islam. ¿Cómo y por qué?
1: Bueno, pues yo creo que es un proceso como bastante largo, ¿no? Realmente tampoco sabría decir exactamente el por qué, sino que simplemente, pues bueno, a medida que voy un poco estudiando, lo estudio por tema de trabajo, trabajo principalmente con menores no acompañados, menores marroquíes, y un poco, pues bueno, intento buscar en textos y demás, pues herramientas de trabajo, de intervención. Yo soy trabajadora social de profesión. Y bueno, pues a medida que voy leyendo, ahí pues yo te diría que el 98% de la información que leo pues directamente sería como para llevar a la basura. Pero bueno, dentro de ese 2% de información interesante, pues empiezo a descubrir cosas que me llaman la atención. Y bueno, sobre todo luego yo creo que fue el contacto con las mujeres, ¿no? O sea, estudiando un poco en la universidad, haciendo un posgrado en estudios interculturales, centro un poco todo lo que sería el trabajo final, ¿no? En la mujer musulmana. Y bueno, pues cada día me entrevisto con mujeres de diferentes orígenes, musulmanas todas ellas. Y yo creo que son un poco las que me abren la vista a romper estos estereotipos que teníamos, ¿no?
0: Yeah.
1: Y bueno, sin más, o sea, es un proceso yo creo que de 10 años que para mí es muy complicado resumir.
0: Vale, pero ¿te conviertes al Islam?
1: Sí, sí, sí.
0: Sí.
1: Después de 10 años más o menos de estudio y eso.
0: Vale, es curioso, según los datos que tengo tuyos, el país te considera una de las 100 personas más destacadas de Iberoamérica, ¿no?
1: Sí, eso pasó así en el 2010. Sí.
0: Vale, me vas a permitir que te haga un montón de preguntas que están ahí en el aire, sí. Que incluso recoges en tu libro con un sentido bastante curioso del humor. Las mujeres no pueden conducir, las mujeres islámicas.
1: Bueno, realmente yo conduzco, ¿eh? O sea, por poder se puede. Otra cosa es que tengamos legislaciones pues, de algunos países, como es el caso de Arabia Saudí, que no está permitido conducir en zonas rurales.
0: ¿En las ciudades sí?
1: En las ciudades sí.
0: Vale, ¿no podéis, las mujeres no podéis abrir una cuenta corriente si no vais con el marido?
1: Bueno, esto le pasó a mi madre, que esto sí que es uno de los recuerdos que tengo cuando regresamos al Estado español, viviendo de Francia. que tenía esas dificultades para poder manejar su propio dinero que llevaba manejando desde los 6 años, ¿no? Pero bueno, la realidad es que las mujeres pueden manejar, de hecho manejan dinero, ¿no? Incluso pues abrir cuentas en el banco. Otra cosa es, como digo, las legislaciones que pueden haber en algunos países que no son representativos del plan.
0: Más cosas que dices en tu libro, no lo digo yo. Los moros tienen fama de maltratadores. No lo digo yo, lo dices en tu libro. ¿Los moros, sí, los moros son así?
1: Pues bueno, los hombres suelen ser así. Yo creo que sería una pregunta también un poco pertinente, ¿no? Es decir, al final yo creo que hay toda una construcción hecha que a veces se puede corresponder con la realidad y la mayor parte de los casos no se corresponden con la realidad, ¿no? Un poco lo que intento en el libro con los títulos es jugar un poco con esos estereotipos que hay, ¿no? O sea, por eso repito esta frase de los moros tienen fama de, ¿no? Porque es una de las frases que yo creo que más he escuchado a lo largo de mi vida, ¿no? ¿Se corresponde con la realidad? Pues bueno, hay momentos en los que sí y, como digo, la mayor parte de las ocasiones, no.
0: Ya. Supongo que te lo habrán dicho muchas veces. Como alguien como tú, educada, nacida en Europa, de repente se va a otra religión que parece que es arcaica de otro siglo, de otro tiempo.
1: Sí, a ver, o sea, porque al final yo creo que, hay que, yo creo que dejar bien claro que el Islam no se autointerpreta. Yo voy por la calle, no me cruzo con el Islam, yo me cruzo con personas que al final son las que están ostentando el control, ¿no? Y las interpretaciones, ¿no? Entonces yo creo que esto es un poco lo que hay que dejar bien claro, lo que es la diferencia entre lo que sería el Islam como constructo teórico, que es al final lo que yo sigo, y luego otra cosa son las prácticas culturales de esa diversidad que está presente en prácticamente todo el mundo.
0: ¿Eres practicante? ¿Rezas 5 veces al día?
1: Sí, claro. Vale. Y ayuno y hago esas cosas.
0: Vale. ¿Las mujeres musulmanas se depilan?
1: Sí. Es otra de las preguntas que sí, que no se nos suele hacer, sí. Sí. Si nos depilamos o si tenemos clítoris, por ejemplo.
0: Yo te lo pregunto.
1: Hombre, pues me imagino que habrá mujeres que no se depilen, otras también se depilan. Yo creo que esto es un poco... yo no llevo el control de lo que hacen 900 millones de mujeres en todo el mundo.
0: Ya. Y las mujeres musulmanas, estoy sacando cosas de tu libro, ¿eh? Y bueno, algunas, sí, cosas que están en la calle. ¿Disfrutan con el sexo o simplemente son un objeto para dar placer al marido y para procrear?
1: Bueno, yo creo que esa pregunta la podremos extrapolar igualmente por el hecho de ser mujer. O sea, realmente al final yo creo que estamos en culturas en las que al final el cuerpo de las mujeres está dispuesto para el placer de los hombres, estemos en la parte en la que estemos, pero evidentemente yo creo que la cuestión sexual, yo creo que tiene un pilar importante dentro del Islam. No es un precepto religioso, pero sí que es una cuestión importante. De hecho, en muchos de los países en los que realmente se tiene que presentar algún tipo de condición para la demanda del divorcio, está precisamente el hecho de que no disfrutes con el marido. Es un motivo. De hecho, matrimonio como tal, la palabra nikah, que es lo que se traduce, mal traduce como matrimonio, significa pacto de coito, no matrimonio. Por lo tanto, si no hay coito y no hay disfrute, entonces ¿para qué estás con esa persona?
0: Ya. Es necesario, hablamos ahora dentro un poquito del matrimonio, que las mujeres islámicas vayan al matrimonio virgen.
1: O los hombres. ¿No? O sea, es que al final yo creo que es importante romper un poco con esa premisa, ¿no? Evidentemente, si estamos hablando de una persona que está divorciada, pues evidentemente no va a llegar virgen al matrimonio. ¿Qué hablamos también cuando hablamos de virginidad? ¿Estamos hablando del himen o estamos hablando de mucho más allá de todo esto, ¿no? Yo creo que sí que hay una cuestión que es importante dentro de lo que es el Islam, que sería en principio regular las relaciones sexuales dentro de lo que sería el nikah, que, como digo, va mucho más allá del concepto de matrimonio que tenemos en la cultura judeocristiana, pero bueno, que realmente al final sí que es importante, ¿no? O sea, que esté regulado dentro de ese espacio.
0: Veo que eres guerrera, ¿eh?
1: Soy guerrera, sí, no me callo. Como diría mi madre, no se ha tirado toda la vida fregando suelos para que su hija se calle.
0: Pues qué bonito. Sigo. Hay matrimonios concertados. La idea que suena por ahí, y en algunos países parece que ocurre, pues una persona mayor puede elegir a una niña de 12, 13 años y casarse con ella. y los padres no pueden decir nada, quizás se pague por ellas la dote, etcétera, ¿no? Matrimonios concertados.
1: A ver, matrimonios concertados los hay en cualquier parte del mundo. O sea, yo creo que esto es una realidad que nos la encontramos, bien sea en Estados Unidos, bien sea en cualquier país, vamos a decir, o sea, cualquier tradición, como puede llegar a ser personas, vamos a decir, de cultura islamoide, ¿vale? Tiene forma de islam, pero realmente para mí no tiene nada que ver con el islam. Es una realidad que existe. Es decir, el matrimonio de menores es una realidad que existe. ¿Tiene que ver con el islam? No, tiene que ver con tradiciones culturales que, como digo, pues tienen forma de islam, pero realmente no son islam. Por eso no le podemos llamar ni islámico. O sea, yo le llamo islamoide por ese punto de tener forma, pero no ser, ¿no? Al final yo creo que lo importante es dejar claro que dentro de lo que sería el nikah, o sea, ese pacto de coito, hay una serie de condiciones entre las cuales está que las dos personas acepten ese contrato y estén en sus plenas facultades de tomar decisiones. Una persona que es menor de edad, de 12 años, pues no sé hasta qué punto puede ser libre para tomar esas decisiones, ¿no?, de una manera racional y adulta, ¿no?
0: Eso te iba a decir, una niña de 12 o 13 años, pues no sé si puede tomar muchas decisiones. Haces aquí, en el libro sacas una tabla, la edad legal del matrimonio,
1: sí.
0: Con 13 años en Irán, 15 años Bahrein, Kuwait, Palestina y Yemen, 16 años Mali, Malasia, Qatar y Afganistán, 17 Mali, Malasia, Qatar y Afganistán. Y a partir de 18 años ya empiezan a venir unos cuantos más, hasta 21,
1: sí. Que
0: es Camerún, Chad, Costa de Marfil, Gabón, Uganda, Indonesia y Surinam. Es decir, que en muchos países del mundo está legalizada la edad de casarse a partir de los 13 años, 15 como mucho.
1: Sí, no, a partir de los 16, es lo que la mayoría de los países diría, incluso que a partir de los 18 años, ¿eh? No tengo aquí la lista completa de todos los países, así de memoria, pero bueno, sí que la mayoría lo tienen regulado a partir de los 16 años, que para hacernos un poco la idea, en el Estado español, legalmente, a partir de los 16 años, con el consentimiento de los progenitores, una menor se puede contraer matrimonio. Por lo tanto, si estamos mirando hacia afuera, también vamos a mirar hacia adentro. Yo creo que eso es importante, ¿no? O sea, porque al final, cuando estamos hablando de Islam, no estamos hablando de un país, ¿vale? Estamos hablando de una confesión, estamos hablando de una espiritualidad o de una sensibilidad que no tiene una nacionalidad, ¿vale? Por lo tanto, se puede producir en cualquier parte del mundo.
0: Vale. Decías que hay 16 años en España, que desde el año 2015 subió la edad mínima legal para contraer matrimonio en nupcias, en matrimonio civil, que estaba fijado en 14 años, ahora lo han subido a 16.
1: Eso es. Eso es, con el consentimiento de los progenitores.
0: Ya. ¿Y esos matrimonios que se dan en determinados países del mundo donde llega y el padre, bueno, el marido, el futuro marido paga al padre por la dote y se lleva a la hija? Pregunto.
1: Yo personalmente, o sea, a ver, me imagino que se dará. Es decir, que cuando existen organizaciones en diferentes partes del mundo que están luchando contra este tipo de matrimonios, es porque es una realidad que existe. Yo personalmente no lo conozco, porque no he vivido en esos contextos, o en los contextos en los que he vivido, como en el norte de África, por ejemplo, yo no he visto ese tipo de situaciones, ¿vale? Entonces no puedo hablar de algo de lo que no existe, ¿no? Lo que sí puedo hacer es dar eco de lo que están trabajando desde otras organizaciones en defensa de los derechos de las mujeres para denunciar este tipo de situaciones, y me remito tanto a cualquier país que pueda darse en el continente africano como lo que ocurre en Estados Unidos, que también se producen matrimonios de niñas con personas adultas.
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0: Y esta noche con Lo, hablando de la mujer en el Islam, falsos mitos. Hablamos de sexualidad.
1: Vale, venga, hablemos.
0: Es que a mí me da vergüenza, eres muy bruta, tú aquí en Lima. Supongo que te lo han preguntado muchas veces. ¿Y si te masturbas, qué ocurre? ¿Las mujeres musulmanas se masturban?
1: A ver, sí, que es una de las preguntas que nos...
0: ¿Qué te habrán hecho, no?
1: Sí, claro, por supuesto. Pues si te masturbas, tienes orgasmos. Es decir, o sea, que al final...
0: Pero vas al infierno, vas al infierno, está prohibido, te quedas ciego, como nos decían a nosotros.
1: A ver, el infierno no existe en el Islam, eso ya para empezar, ¿no? Es decir, que son conceptos que tienen que ver con el catolicismo. No te vas al infierno, es decir, es una realidad, es decir, y yo creo que, bueno, que al final cada persona es libre de poder hacer con su cuerpo lo que quiera, porque al final se hace en la intimidad, ¿no? Entonces es una cosa que queda entre tú y Allah.
0: Vale, ¿tomáis alcohol? ¿Se puede tomar alcohol o está expresamente prohibido por la religión? Igual que comer cerdo.
1: No está permitido, no. No está permitido el cerdo y, bueno, otras muchas cosas más allá de lo que es el cerdo, ¿eh? Que son como dos cosas que siempre se mencionan, pero que realmente tampoco se comen animales que se arrastran, no se comen animales carroñeros, bueno, se sacrifica de una manera determinada, las condiciones de vida de ese animal, pues bueno, tienen que haber sido unas condiciones dignas, el sacrificio se tiene que hacer como un sacrificio, es decir, nada que ver con el concepto de matadero, y realmente, pues bueno, el consumo de carne estaría bastante limitado, estamos hablando de unas dos veces al año, dos, tres veces al año, no es este consumismo, ¿no?, en el que estamos acostumbrados hoy en día.
0: Te voy a insultar un poco, ¿vale?
1: Venga.
0: Baja la mirada, las mujeres que usan perfumes son prostitutas. Perdón, yo te estoy insultando, estoy sacando datos de tu libro. Las mujeres que usan perfumes son prostitutas, es un dicho un poco que tienen ciertos hombres con respecto a las mujeres del
1: Islam. No, esto concretamente no es un dicho, esto exactamente fue una frase que dijo un imán, sí. Si no recuerdo mal, en Melilla hace bastantes años. Y bueno, pues yo creo que afortunadamente las mujeres estábamos ahí un poco para ponerle a este señor en su sitio, ¿no? O sea, es decir, no ayuda precisamente que haya hombres que estén hablando de nosotras en ese tipo de términos, ¿no? O sea, es decir, afortunadamente podemos ponernos perfumes sin que realmente se nos trate como prostitutas, faltaría más.
0: Vale, una mujer de respeto no se ríe a carcajadas.
1: Sí, esto al final, bueno, pues yo creo que las personas que hemos sido educadas pues desde otras sensibilidades, ¿no?, como puede ser la católica, bueno, pues en antaño pues era una realidad un poco así, ¿no? Mujeres más calladas, más sumisas, riéndote bajo, sin que realmente fuese una carcajada escandalosa, ¿no? Y un poco todo este extracto de frases que estás diciendo, pues bueno, son frases que he ido recogiendo de las redes sociales o bien de discursos de, pues, de imames o de personas un poco como de relevancia. Esa sería la primera parte, y luego la segunda parte, que estaría más centrada en los hombres no musulmanes y en la manera en cómo se dirigen a nosotras.
0: Vale, yo quiero seguir sacando una frase, sí, de estas, si me permites. Los tacones llaman la atención de los hombres, o sea que no tienes que llevar tacones.
1: Bueno, yo no los llevo porque soy tullida, tengo una discapacidad en la pierna y no me permito llevar, por salud, llevar tacones. Antes sí los llevaba, es decir, que al final esto es un poco la realidad. Vete a cualquier centro comercial o cualquier tienda en cualquier parte del mundo y vas a ver zapatos con tacones, que tampoco es que sea lo mejor para el cuerpo, ¿eh? Es decir, que al final un poco vamos ahí como las mujeres llegamos a ceder nuestros cuerpos en la complacencia de los gustos o de los deseos del hombre, ¿no? O sea, porque al final quien diseña los zapatos son los que los diseñan.
0: Tres en una: las mujeres no están preparadas, la mujer es débil, la mujer es el complemento del hombre.
1: Sí. Las mujeres no están preparadas. Curiosamente, esta es una frase que lo dijo el que fuera presidente de la Comisión Islámica de España, Riyad Azadi, que ya está fallecido, que no se ha caracterizado a lo largo de su vida por ser precisamente el amigo de las mujeres, ¿no? Entonces, bueno, en el año 2010 aproximadamente, 2010-2012, hubo un movimiento bastante importante dentro de las comunidades musulmanas intentando, bueno, pues buscar una persona que hiciese un poco la interlocución con el gobierno de una manera más democrática, elegida por las propias personas musulmanas, no como en aquel momento pues era alguien que elegido por el propio gobierno español. Y bueno, pues en una de las entrevistas que se me hizo en su momento, pues yo hice la crítica de que en la Comisión Islámica de España no había ninguna mujer en la Junta Directiva ni dentro de la Comisión. Y esta fue un poco la respuesta de este señor, ¿no? Que las mujeres no estamos preparadas. Y efectivamente las mujeres no estamos preparadas ni para callarnos, ni para obedecer, ¿no?, ciegamente las directrices de un hombre.
0: Vale. Luego te lo pregunto ahora, ¿el Islam es una religión de hombres, machista?
1: Bueno, yo parto de la base de que el Islam para mí no es una religión, es una forma de vida. Religión al final, bueno, ya esto ya entraríamos ya en un concepto ya más teológico de cuando surge al final el concepto de religión y demás. Pero evidentemente para mí no lo es, o al menos yo por lo menos no le doy esa credibilidad, ¿no? Es decir, si yo me nutro de fuentes patriarcales, automáticamente yo lo que voy a obtener son resultados patriarcales. Si solamente leo libros con un concepto totalmente machista, la forma de pensamiento que yo voy a tener va a ser de esa forma, ¿no? Afortunadamente, pues yo creo que a lo largo de mi vida he leído todo tipo de libros, pero afortunadamente yo creo que estoy en la capacidad de poder discernir lo que me resulta correcto y lo que no me resulta correcto, ¿no? O sea, lo que me resulta más propio del Islam que más propio de otro tipo de confesiones, pues de las que pues no estoy conforme porque precisamente no estoy ahí.
0: Ya.
1: Si no, si estuviese de acuerdo estaría ahí, ¿no?
0: Te voy a contar, un día estaba en un país árabe, había una señora mayor, y yo me lancé a besarla, como que besamos, dos besos, ¿no? Wow, me pararon en seco y me dijeron, no se puede. Y a veces cuando saludo a las mujeres, a las esposas y amigos árabes, tampoco puedo besarlas, incluso a veces ni siquiera darle la mano. ¿Es así?
1: Es así en algunos países. O sea, esto al final no deja de ser una tradición cultural, ¿no? Yo creo que cuando tienes la posibilidad de poder moverte por diferentes partes del mundo, visitar, ¿no?, pues diferentes países con tradición musulmana, ves esas diferencias entre unas partes y otras, ¿no? O sea, dentro del continente africano, por ejemplo, ¿no?, o sea, hay una gran diversidad de unos países a otros, el norte de África, ¿no?, que está ya dentro de este continente africano, que realmente no son árabes, están arabizados, pero no es una cultura propiamente árabe, pues igual también te puedes encontrar con estas situaciones, ¿no? Es muy diverso, ¿no? Yo he encontrado con todo tipo de situaciones. Es decir, que al final no, yo tampoco me considero una persona muy besucona, ¿eh? Entonces, bueno, tampoco doy besos, pero bueno, tampoco los daba antes. No.
0: Vale. Dos frases más te voy a sacar. La mejor vestimenta para la mujer es la casa y que solo salga por necesidad urgente.
1: Bueno, al final yo creo que pues comentarios de este tipo los puedes llegar a encontrar. Pero bueno, no es la realidad. Es decir, esto no tiene que ver con el Islam. Esto tiene que ver con la interpretación de una persona o de X personas, vamos, que van un poco en esa línea, ¿no? Pero vamos, que para mí desde luego no tiene ni pies ni cabeza.
0: ¿Qué es la yihad? Que suena muy, muy, muy violenta y hablas de ella en tu libro. Además la defines de una manera, yo creo que interesante.
1: Sí, al final es un esfuerzo llevado al extremo. No tiene nada que ver pues con esta definición que aparece la RAE, que es la guerra santa de los musulmanes. O sea, una guerra no puede ser santa, esto ya va a empezar. Una guerra es guerra, desertificación es algo muy propio del catolicismo, no es extrapolable al Islam, ¿no? Yo creo que desafortunadamente ha habido una apropiación de términos coránicos, y yo creo que una clara intencionalidad. Pues que realmente no tienen nada que ver. O sea, si tú haces un análisis realmente dentro de lo que es el propio Corán relacionado con la palabra yihad, es que no se relaciona con las guerras.
0: Yeah.
1: Se relaciona con los esfuerzos, ¿no? Yo, por ejemplo, sí que me considero una persona que hago yihad en mi día a día, ¿no? O sea, el hecho de estar en una sociedad patriarcal con una cultura machista, a mí esto me lleva a hacer un esfuerzo diario, ¿no? De poder dignificarme como persona y como mujer, ¿no? Cuando hago el ayuno, por ejemplo, o sea, considero que estoy haciendo yihad, ¿sí? Porque al final estoy haciendo un esfuerzo extremo, ¿no? Por no comer, por no beber, por intentar mantenerme en equilibrio a pesar de estar llevando a un extremo a mi cuerpo, ¿no?
0: Yihad, palabra árabe, está aquí en tu libro, que se puede interpretar como esforzarse, aplicarse, trabajar con asiduidad, empujar e insistir, esfuerzo para lograr el shalom, la paz. Esa sería la mejor definición.
1: Efectivamente, para mí sin duda alguna es
0: eso. ¿Haces el ayuno, el ramadán de...?
1: Sí.
0: ¿Siempre?
1: Siempre.
0: ¿Rígido?
1: Como se tiene que hacer. No sé si sería rígido o no rígido. Posiblemente para alguien que no lo siente, que no lo vive, pues se puede ver como algo rígido. Para mí, desde luego, sí es algo beneficioso, por lo tanto, yo no lo veo con rigidez.
0: Vale.
1: Lo veo como un beneficio.
0: Casi terminando. ¿Llevas el pañuelo? ¿Es necesario que la mujer se cubra el pelo? ¿Es algo imperioso que está prohibido no hacerlo?
1: Yo creo que lo que es necesario es que dejemos de opinar sobre el cuerpo de las mujeres. Yo creo que para mí esto es una de las cuestiones principales. El cómo nos vistamos o dejamos de vestir no nos convierte ni en más musulmanas ni mujeres más libres, ¿no? Yo creo que sí que al final que esto sí que es un tema que no me gusta hablar, pero que al final es de lo que siempre normalmente termino hablando más tiempo. De hecho, en el capítulo, eso en el libro le dedico 3 capítulos diferentes a la cuestión del hijab. Yo creo que eso, ¿no? Que al final un poco lo importante es respetar las decisiones de las mujeres, independientemente de que consideremos que puedan estar equivocadas o no. Ya llevamos muchos siglos opinando sobre el cuerpo de las mujeres y yo creo que va siendo hora de que nos liberemos un poco de esa carga.
0: ¿Tú lo llevas?
1: El pañuelo en la cabeza,
0: Sí.
1: tapándome, porque llevo pañuelos, pero los llevo de otra manera igual, ¿no? Pues puedo elegir cuándo los pongo y cuándo no los pongo.
0: Hay países lo que han interpretado el Islam a su manera, estoy hablando de Irán, por ejemplo, que van al extremo y controlan a las mujeres, le hacen ponerse el burka, que solamente pueden ver a través de esa redecilla, ocultan su cuerpo, supeditadas a los hombres, etcétera, etcétera, que no tiene nada que ver con la religión.
1: A ver, bueno, en Irán el burka no existe, ¿eh? O sea, existen otro tipo de prendas, pero el burka es la prenda típica de Afganistán.
0: Sí.
1: Y fuera de esos contextos no se suele ver. Existen otro tipo de prendas, pero no esas. Yo, personalmente, yo no me siento identificada con la ideología que hay en Irán, evidentemente. O sea, es decir, no solamente por la cuestión de la mujer, sino mucho más allá de todo esto, ¿no? Yo creo que esto pues no nos representa. Es decir, en el mundo estamos hablando de el 25% de la población mundial es musulmana. Estamos presentes en un montón de países, más allá de los típicamente considerados como países musulmanes, que la mayoría son laicos, pero bueno, la mayoría de la gente todavía sigue llamándoles islámicos. Y hay una diversidad, yo creo que muy importante, ¿no? Entonces, especialmente para las personas que estamos en el Estado español, yo creo que es importante que empecemos a mirar un poco, a hacer ese ejercicio de autocrítica de cómo se está viviendo el Islam en el Estado español o cómo no se está permitiendo vivir el Islam en el Estado español. Tenemos una ley de acuerdos de cooperación del año 92 que a día de hoy sigue sin poder aplicarse esa legislación en la que se reconoce una serie de derechos. Como digo, o sea, aproximadamente están 2 millones de mujeres musulmanas en el Estado español que no vemos cumplidos nuestros derechos en el Estado español. Yo no me voy a Irán, me voy al Estado español, que es donde vivo, y la realidad que realmente a mí me afecta, ¿no? Entonces, está bien que miremos hacia afuera, pero también es importante que miremos hacia adentro y sobre todo señalemos lo que no se hace.
0: Vale, casi terminando. ¿Las mujeres pueden llegar a
1: Sí.
0: ser imán en una
1: De
0: mezquita?
1: hecho, lo son. De hecho, lo son en
0: Sí.
1: muchos países, ¿no? Sí. Otra cosa es que tengamos una serie de legislaciones, como es el caso del Estado español, que no reconoce el imamato de las mujeres. Pero si tú te vas a diferentes países, esto es una realidad. Ya, bueno, y aunque exista una legislación que no reconoce el imamato de las mujeres, en cada mezquita se opera de una manera totalmente distinta, ¿no? Entonces, bueno, me basta, como el ejemplo, por ejemplo, en China, que es una figura que es como muy habitual. En diferentes países en África Negra es una figura bastante habitual también, ¿no? Y en el Estado español, pues evidentemente también hay mujeres imamas. No reconocidas legalmente, como digo, porque hay una legislación que no lo reconoce, no en esto a confesional, pero sí.
0: Vale, lo que conocemos en el mundo occidental de la mujer del Islam es producto de eso de nuestra visión. Tú lo llamas occidentalocéntrico.
1: Sí.
0: Y
1: Sí,
0: no
1: al final yo.
0: corresponde con la realidad desde tu punto de vista, ¿no?
1: No corresponde con lo que es el Islam. Es decir, otra cosa es la realidad de lo que ocurre a nivel cultural en diferentes países, ¿no? Que yo ahí no puedo llegar a entrar porque al final estamos hablando de una diversidad muy amplia, ¿no?

0: Es decir, se considera que no, bueno, pues que no son sociedades civilizadas o lo que sea, ¿no? Y claro, y muchas veces, incluso cuando hablamos de feminismo islámico, ¿no? O sea, si dicen, ¿no? El feminismo islámico y el feminismo occidental, dices, no, pensamos que yo también soy occidental. Es decir, el feminismo islámico también forma parte de Occidente. Porque afortunadamente yo creo que ya hemos acabado con un monolitismo religioso impuesto por la fuerza durante 500 años. Somos una sociedad plural, ¿vale? El otro día hablaba con un amigo, artista, que bueno, es muy filósofo, y este, por ejemplo, decía, no, yo soy conservador, ¿no? Claro, tú lo ves y dices, a ver, ¿cómo que conservador? Me dice, no, no, yo me vuelvo a lo que es el español origen, ¿no? El español origen es algo plural y diverso, es decir, no somos personas blancas, la pluralidad de la península nuestra, ¿no? O sea, ha sido siempre muy plural. Hemos tenido una diversidad de culturas y de confesiones que realmente es hacia ahí, hacia donde tenemos que volver, ¿no? Hacia nuestro propio origen diverso.
1: Ya. Eres peleona, ¿eh?
0: Sí, afortunadamente.
1: Hay muchas mujeres como tú en el Islam.
0: Hay muchísimas mujeres musulmanas
1: ¿Y
0: convivientes, efectivamente.
1: alzan la voz o no las dejan?
0: No se les da la voz que se les tendría que dar, que yo creo que eso es un poco al final el peso que tenéis los medios de comunicación, al final, pues bueno, podéis elegir el camino de seguir dando voz, pues como llamo yo, a los musulmachos, o bien podéis elegir el camino de poder dar voz a quienes la tienen.
1: Hoy te la hemos dado.
0: ¿Eh?
1: Hoy te la hemos dado, pregunto.
0: Me la habéis dado, me la habéis dado. Me
1: Vale.
0: has metido cañita, pero bueno, creo que he estado a la altura.
1: Déjame que te diga la última caña que te voy a meter. A lo mejor es
0: Venga.
1: tu visión de ese Islam tan bonito, es porque has nacido en Francia, eres occidental, tienes pasaporte para poder viajar por todas las partes del mundo y sin embargo, millones de mujeres están jodidas en muchas partes del mundo.
0: Efectivamente, hay muchísimas mujeres que están en unas condiciones lamentables, independientemente de cuál sea su confesión y su origen. Y yo creo que ahí sí que tenemos que hacer un ejercicio de crítica. Yo no puedo sentirme culpable por haber nacido donde he nacido, pero bueno, tengo la suerte de poder tener los micrófonos abiertos para poder denunciar las situaciones de vulnerabilidad, de derechos que se están viviendo en diferentes partes del mundo, ¿vale? Y yo creo que es importante que señalemos también a lo que hay que señalar, ¿no? Es decir, estamos creando una Europa fortaleza, que no permite la entrada a determinadas personas por su origen, por los países en los que vienen. Y es más, tenemos unas leyes bastante racistas que expulsan en caliente a personas sin ningún tipo de garantía. Y eso tiene que acabar.
1: Lo Rodríguez Quiroga, nos gusta que seas peleona. No sé si te ha gustado la entrevista.
0: Me gusta, me gusta.
1: Seguro que va a crear mucha polémica en el programa, pero si queréis saber más, falsos mitos de la mujer en el Islam, y si quieres dejar alguna forma de contacto, ahí están los micrófonos para ti.
0: Pues la verdad que mira, me he ido a ver redes sociales. Entonces, bueno, si alguien quiere contactar conmigo, pues yo creo que lo pueden hacer a través vuestro.
1: Vale, pues no sé si te digo más salama o salam aleikum o...
0: Sí, igual con salam y agur, ¿no?
1: Agur también. Un placer que hayas estado en el programa.
0: Venga, un placer, hasta
1: Te
0: luego.
1: mando un beso.
0: Vale.
1: Hasta pronto.
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1: Esta sintonía significa, aunque a mí no me gusta mucho, que llega nuestro compañero Ricardo Aguilera, nuestro productor, que de vez en cuando quiere que nos vayamos de viaje, y como aquí nos gusta mucho el de viaje, pues ahí estamos. Buenas noches, don Ricardo.
3: Buenas noches, ¿qué tal, Miguel?
1: Decir que la sintonía la has elegido tú.
3: Bueno, sí, la he elegido yo. Siento que no te guste, pero viene al caso, ¿eh?
1: Sí.
3: Sí, yo creo que sí.
1: Vale, hoy nos vas a proponer llevarnos de viaje, un viaje misterioso. Lo has titulado El misterio de Poverty Point.
3: Poverty Point, en efecto.
1: ¿Qué es esto?
3: Pues Poverty Point es un monumento prehistórico que está situado en la enorme vega del río

0: Mississippi, en el estado de Luisiana, en Estados Unidos, claro.
1: Monumento arqueológico, y tiene que ver con los indígenas.
0: Sí,
1: los aborígenes o indígenas que habitaban.
0: Es un monumento arqueológico creado por los aborígenes amerindios, los descendientes de las primeras poblaciones que llegaron a Estados Unidos cruzando el estrecho de Bering.
1: ¿Cómo es? Cuéntame.
0: Pues es una estructura extraña. Son una especie de semicírculos, como si fueran cerros, como si fueran enormes terraplenes, que tienen unas dimensiones colosales, ocupan 200 hectáreas.
1: ¿200 hectáreas?
0: El semicírculo exterior tiene un kilómetro de diámetro, algo más de un kilómetro de diámetro. Y son en total 6 semicírculos, cada uno más pequeño que el anterior, que tienen 5... como 5 caminos que los atravesasen, para que se haga una idea del público, como los vomitorios de un graderío, que tienen unos pasillos por los que baja la gente para ocupar su lugar. Lo que pasa es que, aunque tiene forma de graderío, lo que tiene diferente de los graderíos es que un graderío, cada semicírculo está más alto que el otro. Estos están todos a ras de tierra, son semicírculos uno detrás de otro.
1: Fíjate que en el programa hablamos de montones de lugares arqueológicos que se acaban de descubrir, los antiguos, y yo de este no tenía ni idea.
0: Bueno, este se descubrió hace mucho, es decir, hace más de un siglo que hay excavaciones en Poverty Point. Lo que sucede es que nunca se ha llegado a saber qué se esconde detrás de Poverty Point.
1: ¿Lo han datado arqueológicamente?
0: Sí, está construido entre el 1200 y el 1600 antes de Cristo. Claro, se sabe que no se pudo construir todo de una vez, que probablemente en la construcción se emplearan decenas o incluso cientos de años. O sea, es el trabajo continuado de generaciones de personas participando en la construcción de esta enorme estructura. Para que nos hagamos una idea, es de la misma época que las pirámides de Egipto o el monumento británico de Stonehenge.
1: Wow. Y está hecho de piedra, claro.
0: No, está hecho de barro. Está hecho cogiendo las coladas de barro de esa vega del Mississippi y luego recubriéndolo de material calizo por encima de una tierra más caliza, porque claro, si fueran unas montañas de barro, pues a la primera lluvia aquello desaparece, ¿no?
1: ¿Se sabe quién lo hizo, aunque ya se ha hablado un poco de ellos?
0: Bueno, solo se sabe que es estas poblaciones amerindias, ¿no? Pero hay algo que es interesante. Se sabe con certeza que se trataba de pueblos cazadores-recolectores. No se trataba de civilizaciones que ya usaban la agricultura, como en el caso de las pirámides o como en el caso de Stonehenge, que también eran poblaciones que ya usaban los rudimentos de la agricultura. Estos eran pueblos cazadores-recolectores, y eso es muy importante en la significación de este monumento.
1: ¿Y cómo lo hicieron?
0: Pues a mano, a sí. Pura fuerza de trabajo, acumulando el barro de las terrazas fluviales. Hubo que remover, se calcula que más de 1 millón de metros cúbicos de barro, es mucho barro, ¿eh? Uh-huh. Y trabajaron, según lo que se encuentra en los restos arqueológicos, trabajaron hombres, mujeres y niños. Lo digo porque se han encontrado muchas cestas que se echaban a las espaldas para acumular esas enormes cantidades de barro, y las hay de todos los tamaños, también las habían tamaño infantil, ¿no? Se trabajaba con piedras, cosa que es muy importante. Las piedras para ir arrancando el barro y compactándolo, porque son piedras que no proceden del mismo asentamiento, vienen de otros sitios, vienen de lejos. Hay restos de hornos para la cocina, hay piezas de cerámica. Esto es un lugar que estaba pensado y acondicionado para que la gente estuviera allí, no era algo estacional.
1: Me surge la pregunta, ¿para qué lo hicieron? ¿Para qué ese tremendo trabajo?
0: Pues ahí es donde está el misterio, ¿no? Nadie lo sabe. Estamos hablando de una época prehistórica. Quiero decir, no existe un registro escrito dejado por los constructores de Poverty Point, diciendo esto lo hicimos para tal o para cual. Lo único que queda es la deducción arqueológica. La deducción arqueológica, en el mejor de los casos, lo que puede hacer es plantear buenas preguntas, lo cual es estupendo. Las buenas preguntas son mejores que las malas respuestas. Y entre las preguntas está, podía ser un santuario astronómico, como en el caso de Stonehenge. Podría ser un centro de comercio, como los conocemos a día de hoy, una feria de ganado en medio del monte. Podría ser una estructura defensiva, un templo religioso, un asentamiento, sencillamente. No se sabe. Cada propuesta tiene argumentos a favor y en contra, según lo que dice el registro arqueológico. De lo que no hay ninguna duda es que fue un centro de intercambio de conocimientos, porque quedan restos para saber que allí acudía gente desde, no solo la gente que vivía en la zona de Luisiana, sino gente que venía de los grandes lagos que hacen frontera con Canadá o del territorio de Nuevo México. Se sabe además que era un sitio en el que se vivía más o menos establemente por la cantidad de restos animales que hay. Siendo una sociedad cazadora recolectora, pues han encontrado huesos de todo tipo de animales, desde ciervos, corzos, conejos, también conchas de crustáceos, útiles de cocina. Allí había una población establecida.
1: Un nuevo sitio que tenemos que apuntar en el en la guía de misterios, Poverty Point. ¿Qué importancia tiene? Ya te digo que yo hasta ahora no tenía ni, porque yo soy muy ignorante en estos temas, no tenía ni idea de este lugar.
0: Bueno, la importancia es enorme, porque aunque no sepamos a fondo qué se cocía en Poverty Point, cambia el paradigma de la antropología. Siempre nos han enseñado que la civilización surge con la agricultura, lo que se ha dado en llamar la revolución del neolítico. Sin embargo, Poverty Point y otros sitios parecidos a Poverty Point que hay esparcidos por varios lugares del mundo demuestran que las sociedades cazadoras recolectoras podían ser sociedades complejas, no simples bandas, digamos, clanes familiares pequeños e igualitarios, sino sociedades grandes con mucha gente, sociedades complejas, estructuradas, con castas dominantes, con castas trabajadoras, con castas sacerdotales, con castas de esclavos, sociedades capaces de emprender construcciones de gran calado. Esto es que la civilización, tal como la entendemos, es anterior a la revolución del neolítico, anterior a la agricultura.
1: Toda una revolución.
0: ¿Perdón?
1: Toda una revolución, claro.
0: Es un cambio del paradigma de la antropología.
1: No sé si quieres contar algo más. Tengo aquí que comían ciervos, nutrias, aves, conejos, peces, moluscos, bayas, frutas, raíces.
0: Bueno, aquí hay un detalle curioso que a mí me hace gracia. Cuando pensamos en bandas de cazadores recolectores, sí, solemos pensar en las que existen en la actualidad, los bosquimanos o los indios pemoncitos del Amazonas. Vale, muy bien. Claro, son sociedades de cazadores recolectores llevados al límite, esto es, a vivir en lugares muy poco productivos, en medio del desierto o en medio de la selva amazónica. Una sociedad de cazadores recolectores en una zona de clima mediterráneo, con una tierra feraz, fértil, llena de árboles frutales que se dan de forma silvestre, con grandes manadas de herbívoros que se pueden cazar, con ríos llenos de peces. Una sociedad de cazadores recolectores en un sitio que tiene muchos recursos, es lógico que pueda convertirse en una sociedad grande, en una sociedad que dé lugar a grandes monumentos, como es el caso de Poverty Point, o por ejemplo en Turquía, ese santuario que se llama Göbekli Tepe. Nombre.
1: Un sitio increíble.
0: Sitio de Anatolia que es impresionante, con unas estructuras de piedras, con murallas, con puertas monumentales, con plazas, y esto es anterior al establecimiento de la agricultura. Quiero decir que hay que ir cambiando el paradigma de la prehistoria humana. esos señores que se nos representan de forma un poco tosca en la cueva con la maza comiéndose prácticamente crudo un bisonte, eso es una caricatura y sobre todo no es cierto.
1: ¿Y cuándo se abandonó el lugar? ¿Qué pasó?
0: Bueno, ese lugar, como tantos otros lugares importantes de las civilizaciones amerindias, desaparecieron cuando llegamos los europeos, que parece que fuimos lo más parecido a la peste para los pueblos americanos.
1: Qué curioso que todos estos, últimamente estamos hablando muchas veces en el programa de ello, todos los descubrimientos que se están haciendo de la historia cambian la historia tal y como la conocemos, los paradigmas, como este caso que tú has mostrado hoy, ¿verdad?
0: Es estupendo, es lo más interesante de la historia. Vale, la historia está escrita, pero hay que reescribirla cada cierto tiempo.
1: Que sepa, Ricardo, que me ha encantado irme de viaje contigo a ese lugar, Poverty Point.
0: A ver si nos vamos de verdad a Luisiana, a darnos una vuelta.
1: Me encantará, con la cantidad de vudú y de cosas que hay por ahí en esos lugares, me apunto. Y lo apunto también en mi agenda de los lugares que me quedan, que son muchos, por conocer en el mundo. Te iba a decir forma de contacto, el espacio en blanco está siempre contigo, o sea que si quieren conectar contigo, si quieres contarnos alguna otra cosa,
0: que nos digan cualquier recao.
1: Hecho, gracias, seguimos.
0: Hasta luego.
2: 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Sin ella no existiría la química, la tabla de elementos, la ciencia, ni por último nuestra civilización. 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
1: Un nuevo invitado de lujo se acerca al espacio en blanco para hablarnos de esos temas que nos interesan. Le presento, Ernesto Hernández Colmenero. Buenas noches, Ernesto, ¿cómo estás?
3: Buenas noches, Miguel, buenas noches. Pues encantado de estar aquí contigo, con tus oyentes y con tu programa, que es un referente nacional y mundial.
1: Vaya vozarrón que tienes, ¿eh?
3: Sí, estoy un poco afónico, pero bueno, también se me sale la voz así, sí.
1: Déjame que te presente. Coach empresarial con varios máster, especializado en gestión de grupos societarios, holding, mercados internacionales, banca y finanzas. Iba a decir una cosa muy fea. Experto en narrativa y ensayos. ¿Cómo te has metido a escribir un libro como este, El secreto del mercurio rojo? Con un montón de claves que esta noche quiero desvelar. A mí no me gusta destripar los libros, me gusta utilizarlos, el trabajo que hacéis algunos autores, como es tu caso, para hablar de esos mensajes que aquí, bueno, que dais en los libros, pero que intentamos sacar en el espacio en blanco. Se llama La hermandad del templo de Debod, El secreto del mercurio rojo. ¿Cómo alguien como tú se mete a escribir estas cosas? Supongo que aparte porque eres oyente del espacio en blanco, ¿no?
3: Sí, soy oyente prácticamente desde los años 90, ¿no? Cuando empezaste, ¿no? Y siempre he tenido, yo llevo escribiendo desde los 11, 12 años y siempre he tenido la inquietud de contar algunas historias que pues por vida o por azar o por destino me han llegado. Me han llegado a mis oídos o me han llegado a mis manos y entonces en ese momento he dicho, voy a transmitirlo. Lo que pasa es que, bueno, también llega uno a una edad que yo también tengo dos hijas y cuentas estas historias y dices, oye, creo que hay que dejarlas también para que alguien más las disfrute.
1: Sí.
3: Y vea esos caminos, esos nuevos caminos, sobre todo de la alquimia, porque es que la alquimia se está perdiendo como otras artes antiguas y es necesario que la gente joven conozca y sepa el esfuerzo y el trabajo de los científicos para llegar a la situación que estamos ahora mismo, disfrutando esta comodidad del siglo XXI.
1: Vamos por partes, si te parece. Detrás de la historia siempre hay una historia desconocida que solamente sabéis ver los iniciados como tú, o gente que tiene ojos de ver.
3: Esta historia nace de yo tenía un pariente que era pues uno de los profesores de la Academia de Policía Nacional en Madrid cuando estaba en Carretera de Canillas.
1: ¿Sí?
3: Antigua carretera, y en el año 90, cuando yo era un crío también, pues en una cena entre comisarios oí una conversación, y en esa conversación, bueno, tú eres un poco más joven, eres más crío, tienes veintitantos años, estás a otras cosas, ¿no, Miguel? Pero se me quedó grabado una frase que tuvieron entre ellos cuando dijeron: oye, ¿te acuerdas cuando trajeron el templo de Bot, la que se montó? Sí, me acuerdo lo del mercurio rojo. Y entonces a partir de ahí, esa palabra de mercurio rojo se me quedó grabada. Y luego, por cosas del destino, fui buscando, fui indagando, y al final dije, creo que esta historia hay que contarla y la tienen que saber, porque hay muchas historias paralelas que la gente no conoce, y que Madrid, pues como está ambientada la novela en el año 72, bueno, es una de las partes, porque sabes que yo juego con presente, pasado y futuro, porque considero, como buen alquimista, consideramos el tiempo que está en tres espacios, no solamente en uno, ¿no? Uh-huh. Y a partir de ahí voy contando la historia de cómo llega el templo de Bot a Madrid, los enfrentamientos que hay entre el poder en aquel entonces, que daban 3 años para que muriera Franco. Por un lado estaba dominando el Opus Dei, por otro lado estaba la masonería volviendo a coger su lugar, que fue totalmente extirpada durante la Guerra Civil. Y había unas luchas de poder también de espías entre americanos y rusos, que ahora hemos vuelto a ver otra vez la Guerra Fría. Entonces, todo eso dije, hay que contarlo y tienen que saberlo.
1: Qué bien contado, lo has hecho. Lo he dicho, que para el trabajo que haces vas a bibliotecas emblemáticas y herméticas, no solamente de España, como la Nacional, el Escorial, Silos, Salamanca, Santiago de Compostela, pero también el Vaticano, Praga, París. Te lo curras para tratar de sacar todas las informaciones. Y déjame que lea una cosa que dices en el libro acerca de la alquimia. Recuerda, la alquimia es el arte supremo de nuestros antepasados. Sin ella no existiría la química, la tabla de elementos, ni la ciencia, ni por último nuestra civilización. No fueron la agricultura ni la domesticación de animales los que crearon los primeros asentamientos humanos. Fue la hoguera de una cueva, donde los hombres cocinaban y endurecían sus flechas y lanzas, al fuego, donde se forjó las bases de nuestra civilización. Qué curioso, el fuego.
3: Sí, el fuego. Ahí hago un guiño también, una de las partes fundamentales del alquimista es saber controlar el fuego. Por eso también sabes que en la obra cito a Prometeo, ¿no?
1: Sí.
3: Que un alquimista necesita controlar y saber el fuego, necesita saber los tiempos. Ten en cuenta que estamos hablando que al principio, en la época romana, griega o en la Edad Media, no había termómetros, ¿vale? Entonces, controlar el fuego a vista y la temperatura era algo básico para que un buen alquimista hiciera la formulación química, no se equivocara y no tuviera que volver a empezar el proceso, ¿no? Uh-huh. Y sobre todo, el horno alquímico es uno de los procesos que todo alquimista debe de saber hacer. El primer horno, para saber cómo es todo el tema de refracción, de fusión, fisión, etcétera, etcétera.
1: ¿El primer fuego lo trajo Prometeo o de repente surgió en una tormenta y se sorprendieron los hombres primitivos al ver aquello?
3: Yo creo, Miguel, sabes que en todas las leyendas hay parte de verdad, ¿no? Y entonces yo pienso, Miguel, que el fuego de Prometeo realmente él robó conocimiento, ¿no? De hecho, en la alquimia también hay un apartado que siempre gusta mucho y se cita, que es Adán y Eva. Adán y Eva y la famosa manzana, ¿no? Que es otro simbolismo de robar conocimiento, porque al final somos castigados por eso, por morder la manzana del árbol del bien y del mal, ¿no? Y del conocimiento, ¿no?
1: Porque eres más de lo que nos pertenecía, nos prometían.
3: Hay una parte de la alquimia filosófica, que es la que yo manejo, la que yo controlo, porque sabes que la alquimia puede tener muchas ramas, ¿no? Desde la química de la búsqueda de los metales o del oro o la plata, a una alquimia filosófica, ¿no? Que es un crecimiento espiritual, ¿no?
1: Sí.
3: De hecho, hay en esto muchos trabajos, y tengo un libro incluso de poesía escrito sobre los 9 peldaños de la escalera de la sabiduría, ¿no? La escalera alquímica, ¿no? Porque sabes que la alquimia también tiene una cosa en contra de lo que son las religiones, porque no son conceptos, la alquimia es práctica, es una manera de elevar o mejorar el espíritu de una forma práctica con unos pasos. Entonces yo creo que realmente Prometeo lo que robó fue conocimiento. Conocimiento a los dioses que no les hizo mucha gracia.
1: Me han contado que has hecho las grandes rutas también, la ruta, luego te veremos por sí. Qué, ruta de Santiago Compostela, la de La Plata, la del Mio Cid, Templarios, El Quijote, Calzada Romana, Tartesios, Cartago, y además en Praga, París, Londres, Milán, Roma, Atenas y El Cairo, buscando lugares de poder, luego hablaremos de ellos.
3: Pues sí, Miguel, he tenido suerte con esto, he tenido suerte en los viajes desde pequeño. Bueno, mi madre es maestra, es profesora y sobre todo le encantaba el arte, y prácticamente no hubo iglesia o catedral que no visitáramos, ¿no? Y entonces, claro, ya cuando desde pequeño, desde prácticamente 5 o 6 años, haces esas rutas, que recuerdo esas rutas con esa España de los años 70, que no había autopistas, que eran carreteras generales, con un SEA 133, y prácticamente tenías que ir pidiendo permiso para que te abrieran los sitios, porque no era el turismo como hoy en día, pues tuve suerte de visitar sitios que hoy en día están pues masificados o que realmente es difícil de entrar, ¿no? Y luego ya de adulto, ya cogí viajes al extranjero y aprovechaba esos viajes para llegar a un acuerdo con mi familia, y entonces había una parte de turismo y una parte de mi interés de estudio.
1: ¿Cómo han cambiado? Bibliotecas. ¿Cómo han cambiado las cosas y los lugares, eh? ¿Y cómo se ha llegado a prostituir, perdón por la palabra, muchos de sus sitios, ¿no? Como que si quisieran los que controlan quitarle el poder que tienen.
3: Es exactamente eso. O sea, yo muchas veces cuento entre el grupo de amigos la anécdota. Recuerdo perfectamente cuando fuimos a ver la Ciudad Encantada de Cuenca. Ajá. Teníamos que organizarnos con un taxista. Él nos llegaba, nos dejaba, y allí estuvimos una tarde, mis padres y yo, paseando toda una tarde, y el que nos lo enseñó fue un pastor que estaba allí, le dabas una propina y te enseñaba, y prácticamente estuvimos toda la tarde solos, sin absolutamente nadie, ¿no? Y luego de pronto vuelves, claro, te estoy hablando esto pues en el año 75, 76, sí. Luego vuelves al cabo de los años y ya ves aquello vallado con entradas, con tal, y lo mismo, por ejemplo, en el Escorial. O sea, yo tuve el gran privilegio de tener una visita, y además guiada por uno de los monjes, de eso sale inspirado uno de los capítulos de los monjes que estaba en la biblioteca del Escorial, que hoy en día pues prácticamente sería imposible, porque hoy entras en grupos, con entradas, y prácticamente no te puedes parar ni hacer fotografía.
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1: Y esta noche también con Ernesto Hernández, detrás del secreto del Mercurio Rojo. Me toca preguntarte qué es eso del Mercurio Rojo, y luego venimos a Madrid y al Templo de Bot y otros lugares de poder. ¿Qué es eso del Mercurio Rojo?
3: Mira, voy a intentar explicártelo sin hacer mucho spoiler, vale, de la novela y demás, ¿no? El Mercurio Rojo es una sustancia exótica.
1: Pero te lo pregunto, discúlpame, porque has comentado antes que habías estado con unos comisarios hablando del Mercurio Rojo.
3: Sí, ¿eh? sí, precisamente. Vale. Tal, ¿no? Entonces, el Mercurio Rojo, dejando que yo luego el lector lea el libro y vea y demás, tiene varias acepciones, ¿no? Pero en concreto, el Mercurio Rojo es una materia exótica que se utiliza, y esto sí lo puedo contar, porque además lo pueden localizar, lo pueden ver, se utiliza para potenciar bombas atómicas, ¿vale? Es una de las cosas que más buscadas por la NSA, por la CIA, por el Mossad, y en cuanto sale, la gente piensa que es la palabra bomba, no es la palabra bomba. Una de las cosas que se busca mucho es el Mercurio Rojo. De hecho, en España ha habido un par de actuaciones del Mossad y de los servicios secretos, porque se temía que había miembros de Al-Qaeda con Mercurio Rojo, que se puede hacer con él bombas sucias, ¿no? Lo que se llaman bombas sucias. Es también una clave que hay en alquimia. Mercurio Rojo es una palabra que se utiliza en alquimia para designar un proceso de evolución, de junta de dos elementos, que es el sol y la luna, y una parte del interior del alquimista, ¿vale? Lo dejamos así, porque así no quiero tampoco destripar en la novela, pero lo puedan leer y verlo, ¿no? Y también el Mercurio Rojo es una sustancia que, según la mitología actual, se utiliza en los motores de antigravedad.
1: O sea, que es una sustancia que existe.
3: Se supone es una de las sustancias más caras que existe, más cara que el oro y que el platino. Solamente se puede encontrar en la web profunda y de forma totalmente ilegal, pero existe. Algunos lo confunden con el cinabrio de mercurio, que tenemos una mina ahí en Ciudad Real, ¿sí? Que es el mercurio rojo, que es otra parte muy interesante, Miguel, es cómo la utilizaban los tartesos, el mercurio rojo, ¿vale? Sí. Y que incluso han encontrado enterramientos con varias sacerdotisas con sus collares de mercurio rojo, por supuesto muertas del mercurio. En este caso los vapores de mercurio son súper nocivos para el sistema nervioso, ¿no? Pero tiene muchas ramas el mercurio rojo, y te dejo ahí ese que lo busca el lector dentro del libro, porque descubrirá que hay una parte de los personajes de la novela que es parte de una novela negra, interesados, y hay dos comisarios, el comisario Fox y el comisario Castillo, que están interesados en la parte, química. Y hay otro personaje, que es Gabriel Temple, que está interesado en la parte alquímica. Y el templo de Bot, en su sala de los perfumes, porque sabes que todos los templos egipcios tienen una sala de los perfumes, sí. Se supone que había esa pieza allí. ¿Vale? Lo dejo así. Miguel, si me permites, lo dejo así.
1: Tú eres el invitado y aunque mi labor es tratar de sacarte lo máximo posible, lo respeto. Templo de Debod. Egipto es uno de los países que has visitado, además de Roma, Atenas, Milán, Londres, etcétera. ¿Por qué lo traen a Madrid, concretamente a Madrid? Nos han contado que bueno, era una manera de premiar a todos los que habían ayudado para salvar el templo de Abu Simbel con esa subida del lago Nasser, y se lo regalan a diferentes países. ¿Por qué a Madrid y por qué ese templo?
3: Mira, en concreto, bueno, cuando se construye la presa de Asuán, por un tema también económico, yo por mi profesión lo conozco, porque sabes que en este proceso de globalización se intenta que todo el mundo se especialice en algo, y hay una de las cosas que la presa de Asuán iba a especializar a Egipto, que de hecho lo especializó, que es en el algodón, el famoso algodón egipcio, ¿no? Bueno, todo esto ocurre un llamamiento de la UNESCO para salvar los templos de la Baja Nubia, porque se iban a inundar, y entonces pues España fue uno de los países que colaboró, ¿vale? Egipto regaló cuatro templos, ¿vale? Tenemos el de Debod, que es el de España, otro lo regaló a Holanda, que está en Leiden, que es el de Tafa, el que está en Italia, que es Turín, en la ciudad de Turín, ¿sí? Es el de Chesina, y luego tenemos Dendur, que está en Estados Unidos, de Nueva York. ¿Vale? El único que está, y ahora te enlazo con otro tema, otro concepto alquímico, funcionando con los cuatro elementos pitagóricos, es decir, agua, tierra, fuego y aire, es el de España, porque es el único que se montó en la misma posición del nacimiento del sol a la muerte de este, rodeado de agua y sin cubrir.
1: Quien lo hizo sabía cómo hacerlo, ¿verdad? Quien lo puso ahí.
3: ¿Quién lo puso ahí? Bueno, lo puso ahí uno de los grandes arqueólogos españoles, Almagro. Yo en la novela, cambio, no lo conozco personalmente, he estudiado mucho sobre su obra, pero le cambio el nombre por darle otro personaje, otro movimiento, que es Miralles. Almagro es uno de los grandes arqueólogos de este país, con una vida súper interesante, o sea, de Indiana Jones, auténtica vida de Indiana Jones. Y bueno, yo le cambio el nombre, lo llamo Miralles, porque no lo conozco directamente toda la vida, para que no se pueda molestar nadie, pero sí que voy dando pistas de quién eran sus profesores alemanes y qué le enseñan, porque la arqueología del siglo XX está gobernada por la arqueología alemana.
1: Pregunta que te hago, ¿sigue estando vivo ese templo? ¿Hay gente como tú que va a hacer cosas allí para que no se pierda la potencia, la fuerza, la energía? Pregunto.
3: Sí, Miguel, sí, yo te explico. Me lo han preguntado en varias entrevistas en radio en esto, y te tengo que decir una cosa. Hay hermandades buenas y hay hermandades malas, como en toda la vida, ¿no? Y sí que acude gente al ocaso y acude gente al nacimiento del sol. Y luego también es un lugar de cita de alquimia, de alquímicos, ¿vale? Los alquimistas somos gente muy, muy solitaria, ¿eh? No vamos en grandes grupos ni hacemos grandes tours. y prácticamente nos citamos de uno a uno, ¿no? De face to face. Pero sí que hay otras hermandades, alguna que yo tengo conocimiento masónica, y alguna hermandad también un poco, digamos, oscura, que tiene sus centros de reuniones allí y cerca. De hecho, sigue estando vigilado. Si vas al templo de Bo, sabes que está vigilado 24 horas, ¿vale? Tiene una sala detrás, justo por la parte de atrás, una puerta donde se supone que se entra para el tema de vigilancia, las taquillas y demás. Pero bueno, es un templo que es tiene sus rituales. Tiene sus rituales de concentración, de visita.
1: Y hay una sala de perfumes, que decías que ahí podía estar también ese mercurio rojo, o haber estado.
3: Sí, yo ahí hago un guiño en la novela. Porque bueno, sabes que todo este conocimiento, la alquimia, nace en Egipto. O sea, sí. De hecho, es una excepción de la palabra árabe, que significa pues la ciencia del país de la Tierra Negra, ¿no? Que es Egipto. Realmente, cada vez que hay una subida del río Nilo, la tierra se vuelve allí completamente negra. Y es un conocimiento que se transmitía de unos templos a otros, desde Heliópolis hasta este mismo de Debod, ¿no? Tenemos que tener en cuenta que este templo, que estaba situado en la primera catarata, estaba muy cerca, estaba haciendo frontera con el reino de Nubia. El reino de Nubia se llamaba en la antigüedad el reino del oro, y pagaban tributo a los faraones en oro. Entonces tenían que saber de metalurgia, y tenían que saber de hornos y de gestión metalúrgica para tener todo lo que era hacerlo en lingotes y transportarlo. Y se intuye que en este templo podía tener conocimientos de este sistema de metalurgia, ¿vale?
1: Y quizá de alquimia, claro.
3: Sí, es que ahí se mezcla todo. O sea, cuando estamos hablando de alquimia, estamos hablando de la protociencia, ¿no? Estamos hablando de que de ahí arranca la física, la química, la matemática, también el tema de astrología, porque en el simbolismo alquímico se mezcla todo. Es un hecho que cada vez que tú ves un libro de alquimia, y que es una de las cosas que yo intento con esta novela, un poco abrir la mente, ¿no?, de la gente, y sobre todo dar pistas, ¿no?, del lector al lector, es quitar ese lenguaje tan hermético, tan cerrado, que a todo el mundo le asusta, porque realmente es algo precioso, es como ver una pintura, ¿no? Si no sabes qué es lo que estás viendo, no entiendes nada, pero en cuanto empiezas a conocer los principios básicos de alquimia, empiezas a ver estos grabados y estos cuadros y sabes que te están transmitiendo una imagen. Lo mismo pasa con los jeroglíficos egipcios, ¿no? O sea, cuando entras en un templo te están dando una información que si no conoces el lenguaje no lo entiendes. Todos los templos egipcios tenían su sala de perfumes o su sala de química, e incluso sus procesos de maestría, ¿no?, hasta llegar a todo el proceso. De hecho, en la novela hay una de las cosas muy interesantes que cuento, que uno de los personajes hace entrar al otro en la biblioteca del Escorial, y entonces ahí le inicia sobre un libro de Juan de Herrera, del arquitecto, que es el diálogo sobre el cubo. Este hombre, al iniciarle, le empieza a contar qué es lo que está viendo y se queda maravillado, porque claro, en esa sala normalmente, pues para evitar conflictos con la Iglesia Católica, se representan santos, y al final se empieza a dar cuenta de que no se está representando para nada eso, ¿no? Está representando totalmente simbolismo alquímico sobre procesos. Y es un descubrimiento en la novela, igual que en el capítulo 16 estoy relatando un viaje de Eratóstenes hacia la primera catarata, desde Alejandría, ¿no? Y de cómo estos sabios, a través del conocimiento, van transmitiendo y estaban a unos niveles de conocimiento a años luz de lo que era luego la Edad Media, ¿no? Porque recordemos que Eratóstenes era el primero que calculó el perímetro de la Tierra, y en poco se equivocó. Y además con unas sombras cerca de esta primera catarata, cerca del templo de Bot, ¿no? Y en ese capítulo pues le hago viajar, le hago dar conocimientos con otros científicos que iban de aquella época, una expedición, y en esa expedición pues van contando lo que sabían en el siglo II antes de Cristo, ¿no? Es una pena que luego la biblioteca de Alejandría se destruya, perdamos ese conocimiento, entremos en ese oscurantismo que duró prácticamente hasta la Edad Media, que empiezan a surgir otra vez nuevos alquimistas, que empiezan otra vez a luchar a transmitir ese conocimiento. Y al transmitir ese conocimiento entramos en el Renacimiento, porque se dan cuenta de que esa Edad Media llena de guerras y de pestes y de enfermedades, nadie la quiere, ¿no? Y quieren, por eso surge el Renacimiento. El Renacimiento, más que un movimiento que es un movimiento cultural y artístico, es también un volver a las antiguas civilizaciones con un conocimiento que nuestros antepasados entendían que era bueno.
1: Casi terminando, hablas también en el libro y eres un buscador de lugares de poder. Madrid, El Escorial, Silos, Río Lobos, Río Tinto, Las Médulas, Sevilla, Barcelona, aparte de otra multitud de lugares en el mundo. ¿Cómo reconocerlos o qué es un lugar de poder? ¿Qué tiene para hacerlo poderoso?
3: Mira, un lugar de poder, bueno, primero tiene que tener un asentamiento antiguo, ¿no? Prácticamente que digas que desde una época prehistórica haya estado un asentamiento humano allí, ¿no? Y luego, pues lo típico del ser humano, que cada tiempo, cada civilización va construyendo sus templos allí, ¿no? Eso te va transmitiendo de que eso es un lugar de poder. Pero luego hay una parte que es, como digo yo, la mágica, la de interior, la de autoconocimiento, que cuando llegas allí se te cargan las pilas o de pronto se te estimula el alma, ¿no? Y entonces ya sabes que ese es el momento, ese es el lugar que hay una fuerza telúrica, una fuerza espiritual que te hace crecer, ¿no? A mí el libro, Miguel, me gusta plantearlo como un viaje. Realmente, si te das cuenta, es un viaje, ¿no? Sí. Es el típico viaje de sacamos a un señor de su zona de confort, que cree que vive una vida agradable y buena, y de pronto le enseñamos que es un principado y le enseñamos que es el camino del aprendiz, ¿no? Por supuesto, al principio todo el mundo rechaza eso porque quiere volver a su zona de confort, ¿no? Pero le hacemos hacer el libro, en realmente son tres viajes, ¿no? Como digamos, uno exterior a esos lugares de poder o mágicos en la alquimia. En el libro sale Madrid, Barcelona, Milán, Egipto, Roma, incluso Cannes. Y esos sitios, cito lugares que existen, que la gente puede visitar y que cuando los visite se dará cuenta de que hay un mensaje, ¿no? Y que si encima está formado y si encima es un aprendiz de alquimista, empezará a ver señales por todos los sitios, ¿no? Luego el segundo viaje es un viaje como de interior, ¿no? Es ese viaje, como digo, desde el neófito, el aprendiz, ¿no? Llegando al maestro. ¿Vale? No solo en alquimia, sino en Rosacruz y en masonería, porque está también todo muy influido, ¿no? Pero es un viaje, como digamos, del neófito hasta que te puedes convertir en un maestro, y ese proceso también sale con los personajes en el libro, ¿no? Hay un personaje que es Atenea, que ayuda a uno de los a un personaje principal, que es el que, pues bueno, machacamos y sacamos de la zona de confort, a que empiece a ver los símbolos de la alquimia de forma distinta. Y luego tenemos un tercer viaje que es, le sirve para el lector, que es una meditación, ¿no? La meditación de dónde viene, qué buscaban los hombres desde el principio y sobre todo si es uno libre o no lo es, porque es una de las grandes preguntas del libro, ¿vale? Libertad, si es uno libre o es un esclavo, ¿no? Que muchas veces es una pregunta difícil de contestar.
1: De hacérsela y de contestarla, sí, tremendo.
3: Sí. Una de las cosas que yo siempre pregunto y en el libro hago hincapié es ¿libre albedrío o destino?
1: Curioso. ¿Bien? Terminando, Ernesto, un lugar de poder que te haya muchos, pero que más te haya impactado, y Madrid es uno de ellos.
3: Madrid, el Templo de Bote es un lugar de poder.
1: Vale.
3: O sea, simplemente hay que ver un atardecer allí o un amanecer y te darás cuenta que es un lugar de poder. Además, hay una cosa del Templo de Bote que poca gente conoce, que es un sitio que está marcado también, parece que se puso como un sello, porque ten en cuenta que ahí estaba el antiguo cuartel de montaña, donde empieza realmente la Guerra Civil Española, y también donde Napoleón, cuando invade Napoleón, que también viene citado en el libro, hace los fusilamientos del 2 de mayo allí, ¿vale? Entonces es un lugar mágico, de poder, y que además si te concentras notas la energía, ¿no? Otro que pongo, que cito, es el Parque Güell de Barcelona. Que igual de Barcelona yo aconsejo visitarlo, porque es un sitio que transmite algo, incluso da la sensación de ese viaje en el tiempo. Cualquiera que vaya allí, que controle la hora y se da cuenta que es en estos sitios como los templos egipcios, que se pasa el tiempo demasiado rápido, ¿no? Cuando estás en ciertas zonas.
1: Ahí estaba detrás Gaudí, quizá dejando su huella de ese conocimiento, ¿no?
3: Bueno, Gaudí es uno de los grandes alquimistas, ¿no? Yeah. Es que hay una lista de alquimistas, Miguel, que nos quedaría sorprendido, o sea, porque en el libro, bueno, yo te he citado ahí varios, como Nicolás Flamel, que tiene un viaje súper interesante por España, la España medieval. Está la reina Cristina de Suecia. Bueno, la vida de esta mujer es interesantísima, o sea, y alquimista también. Aristóteles, Ramón Llull, Heber, te voy citando ahí varios y demás, ¿no? Y luego incluso te hago guiños porque hay alquimistas que también son pintores. Hay muchos pintores como Salvador Dalí, como te he comentado, tiene una pintura sobre el discurso de la forma cúbica de Juan Herrera, que está en el Reina Sofía, pues si alguien quiere visitarlo este fin de semana, y es un cuadro para estar varias horas observándolo porque tiene su mensaje hermético. Hay más alquimista en todos nuestros escritores y pintores y filósofos de lo que la gente se imagina, pero es una cosa que la tradición manda y hay que ocultarla. Yo, de hecho, algún alquimista me ha llamado la atención porque me ha dicho que algunas cosas no las debería de contar en el libro, pero yo pienso que sí, que ya ha llegado el momento de contar y que todo el mundo sepa y tenga un conocimiento, porque es una manera de atraer a más gente hacia este mundo.
1: Terminamos, Ernesto. No sé si estamos viviendo un tiempo negro, oscuro, una edad oscura en estos momentos. Quizá necesitamos recuperar ese antiguo saber, esa alquimia o ese antiguo conocimiento que tenían, detentaban los iniciados, para dar un poco de luz a estos tiempos difíciles.
3: Y que totalmente sí, Miguel, totalmente sí. Hay un interés, cada vez lo se nota más, hay un interés porque el ser humano pierda una de las facultades suyas, una de las partes esenciales suyas, que es el alma. ¿Vale? Y hoy en día toda la tecnología y todo el sistema se ha convertido en un auténtico laberinto del cual poca gente puede salir. Es una paradoja que películas como Matrix lo enseñen de esa manera, y que la gente no se dé cuenta de que está en auténticos laberintos donde no es libre, donde no tiene poder de decisión. Y entonces la alquimia es uno de los caminos. Hay muchos caminos, sobre todo el camino personal de decir: a partir de ahora quiero tener un pensamiento crítico y quiero hacerme las preguntas que debo hacer, un método socrático, vamos. Pero la alquimia también puede ayudar a mucha gente a entender este laberinto en el cual estamos, en esta rata de carreras en el cual tenemos que pararnos y pensar.
1: Pues si queréis saber más, la hermandad del templo de Devot. Ha sido un placer, Ernesto, estar contigo este ratito. Forma de contacto por si nuestros oyentes quieren averiguar más cosas sobre ti, sobre el libro, sobre tu trabajo.
3: Pues mira, tengo una página web que se llama elsecretodelmercuriorrojo.com, donde ahí vienen otros textos míos y cito también lugares de poder que poco a poco lo voy rellenando.
1: Ha sido un placer, espero que hayas disfrutado estando con nosotros.
3: Encantado, Miguel, he disfrutado un montón y aquí me tienes para lo que necesites.
1: Y aquí estamos también nosotros, te mando un fuerte abrazo.
3: Gracias, Miguel.
1: Hasta pronto.
3: Otro igual.
1: Hasta pronto.
2: 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Son las 6:00. 6 de la mañana. 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

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No pierdas tus raíces, disfruta de tus orígenes, que la vida es corta. Ama, respeta

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2: ¿Qué tal? Muy buenos días. Arranca este miércoles, de día 3 de junio, a esta hora de la mañana, con el primer avance informativo que nos habla de las siguientes noticias. El gobierno regional sitúa el tema de la sostenibilidad como el eje del nuevo ciclo industrial dentro de la región. El consejero Juan Marín Vázquez destacó en el día de ayer que el futuro plan industrial que se presentó para los años 2026-2035 impulsará lo que es la competitividad verde, la economía circular y también la atracción de inversiones a nuestra región. Por otro lado, también un encuentro servía en el día de ayer para analizar por parte del gobierno regional y AILIMPO los retos fitosanitarios del limón murciano. De hecho, el consejero de Agua, Agricultura, Ganadería y Pesca, Joaquín Buendía, mantuvo una reunión de trabajo con el presidente, con Joaquín Rubio, el presidente de AILIMPO, para analizar la situación actual del sector del limón en la región de Murcia. Entre los temas tratados se abordó el seguimiento de la clorosis nervial amarilla en los cítricos, al tiempo que el consejero apuntó que la prioridad ahora mismo del gobierno regional es conocer con precisión el alcance real de esta problemática. La región alcanza máximos históricos de turismo internacional y gasto turístico en el primer cuatrimestre del año. De hecho, la comunidad recibió más de 331.600 visitantes extranjeros entre los meses de enero y abril, quienes realizaron un gasto récord que ronda los 472,4 millones de euros. El Partido Popular tumba la iniciativa de Podemos, Izquierda Unida, para ampliar los beneficios de familia numerosa a hogares con dos hijos. De hecho, la coalición pretendía aumentar las ayudas fiscales y sociales, dado el descenso pronunciado de la natalidad en los últimos años. La familia en la región de Murcia solo la defiende la izquierda. Esto es lo que manifestó la diputada María Marín durante su intervención, tras negarse el Partido Popular a sacar adelante esta iniciativa de Podemos, Izquierda Unida, para ampliar esos beneficios a familias numerosas. Aparatoso incendio forestal en Los Carres, que se divisaba a grandes leguas. El operativo adscrito al plan Infomur, dedicado a la lucha contra incendios forestales, acudió a sofocar precisamente un incendio que se originó en Los Carres a las 3 de la tarde aproximadamente. Fue cuando el 112 recibió más de 200 llamadas que alertaban precisamente sobre esa lengua de fuego en la falda de la montaña. Al lugar se desplazó tres helicópteros de la Dirección General de Seguridad Ciudadana y Emergencia. También una brigada forestal de la Unidad de Defensa contra Incendios Forestales, junto con los diferentes agentes medioambientales y miembros de Protección Civil y bomberos. Sobre las 6 de la tarde se participó en las labores de extinción y aproximadamente fueron 200 los efectivos que se movilizaron precisamente para sofocar este incendio. Hasta el momento, el incendio ha afectado a más de 82 hectáreas de terreno forestal, según los últimos datos.

0: Nos ocupamos ya cuando son las 10 de la mañana, 9 minutos de la actualidad comarcal. Comenzamos en Lorca, como siempre hacemos, el repaso a esa actualidad informativa que nos deja el día, y hablamos de las siguientes noticias. El Paso Blanco inicia su proceso electoral para las elecciones a la presidencia de la cofradía. De hecho, bueno, pues está abierta, la solicitud de presentación de candidaturas entre el 2 y el 10 de junio. Se expondrá el censo electoral integrado por los mayordomos y damas del coro con categoría de mayordomos, mayores de edad y al corriente de pago. Durante ese mismo periodo podrán realizarse las correspondientes correcciones de errores y también la regularización de recibos pendientes hasta las 14 horas del 10 de junio. Asimismo, el plazo de presentación de candidaturas permanecerá abierto desde el 2 de junio al día 10 a las 21 horas, que se cerrará. Las candidaturas deberán presentarse ante la Junta Electoral conforme a los requisitos que marcan los estatutos. Irene Tortosa es la nueva presidenta del Consejo de la Juventud de Lorca. Asume la presidencia en funciones del Consejo de la Juventud de Lorca. Nuevos cambios en la dirección tras la dimisión del hasta ahora presidente de la entidad, Lucas Rodríguez, y también de la vicepresidenta Amanda Montalbán, y de acuerdo con lo establecido en los estatutos de la organización. Isabel Casalduero, en el día de ayer, denunció una vez más la responsabilidad del gobierno regional y del Ayuntamiento de Lorca de que los alumnos afronten la PAU en aulas que parecen auténticos hornos, dadas las temperaturas que estamos sufriendo. La portavoz del PSOE ha exigido medidas de choque inmediatas, agua fresca, ventiladores y refuerzo de emergencias. Además, denunció que se está vulnerando la normativa de riesgos laborales tanto para alumnos como para los profesores que imparten las clases. Cerca de una treintena de acuerdos con empresas se certifican la buena salud de los programas de empleabilidad activados por el Ayuntamiento de Lorca. Así lo puso en conocimiento de los medios de comunicación y de la sociedad de la concejal Rosa Medina. Los acuerdos de cooperación para la realización de prácticas se han llevado a cabo con 14 empresas del sector de la hostelería, a las que se sumarán también en las próximas semanas otros 15 acuerdos con empresas relacionadas con diversos sectores. Lorca acoge más de 15 actividades por el orgullo de Lorca 2026 que fueron presentados en el día de ayer por la asociación Lorca Iris. Se van a desarrollar durante todo el mes de junio. Un programa, como decimos, con más de 15 actividades que comenzó el pasado día 1 de junio con el izado de bandera y la presentación del cartel y el programa oficial. Hoy, concretamente, día 3 de junio, habrá un café filosófico con Lorca Piensan, y el día 5 de junio un bingo musical en la plaza de Calderón con Aterezo y 1900. Dos actividades para los próximos días 3 y 5 de junio. Llegamos ya a Totana. A esta hora de la mañana también conocemos la actualidad que nos llega desde el municipio de Totana. En cuanto a noticias, hablamos de ganar Totana Izquierda Unida, que ayer realizaba un acto de izado de la bandera arcoíris, concretamente en su sede, en señal de protesta por las últimas decisiones adoptadas también en el pleno municipal, que criticaron con dureza los componentes de esta formación de izquierdas. De hecho, Totana, como decimos, reivindica una Totana orgullosa y denuncia recortes sociales y medidas, en este caso, contra el colectivo LGTBI. El concejal de Ganar Totana Izquierda Unida, Pedro José Sánchez, hablaba precisamente a las puertas de la sede para los medios de comunicación, precisamente denunciando esta situación insostenible que se ha generado en el municipio de Totana. Vamos a escuchar esas declaraciones en este tiempo de noticias. Esto decía Pedro José Sánchez.
1: Muy buenas tardes. En primer lugar, quiero dar las gracias a los medios de comunicación sotaneros que dan visibilidad a este acto que en la sede de Ganar

0: cambia las partidas dedicadas a ellos por el concepto de violencia intrafamiliar.
1: Analizaremos después esta situación con esta convocatoria, con el representante, en este caso de Ganar Total Izquierda Unida, con algún miembro de esta formación política, esta situación que se ha generado en torno a los presupuestos y ese condicionante de Vox para sacar precisamente adelante los mismos. Pero hay otras noticias, lógicamente, del municipio de Totana, que a esta hora de la mañana nos hablan de otras cuestiones de interés para los ciudadanos. De hecho, fiestas, folclore y en este caso tradiciones formarán parte del amplio programa que se va a desarrollar por parte de la Peña La Mantellina los días 12 y 13 de junio. Las fiestas del folclore y las tradiciones Totana Reino de Murcia, con un festival nacional y también el séptimo desfile huertero que tendrá lugar en la localidad. Precisamente fueron presentadas las actividades en el día de ayer, el viernes, día 12 de junio. Será la inauguración, la Totana que se fue, una recreación de espacios cotidianos del pasado que servirá como puerta de entrada a las dos jornadas. Habrá concursos, habrá encuentro de cuadrillas, entre ellas estarán presentes la cuadrilla del Raiguero, la Torrecilla, la Costera de Alhama de Murcia o la de Zarcilla de Ramos, entre otras. Las actuaciones tendrán lugar el viernes por la noche, día 12, en la Plaza de la Constitución a las 10 de la noche, donde se recreará ese espacio huertero. Y para el sábado, día 13 de junio, está previsto el gran desfile. Concretamente la segunda jornada comenzará el día 13 a las 7 de la tarde y el desfile será a eso de las 8 menos cuarto aproximadamente. Por otro lado, en Alhama de Murcia, el ayuntamiento inicia una campaña para fomentar el reciclaje y el uso correcto del contenedor marrón y del ecoparque municipal. Una iniciativa que va a informar sobre lo que es la recogida en el contenedor marrón, la recogida selectiva de materia orgánica y las ventajas también ambientales y económicas asociadas a este servicio. En Puerto Lumbreras, más noticias a esta hora de la mañana a nivel comarcal, y estas son las principales que nos llegan desde el ayuntamiento, que pone en marcha unas jornadas sobre conciliación. Serán el próximo día 8 de junio, unas jornadas sobre conciliación en el Colegio Sagrado Corazón y en el Esparragal. El horario será entre las 9 y las 2 del mediodía. El aula matinal tendrá un horario de 7 y media a 9 de la mañana y el aula vespertina de 2 a 3 de la tarde. Diferentes precios, el plazo de inscripción ya está abierto y el alumnado es para niños de 3 a 12 años y podrán disfrutar de este servicio en los diferentes colegios de la localidad. Y desde Águilas, también noticias a esta hora de la mañana a través de un comunicado. El Ayuntamiento de Águilas, el Patronato Musical Aguileño, lamenta profundamente el fallecimiento de el compañero músico, profesor y amigo Cristóbal Martínez. Se ha despedido a una de esas personas que dejan huella. El Ayuntamiento pues también ha decretado un día de luto oficial por el fallecimiento de esta persona, que a lo largo de los años fue compañero de atril, profesor de muchos de los alumnos de la Escuela del Patronato de Música de Águilas y miembro también comprometido de esta entidad. En este momento hacemos ya esa pequeña pausa para irnos a la publicidad y entramos ya en De Buena Mañana con todos los asuntos que nos deja la actualidad de este día.

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2: El primer invitado será Juan Jodar, presidente de CECLOR. Enseguida vamos a estar con él y vamos a analizar esos datos del parón, esa valoración que se hace desde la patronal de empresarios de Lorca, CECLOR, en cuanto a los datos que nos remitían precisamente en el día de ayer. Con el presidente, con Juan Jodar, vamos a verlo enseguida, en unos minutos.
3: Son las 10 y 20 de la mañana. 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

0: A esta hora de la mañana nosotros ya entramos de lleno en De Buena Mañana. Después de ese primer avance informativo, nos ocupamos ya de la actualidad del día y hablamos de ese descenso de desempleados en Lorca, que según el comunicado que nos remitía ayer la patronal Ciclor, es superior a la media nacional y regional, y esto se traduce en, pues, que nos lo explique, nos lo comente el propio presidente Juan Jodar. ¿Qué tal? Buenos días.
1: Hola, buenos días, Juan. Encantado de saludaros.
0: Igualmente, ¿en qué se traduce todo esto del descenso de desempleados en Lorca, que es superior, como decías, a la media nacional y regional? ¿Esto es la época estival que tenemos encima? ¿Esto a qué se debe?
1: No, lleva a la inercia que está llevando Lorca, como cabecera de comarca, que es la que está liderando el mercado laboral dentro del Guadalentín. Está claro que en el resto de municipios se ha producido un pequeño incremento del número de parados, que es el que provoca que los números a nivel global, a nivel comarca del Guadalentín, pues no sean tan buenos, que estemos con un descenso inferior al regional y al nacional. Sin embargo, en Lorca está por encima de la media. Vemos que cuando a nivel nacional se produce un descenso de 1,57%, o en la región de Murcia está el 1,1%, en Lorca el descenso está por encima, está en el 2,18%.
0: Bueno, sectores, como siempre, industria, construcción, comercio, hostelería.
1: Así es, los sectores que han liderado han sido industria, han sido construcción, han sido comercio y hostelería. Servicios, sin embargo, y agricultura, al igual que los desempleados sin ocupación anterior, pues se han producido un leve incremento, ¿no? Entonces, el camino es en el que estamos, ¿no? Servicio es el sector con mayor porcentaje de desempleados, y es en el que creo que debemos de trabajar, pues, para conseguir acoplarlo al resto del mercado de trabajo. La industria está trabajando bastante, bastante bien, al igual que la construcción, que, como no puede ser de manera, con todas las obras que se están realizando en la comarca del Guadalentín, con toda la obra, pues la construcción está funcionando bastante bien, y el comercio. Y lo que estimamos es que de cara a la temporada estival, pues estos números mejoren y continúen en este sentido.
0: Sí, esto es lo que se traduce, ¿no?, en lo que te comentaba ya al comienzo, ¿no? Si ese adelanto, ¿no?, de la temporada estival, porque prácticamente tenemos ya temperaturas más que de primavera-verano, ha propiciado esto. Sin embargo, vendrán tiempos buenos ahora para el sector, con ese acercamiento, ¿no?, de la temporada estival. Y lo que sí que hablamos también es del número, ¿no?, de afiliados de Seguridad Social, por encima de los 75.200. ¿Este dato es positivo? ¿Qué?
1: Por supuesto, alcanzamos cifras históricas. Por encima de los 75.000 afiliados a la Seguridad Social dentro del Guadalentín, que es un número importantísimo, con 41.600 afiliados en Lorca, más de 11.700 en Águilas, más de 15.700 en Totana, en Puerto Lumbreras rondan los 5.800. Pues creo que son números importantes y buenos, ¿no? Por eso, desde la Confederación de Empresarios, no entendemos que en el momento de mayor afiliados de la historia, de mayor recaudación de la historia, se esté penalizando y se estén subiendo los costes laborales, porque eso penaliza a los autónomos y a las empresas de menos de 5 trabajadores, a las microempresas. Entonces, eso es lo que estamos defendiendo, que entendemos que el Gobierno de la Nación debe de ser sensible a este momento de mayor recaudación de la historia y facilitar la creación de empleo entre los pequeños y las microempresas, ¿no?, y los autónomos.
0: Dicho, hay que seguir trabajando en esas líneas que comentas, Juan. Esta mañana yo me hacía eco de algunas noticias importantes, por ejemplo, que me gustaría comentar contigo brevemente, sobre el tema del nuevo ciclo industrial que se plantea dentro de nuestra región. Ayer decía el consejero Juan María Vázquez que el futuro plan industrial 2026-2035 va a impulsar sobre todo el sector de la competitividad verde, la economía circular y la atracción de inversiones a la región. En este caso, pues, bueno, hablando de varios municipios, ¿no?, que trabajan en la región de Murcia.
1: El Guadalentín tiene mucho, mucho que aportar al desarrollo industrial de la región de Murcia. El plan industrial regional es un plan que está muy defendido y trabajado desde la Confederación de Empresarios de CEGROR, porque creemos que es el futuro y hacia donde tenemos que tender la actividad económica. Ahora mismo somos una comarca eminentemente agrícola y ganadera, pero en el medio y largo plazo la industria tiene mucho que opinar, los servicios y el turismo. Y para ello necesitamos que se incrementen las bolsas de suelo industrial y se facilite la actividad industrial dentro de nuestra comarca. En este sentido, como bien decía nuestro consejero, la economía circular, la economía verde, tenemos muchísimo que aportar y yo espero que las plantas de biogás con las que estamos hablando, las futuras inauguraciones de empresas de energía solar y todo lo que va vinculado a la industria del reciclaje, pues tengamos muy buenas noticias para nuestra comarca y para el desarrollo de la región de Murcia. Al igual que la industria del armamento y la rehabilitación de vivienda, que en torno al programa CAETRA vamos a tener muchísimo que aportar dentro del Walentín y en la futura feria de reconstrucción que se organizará en el Palacio de Feria y Congresos de Lorca y que tiene un marcado carácter nacional y yo diría que incluso internacional.
0: Sin duda. Juan Jodar, presidente de CLOL, como siempre, un placer haber hablado con usted esta mañana y comentar esas noticias relacionadas al desempleo. Muchas gracias por
1: atendernos. Un abrazo, Juan. Hasta luego,
0: buenos días. Bueno, pues dejamos al presidente de CECLOR, dejamos a Juan Jodar para continuar con música nosotros a esta hora de la mañana. Hay quien echa la vista atrás y bueno, pues recuerda años pasados con nostalgia. Se trata de cumplir, como decían ellos en uno de sus temas, cumplir un año menos. Yo apostaría por alguno que otro más.
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0: La música de La Oreja de Van Gogh abre el apartado musical de Buena Mañana.

0: la música de La Oreja de Van Gogh de cumplir un año menos. Enseguida vamos a hablar con la nueva presidenta del Consejo de la Juventud de Lorca. Lo comentábamos en titulares. Ganar Totana Izquierda Unida reivindicó en el día de ayer una Totana orgullosa y denunció en este caso recortes sociales y medidas contra el colectivo LGTBI, mientras en municipios como en el de Lorca se organizan muchas actividades para dar visibilidad a este colectivo, pues bueno, en Totana ocurre todo lo contrario. Con respecto a las políticas que denunció en el día de ayer el concejal y portavoz de Ganar Totana Izquierda Unida, Pedro José Sánchez, a la puerta de la sede donde se colocaron las banderas arcoiris, donde asistía pues un nutrido grupo de personas para protestar precisamente por esta situación que se ha generado en el municipio.
1: Muy buenas tardes. En primer lugar, quiero dar las gracias a los medios de comunicación totaneros que dan visibilidad a este acto que en la sede de Ganar Totana Izquierda Unida hemos decidido hacer de manera reivindicativa, colocando las banderas del colectivo LGTBQIA+, en protesta por lo que estamos viviendo en estos momentos en el municipio de Totana. Como sabemos, venimos de una semana en la que se han condicionado un acuerdo de presupuesto bajo una firma que prohíbe que el Ayuntamiento de Totana pueda exhibir cualquier tipo de simbología o pueda hacer cualquier tipo de iniciativa en defensa del colectivo LGTBI. Un acuerdo que niega la violencia de género y, de hecho, cambia las partidas dedicadas a ello por el concepto de violencia intrafamiliar. Un acuerdo que ataca frontalmente a las personas vulnerables y a las personas migrantes, negando más de 10.000 euros en ayudas de emergencia social y eliminando cualquier colaboración con cualquier asociación que ayude a las personas más desfavorecidas y a las personas migrantes. Venimos de unos hechos muy graves y por eso mismo creo que es pertinente en este mes de junio colocar esta bandera del orgullo en nuestra sede para que se vea que también hay una Totana orgullosa, una Totana que está orgullosa de ser sí misma. Una Totana en la que caben todos los ciudadanos, una Totana en la que no se niegan derechos que ya estaban adquiridos, una Totana que representa a toda la población, no una Totana que es de una Totana, una Totana que está orgullosa, una Totana que lucha contra la violencia de género y una Totana que acoge a cualquier persona que venga a trabajar y a formar parte de nuestra comunidad. En definitiva, reclamamos el orgullo que sentimos de ser quienes somos y reclamamos una Totana que es de todos.

0: Buenas noches a todos. Hoy venimos a hablar de un tema que no debería ser ni siquiera motivo de debate, pero sin embargo en los últimos meses está volviendo a ser un motivo de debate. Y es el derecho a las personas a ser feliz, a ser libres, a expresarse como quiera, a amar y a vivir con dignidad. No podemos atrasarnos y volver al pasado, tenemos que avanzar. El colectivo LGTBI ya no es solamente una ideología a lo que muchos piensan que tiene que estar asociada a la izquierda. No, el colectivo LGTBI son personas, son vidas, son historias de gente que ha tenido que luchar simplemente por expresar el amor que siente por otra persona o por expresarse o sentirse como ellos o como ella o ellas han decidido. Hoy queremos reivindicar también que, como ha dicho Pedro, Totana es un sitio donde las personas deben estar libres, donde tenemos que seguir apoyando y luchando por todos estos colectivos, por las mujeres, por el colectivo LGTBI y por todos los colectivos que nos hacen avanzar como sociedad. Porque cuando hablamos de diversidad no significa dividir a la población, significa reconocer que la sociedad es diversa y eso es lo que nos hace ricos como seres humanos. No podemos aceptar que nos quiten las banderas, que nos quiten todos los actos que tenemos y que hemos luchado y que mucha gente ha dejado sus vidas y ha dejado una lucha impresionante donde conocemos a muchas personas que al final han fallecido debido a la lucha que han tenido que hacer simplemente por amar libremente o por mostrarse como son. Creo que este tipo de actos son muy necesarios. Estamos viviendo una época muy convulsa y es absolutamente necesario salir a la calle, luchar por nuestros derechos y no dejar que ningún partido político, sea el que sea, nos haga una regresión hacia el pasado. Últimamente estamos hablando, por ejemplo, de Federico García Lorca o de muchos poetas que en la Guerra Civil, simplemente por el hecho de amar a unas personas, los mataron. Hoy hablamos de ellos. Han pasado casi 100 años de eso. No debería ser esto ya ni motivo de debate, ni motivo de, mucho menos, de represión, absolutamente. Y sin embargo, aquí estamos. Casi 100 años después seguimos hablando de lo mismo. No, esto ya no se debe consentir. Lo que tenemos que hacer es seguir mirando hacia adelante y seguir apoyando a todas las causas que nos hagan libres como personas, porque al final lo que estamos buscando es una sociedad más justa y a partir de esto, de este acto de ganar Totana, queremos mostrarle a toda la sociedad que a lo mejor no esté enterada de lo que está pasando ahora mismo en el ayuntamiento, que sepan la realidad y es que nos están quitando nuestros derechos y nuestra libertad de expresión. Muchísimas gracias.
1: Pues este era el acto que tuvo lugar ayer, precisamente en el municipio de Totana, con respecto a esta situación que ha generado la aprobación de los presupuestos. En ese acto se congregaron muchas personas en la sede del partido, donde colocaron banderas del colectivo LGTBI+, representantes de la formación defendieron esa necesidad de seguir visibilizando, en este caso, al colectivo. Incluso invitaron a los ciudadanos de Totana a sumarse precisamente en la colocación de la bandera arcoíris en señal de protesta por estos recortes de libertades. El portavoz Pedro José Sánchez aseguró que el acuerdo presupuestario firmado impide en este caso al Ayuntamiento de Totana desarrollar iniciativas o exigir en este caso simbologías relacionadas con este colectivo. También habló del colectivo de personas residentes en el municipio, personas inmigrantes que han llegado a la ciudad. Esta es la respuesta que daba a la pregunta formulada por los medios.
2: Quiero decir algo muy importante. Animamos a toda la población a que también coloque sus banderas con orgullo en sus balcones, a los comercios a que también visibilicen al colectivo LGTBI. En definitiva, que la Totana orgullosa también salga a la calle luciendo lo que debería ser de todos, el derecho a vivir en paz y a amar libremente.
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1: Y en este punto vamos a hacer una pequeña pausa y saludamos enseguida a la presidenta del Consejo de la Juventud de Lorca. Hablaremos con Irene Tortosa, que estará con nosotros en De Buena Mañana.

0: Son las 10 y 40 minutos de la mañana. 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
1: Y seguimos, seguimos avanzando en esta mañana de miércoles, que nos trae bastantes titulares, de la actualidad que estamos comentando con nuestros invitados. Y antes hablábamos de la asociación del colectivo Lorca Iris, de todas las actividades que se han programado para este mes de junio y lo que está ocurriendo precisamente en el municipio de Totana, que denunciaban en el día de ayer ganar Totana Izquierda Unida en su sede con la colocación de la bandera arcoiris. Pues ahora entramos en otro asunto, en otra cuestión totalmente diferente. Hablamos de jóvenes y de la importancia que tienen los jóvenes y que deben de tener. Irene Tortosa Díaz asume la presidencia en funciones del Consejo de la Juventud de Lorca. Nuevos cambios en la dirección del Consejo de la Juventud de Lorca, que tras la dimisión del hasta ahora presidente de la entidad, Lucas San Rodríguez, y también de la vicepresidenta Amanda Montal, y del acuerdo con lo establecido en los estatutos de la organización, pues Irene Tortosa asume la presidencia en funciones. La saludamos a esta hora de la mañana. ¿Qué tal, Irene? Buenos días.
2: Hola, muy buenos días.
1: Muchas gracias por atendernos. Se ha recalcado ya, ¿no?, desde el Consejo de la Juventud de Lorca, en ese comunicado que nos habéis remitido, que el objetivo actual y prioritario es sobre todo garantizar la continuidad del Consejo de la Juventud de Lorca y el trabajo que está haciendo, ¿no?, en cuanto a actuaciones.
2: Sí, lo más importante que queremos recalcar es eso, es la continuidad y la tranquilidad que queremos dar al resto de asociaciones y gente de Lorca, de que el Consejo de la Juventud de Lorca sigue vivo, seguimos estando trabajando por y para la ciudadanía y sobre todo para los jóvenes, y que seguimos aquí. Yo soy la presidenta en funciones, pero que todo lo vamos a dejar perfecto para la siguiente... Para la siguiente junta directiva.
1: Bueno, la misión ahora mismo, Irene, como presidenta y con la comisión permanente en funciones, se va a centrar principalmente en revisar un poco la organización, en resolución de diversos temas internos, con el fin de reforzar esa estabilidad, porque yo decía antes, los jóvenes tienen un papel importante, tienen mucho que aportar, son muchas las actividades que se realizan para ellos, y por tanto tiene que haber un consejo que regule todo esto.
2: Sí, claro. Ahora mismo el papel principal que estamos haciendo, que estoy haciendo junto a la Junta Directiva, es centrarnos en revisar todo lo que ha pasado en esta legislatura y ordenar las diferentes cuestiones internas para así poder ya convocar elecciones y dar paso a una nueva Junta Directiva.
1: No sé si te has planteado, Irene, presentarte a esa asamblea que elijan a la nueva presidenta o a la nueva comisión del Consejo, si cabe esa posibilidad.
2: No, yo estoy ya en el final de mi etapa participativa como juventud, entonces yo ahora mismo lo que me estoy centrando es en reorganizar ahora mismo todo esto y ya dar paso a los siguientes más jóvenes, ya que yo por edad pues ya no podría presentarme.
1: De todas formas, insistes, ¿no?, en que Lorca debe seguir reforzando esos espacios, esa voz participativa que siempre han tenido.
2: Sí, nosotros seguimos ahí disponibles para dar voz a cualquier asociación juvenil que quiera, tanto de Lorca como de pedanías, para seguir con el movimiento asociativo juvenil, porque está vivo. Sigue estando muy vivo.
1: Bueno, ¿y hasta cuándo va a estar esta comisión permanente del Consejo de la Juventud? ¿En qué plazo de tiempo, no? ¿Se abriría un plazo de presentación de candidaturas o se abriría el plazo de elecciones? Esto lo tenéis que ver también en esa comisión permanente, ¿no?
2: Sí, claro. El plazo exactamente no te lo sé decir cuánto tiempo estaremos. Lo antes posible queremos dar paso a unas nuevas elecciones, pero todo va a depender del tiempo que nos lleve revisar toda la organización interna del Consejo. Cuanto antes mejor, para que siga con su funcionamiento con normalidad.
1: Bueno, pues se afronta esta nueva etapa, Irene, desde la responsabilidad, sobre el trabajo conjunto también has hablado, sobre ese compromiso de seguir siendo una herramienta útil al servicio de la juventud de Lorca. ¿Y cuál sería tu mensaje, Irene, para los jóvenes que nos están escuchando a esta hora de la mañana?
2: que estén tranquilos, que el Consejo de la Juventud sigue vivo y disponible en todo momento para cualquiera que necesite de nuestros servicios, por así decirlo.
1: Ahí está.
2: Que estamos ahí, que mi número está disponible para todo el mundo y si no estoy disponible por cualquier cosa, que siempre está el resto de mi junta directiva con los brazos abiertos esperándoles. Y eso es un mensaje de tranquilidad, de que no haya preocupación, de que todo está bien y que todo va a seguir bien.
1: Bueno, pues ese es el mejor mensaje que hoy se puede lanzar. Irene Tortosa, gracias por atendernos y bueno, un placer haberte saludado esta mañana, que voy a hablar contigo.
2: Muchas gracias. De todas formas, ¿puedo decir una cosita?
1: Claro que sí.
2: Quiero dar las gracias y el apoyo incondicional que me está dando mi junta directiva, que desde el primer momento ha confiado en mí, y sobre todo darle las gracias a la tesorera, Bernarda, y al nuevo secretario en funciones, Andrés.
1: Bueno, pues dicho está, Irene, un placer, gracias y buenos días, un placer saludarte.
2: Muchas gracias.
1: Hasta luego, un saludo.
2: Hasta luego.
1: Irene Tortosa, bueno, pues se hablaba con nosotros precisamente a esta hora de la mañana del Consejo de la Juventud de Lorca, de esa comisión que se ha gestado ¿no? tras la renuncia del presidente y la vicepresidenta, y bueno, pues de ahí, de una asamblea, saldrá el nuevo presidente del Consejo de la Juventud de Lorca y su nueva junta directiva. Tranquilidad es lo que lanzaba Irene a los jóvenes, les pedía tranquilidad y que el Consejo va a seguir trabajando por y para ellos desde este organismo. Nos vamos con música. En pocos minutos alcanzamos ya las 11 de esta mañana, de miércoles.

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1: Con Karol G grabó precisamente Shakira este Te Creía Bonito que escuchamos a esta hora de la mañana. Enseguida hacemos una pausa y tenemos un nuevo invitado enseguida con nosotros en De Buena Mañana. Música, entretenimiento, información, entrevistas, un poquito todo. 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Llegamos a las señales horarias.

0: Son las 11 de la mañana. 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
15: Mi mente entonces, ¿por qué no repetirla otra vez?
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1: Seguimos el camino que abre la segunda hora de Buena Mañana en la sintonía de Cadena Azul, hablando de todo lo que está pasando a esta hora de la mañana en nuestra comarca. Nos ocupamos nuevamente ya de la actualidad del Lorca, saludando en este caso a José Luis Ruiz Guillén, es concejal del Partido Socialista, y esta mañana pues hablaba de uno de los temas que nos preocupa mucho, que es el tema de la vivienda. Vamos a distinguir entre lo que es vivienda pública y vivienda privada, porque claro, son cosas diferentes. José Luis, ¿qué tal? Buenos días.
4: Hola, buenos días, Juan, y un saludo para todos tus oyentes.
1: Muchas gracias. Bueno, yo decía que hay una gran diferencia, ¿no?, entre lo público y lo privado, en lo que se intenta vender o se deja de vender.
4: Sí, últimamente estamos acostumbrados a que el señor Gil, su equipo de gobierno, estén acostumbrados a vender promociones de iniciativa privada prácticamente como si fuera mérito o fueran vivienda pública, cuando lo único que tiene que hacer la administración, que es una obligación, es cuando presentan un proyecto y cumple todas las condiciones de planeamiento y del plan general, pues otorgar licencia. Es un acto administrativo. Sin embargo, el equipo de gobierno lo que hace es prácticamente apropiarse como si las viviendas las estuviera haciendo el equipo de gobierno. Y lo que tiene que explicar el señor Gil realmente es precisamente esa diferencia que hay. Porque la rueda de prensa que hemos dado, junto a las 5 viviendas públicas que está haciendo la empresa pública Subilor, de 5 viviendas en la calle Sergas con Fernando Santos, si comparamos con la propia página del ayuntamiento donde dieron la noticia de la promoción privada de 16 viviendas con un coste de 965.000 euros y con plazas de garaje, contrasta, y eso es lo que me gustaría que el señor Gil le explicara a todos los lorquinos y lorquinas, con las 5 viviendas, una de 42 metros, otra de 64, otra de 82 y dos de 89, con un coste de casi 1 millón de euros y además sin plaza de garaje. Por tanto, es evidente que en la gestión de lo público está siendo nefasto y además se está apropiando de iniciativas privadas que, como digo, constan en el planeamiento y lo único que hacen es cuando un inversor, un promotor, decide construir, pues el ayuntamiento tiene la obligación, que no es ningún favor ni ningún mérito, tiene la obligación. Para nosotros, la gestión que se está haciendo con la vivienda pública, eso sí, aplaudimos y nos alegramos de que cada vez se construya más vivienda, aunque sea privada, de iniciativa privada. Pero claro, es que hay una diferencia abismal, 16 viviendas con plazas de garaje, el mismo coste que van a tener 5 viviendas para alquilar, además que después hay que dotarlas con todo, con muebles, con todo lo que es la cocina para ponerlas en alquiler joven, pues nos parece un contraste muy grande y que yo creo que merece una explicación, amén de los plazos. Esta obra de 16 viviendas se nos da un plazo de 18 meses y todos sabemos cuando se empezaron a construir las 5 viviendas tienen que terminar para el 28 de junio, porque además tienes que justificar unos fondos. Recordemos que tiene 240.000 euros del plan de vivienda Lorca del Ministerio, otros 178.000 de los Next Generation y un préstamo que sacó el ayuntamiento de 475.000 euros. Uh-huh. Los ciudadanos de Lorca nos preguntan si no se puede invertir ese dinero en otros solares públicos donde se puede hacer mucha más vivienda con más accesibilidad y que puedan tener garaje. Y por poner un ejemplo, tenemos en la calle San Fernando un solar municipal donde se pueden construir 39 viviendas con 41 plazas de garaje y con un coste de 3 millones y medio de euros. Por lo tanto, criticamos y pedimos explicaciones del elevado coste de estas viviendas en comparación con lo que hace la iniciativa privada, que por supuesto nosotros aplaudimos. Cuanto más viviendas se pongan en el mercado, sean de iniciativa privada, mejor. Pero el trabajo que tiene que hacer la administración con la vivienda pública nos parece bastante deficiente y que creo que merece una explicación para todos los lorquinos.
1: José Luis, ¿son las únicas viviendas o el PSOE ha detectado más viviendas en otras zonas de Lorca? Estaba hablando usted de esa vivienda, ¿no?, en la calle Selgas, con calle San Fernando. ¿Hay algún punto más?
4: Sí, bueno, tienen licencia para ya construir 9 viviendas en la calle Leonés. Vamos a ver el coste que tienen en estas viviendas, y adquirió un solar, teniendo más solares el ayuntamiento, compró un solar en la calle Álamo. Yo quiero recordar que, por ejemplo, donde se encuentra situada la antigua subestación de Iberdrola, ahí el ayuntamiento tiene un terreno donde puede construir 40 viviendas y estoy seguro que por la zona y por la amplitud del solar, pues se podría salir el coste mucho más barato, y luego más cantidad de viviendas públicas a disposición de los jóvenes lorquinos, que yo creo que si hizo una promesa electoral de que iba a hacer 200 viviendas, y ahora parece ser que se van a terminar 5, pues yo creo que hay una diferencia importante. Lo que no sabemos y nos tiene que explicar es si cuando él hablaba de 200 viviendas, también incluía la promoción de viviendas privadas, que claro, todos los equipos de gobierno han dado licencias para viviendas privadas, todos los equipos de gobierno, sean del color que sea. Pero insisto, esto no es una decisión del ayuntamiento darle a la iniciativa privada, es un acto reglado, administrativo, y que si presentas un proyecto y cumple con todos los planeamientos y cumple con la edificabilidad y con el plan general, estás obligado a darlo. Por lo tanto, no se está haciendo ningún favor ni se está fomentando nada. Es algo que está perfectamente arreglado. Las explicaciones las tiene que dar el ayuntamiento con la vivienda pública y no apropiarse de las viviendas de iniciativa privada, que parece que las está construyendo eso, porque no paramos de ver postureo en distintas presentaciones y promociones privadas. Por lo tanto, yo creo que hay motivos suficientes para que den una explicación y que nos digan cómo es posible que 5 viviendas puedan salir, cada vivienda aproximadamente con un coste de 200, 225 mil euros, para después dotarlas con los muebles, con cocina, etcétera, etcétera, para ponerlo en alquiler.
1: Bueno, pues está dicho y está preguntado, a ver qué respuesta obtenemos de esta petición que hace el Partido Socialista. José Luis Ruiz, gracias por atendernos, un placer hablar con usted.
4: El placer es mío, un saludo.
1: Un saludo,
4: hasta luego.
1: Bueno, pues dejamos a José Luis Ruiz Guillén, concejal del Partido Socialista, y seguimos avanzando. La mañana continúa a esta hora en Cadena Azul. En el tiempo de noticias hablábamos de esa convocatoria de ganar Total Izquierda Unida en el día de ayer, en este caso en su sede, para colocar la bandera arcoíris y, bueno, pues protestar por esa decisión que se ha tomado en Total con respecto a los colectivos LGTBI. Pues no solamente ganar Total Izquierda Unida, sino también programas de televisión de carácter nacional, como es el caso del programa de La Sexta. El Intermedio se hizo eco en el día de ayer de esta situación generada en el municipio de Totana con respecto a este colectivo. Por cierto, vamos a escuchar precisamente ese momento en el que intervino, en este caso, Dani Mateo, haciendo referencia a lo que está ocurriendo a esta hora de la mañana en el municipio de Totana, dentro de ese programa de La Sexta a nivel nacional.
17: ¿Quién es esta gente y dónde está mi caballo?
18: ¡Caramba! ¿Has vuelto a beber, Dani Mateo?
17: Nunca lo dejé. ¡Wyoming! ¡Viejo zorro!
18: Así me gusta, en masculino siempre.
17: ¡Sí! ¿No sabes en qué mes estamos? ¿Estamos en junio?
18: En junio, claro.
17: ¿Sabes lo que significa eso, viejo zorro?
18: ¡Ah! ¡Que me quedan 18 programas y medio para irme de vacaciones! Este año voy a hacer turismo de proximidad, sí, de proximidad al chiringuito. Y no descarto hacer trekking hasta la heladería para ir a por un mantecado al corte, que son los que me gustan a mí de toda la vida.
17: No, viejo zorrito plateado. No es por eso. Todavía no entiendo cómo no te ha llamado Calleja para ir de expedición a estas mierdas que tú dices. No es eso. Es junio.
18: ¿Sí?
17: ¡Es junio!
18: ¡Junio!
17: ¡Mes del orgullo gay!

0: ser sus manías, sus cosas. Por ejemplo, que se eliminen los actos institucionales relacionados con el orgullo y que no se ponga la bandera gay en los edificios del ayuntamiento. No se vaya a volver gay el ayuntamiento. Sí, amigos, es lo que parece. PP y Vox no solo apuestan por la prioridad nacional, ahora también por la prioridad heteruza.
1: Esto con Franco no pasaba.
0: Ahí está.
1: Se sacaba un decreto y se decía, a partir de mañana todos heteros.
0: Eso es.
1: ¿Puñetas tanta discusión? Por cierto, esto no puede ser. ¡Totaneros! ¡Totaneras! Si hay algo que nos une a los españoles, no es una bandera, no es un himno. ¡Es una buena fiesta, coño! Y desde aquí hago un llamamiento a la totanera más ilustre para que alce la voz. ¡Bárbara Rey!
0: ¡Ay!
1: Sí, que igual te hace de vedete del desfile que te prepara una paella para todo el pueblo.
0: ¿Para todo el pueblo? Para todo el
1: Ahora
0: pueblo.
1: No sé si va a haber platos para todos.
0: Bueno, no sé, Bárbara Rey no se estará viendo, ojalá. Pero de momento, el colectivo LGTBI de la región de Murcia ya ha hecho un llamamiento a los habitantes de Totana para que cuelguen banderas arcoíris en sus balcones. Y nosotros nos sumamos a esa iniciativa. Y más allá, todos somos totaneros y totaneras. Inundemos el pueblo de banderas arcoíris. Convirtamos Totana en unas Sitges sin playa, sí, pero llena de tangas. Que a su lado el barrio de Chueca parezca un taller mecánico de los 80 con un póster de Samantha Fox.
1: Ay, ay, ay.
0: Vamos, consigamos que en Totana haya más pluma que en una cena familiar de la gallina caponata.
2: Bueno, pues el intermedio que se hizo eco también de esta situación, bueno, que se ha generado en Totana, en base a esos presupuestos, sus últimos presupuestos. Esto es lo que ocurría en el intermedio, los medios nacionales que se han hecho eco también de lo que pasa por ahí.

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1: Son las 11 y 20 de la mañana. 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
8: Bueno, pues la actualidad nos sitúa a esta hora de la mañana nuevamente en Lorca, a esta hora de la mañana, para seguir conociendo noticias que se presentan esta mañana. Noticias como la que ha dado el concejal de Servicios Industriales del Ayuntamiento de Lorca, Antonio David Sánchez. Esta mañana daba a conocer una nueva actuación a cargo de su concejalía que estará dirigida a mejorar la iluminación dentro del municipio. Y le tenemos al teléfono. Buenos días, concejal.
9: Buenos días, Juan. Un placer, como siempre.
8: Y concretamente, Antonio David, esta nueva actuación, ¿dónde, en qué zonas de Lorca se va a implementar?
9: Sí, como bien dices, la mejora de iluminación en la zona se contempla desde la rotonda de la Avenida Europa, desde la rotonda donde se marca lo que es el Televisa, hasta el Puente de Hierro, cruzando prácticamente, casi llegando hasta la Avenida Juan Carlos I. Una zona donde se quedó una iluminación un poquito débil a la hora de marcar esa iluminación cuando se realizó el primer plan de obras con destinado al terremoto. Y en su momento pues se puso la iluminación de LED de eficiencia energética lo más máximo que había en su momento. Pues bien, pues esa zona se quedó bastante fuera de iluminación, se quedó bastante oscura, y al final una demanda también ya de muchísimos años ya de los vecinos de poder realizar ese aumento de iluminación, que en este caso se va a multiplicar por 3 el flujo de iluminación de la zona. También decir que no solamente el eje de la avenida Europa hasta el Puente de Hierro, pasado el Puente de Hierro hasta la avenida Juan Carlos I, también la zona del Paso Encarnado, en la avenida Paso Encarnado también, que esa zona también presentaba deficiencias de iluminación. Pues nada, esta mañana ya hemos anunciado de que ese contrato de más de casi 40.000 euros ya se ha adjudicado a una empresa donde en 2 meses aproximadamente tienen de plazo para poder realizar dicha instalación.
8: Es importante, ¿no?, el ahorro económico que se va a generar en el municipio en temas de infraestructuras de iluminación. Pues claro, estamos hablando de una actuación que, como dice usted, en la Avenida de Europa, pero también se han actuado en otras zonas y se va a seguir actuando, ¿no?, en Lorca.
9: Sí, como bien dices, para nosotros la eficiencia energética, el ahorro energético es súper importante para poder seguir invirtiendo también en zonas que prácticamente estaban sin iluminar. En este caso también, como ha dicho Juan, es importante para nosotros no solamente el aumento de iluminación, que eso también va acarreado de más seguridad y más tranquilidad para viandantes lorquinos. Sí que es verdad que no solamente vamos a poner en marcha Avenida Europa, sino que también vamos a terminar de esas calles que quedan con insuficiencia ilumínica en el casco histórico, y también por la zona de San José, el barrio San José, la zona donde siguiente se va a actuar. Para nosotros es súper importante ese ahorro energético, y ya no solamente hablamos de ahorro energético, sino dar más luminosidad y también dar más tranquilidad a los viandantes, como he dicho anteriormente.
8: Pues concejal, ha sido un placer saludarle esta mañana, dar esta buena noticia. Muchísimas gracias por atendernos hoy al teléfono.
9: Muchísimas gracias, Juan, y también decir que no lo he dicho anteriormente, que también se está actuando en pedanía y se van a poner en marcha también sitios también estratégicos donde la iluminación es escasa. Uh-huh. Es decir, que no solamente se actúa aquí en lo que es la zona de ciudad y barrio, sino también en pedanía, que para nosotros es tan importante como la zona del barrio y la zona de los barrios y la ciudad de Lorca.
8: Por supuesto que sí. Gracias, Antonio de Sánchez, concejal. Buenos días, un placer.
9: Gracias a vosotros siempre. Un abrazo.
8: Vamos a continuar de buena mañana en la sintonía de Cadena Azul. Nos vamos nuevamente a Totana, donde la concejal del área del Mayor, en este caso Isabel García Merino, se presentaba recientemente las actividades que el Centro Municipal de Personas Mayores de Totana va a celebrar entre los días 15 y 21 de junio. Concretamente, Isabel García Merino estuvo acompañada tanto por el presidente del Centro de Personas Mayores de Totana como por la tesorera, por la secretaria, para dar cuenta, como decimos, de un sinfín de actividades que se han preparado, en este caso, para nuestros mayores en el municipio de Totana. Vamos a escuchar precisamente ese momento, esa rueda de prensa de la concejal de Isabel García Merinos, hablando de la tercera edad.
10: A los medios de comunicación que van a dar difusión a este programa de actos de las fiestas de las personas mayores que vamos a tener aquí en nuestro municipio. Tendrán lugar desde el día 15 al 21 de junio de este año, y tenemos aquí para presentarlo a Bartolo, que es el presidente de la asociación, y a Pepi, que es vocal, para que nos relaten cuáles van a ser las actividades que vamos a llevar a cabo.
11: Pues estamos aquí para presentaros el programa de nuestras fiestas de las personas mayores de Totana, que empezamos el lunes día 15 de junio con una ruta de senderismo con el monitor José, que todo el mundo lo conoce. Se saldrá de la puerta del Centro Municipal de las Personas Mayores a las 9 de la mañana. Luego pasamos al martes 16 de junio, del 26, claro, habrá gimnasia para todos los mayores, y el lugar será en la puerta del centro. Quiere decirse que será en la Balsa Vieja, en Teretica, que la gente hará gimnasia ahí para que todo el mundo los vea. Y eso empieza a las 9 de la mañana. Después habrá una inauguración de exposición de trabajo de los socios, en presencia de las autoridades del ayuntamiento. Habrá talleres de esparto, de bordado y de fotografía, y eso será en la sala de formación del centro, en la primera planta arriba, y eso empezará a las 11 y 11:30 de la mañana, y permanecerá abierta toda la semana en horario de mañanas y tardes. Que dice, para todo el que quiera visitar, todos los días. A continuación se hará por la tarde el acto de entrega de diploma de las actividades del Paretón, que el lugar será en el centro de personas mayores del Paretón, y eso se hará a las 5 de la tarde. Luego pasamos al miércoles 17 de junio. Vamos a dar un agua limón para todos los socios del centro. Se hará un reparto de granizado de limón para todos los del centro y el lugar será en la puerta del centro municipal, en la Plaza Balsa Vieja. Empezaremos a repartir a las 12 de la mañana. Y este agua limón es donado por la heladería La Ibense, que le damos muchas gracias por adelanto. Y ahora pasamos al jueves, día 18 de junio. Habrá una excursión a la playa. Se visitará Isla Plana. Ah, me he olvidado. Bueno, ahí, bueno, lo digo después. Bueno, ya lo he dicho, Isla Plana. Habrá paseo y baño. El autobús saldrá el lateral de del parque, aquí de Totana. El horario es a las 8 de la mañana y se regresará a las 13 horas. Y es que me he pasado el miércoles por la tarde habrá el acto de entrega de diploma del curso 25-26 de todos los socios participantes del centro de mayores, de los talleres, de las clases de centro, todo lo que hay, todas las actividades que han hecho. El lugar será en el salón de actos del centro municipal de Totana, en la Plaza Balsa Vieja. Y eso empezará a las 6 de la tarde. Y a continuación le serviremos a todos los participantes un aperitivo para que se vayan contentitos, Y ahora ya vamos a pasar el viernes. Le doy la palabra a la Pepi, que va a explicar todo lo que es para el viernes. Muchas gracias.
12: Buenos días. Muchas gracias a los medios de comunicación y al ayuntamiento por darnos la oportunidad de que vengamos aquí y expresemos todas nuestras cosas que tenemos que hacer. Pues bueno, pues ya empezamos, seguimos con el viernes. El viernes es la comida de convivencia para el fin de temporada. Realizaremos la coronación de la reina y sus damas por parte de autoridades locales. También tendremos música con la actuación de Pedro Hernández. Haremos una lotería familiar, siempre hacemos dos partidas de lotería familiar, y habrá servicio de autobuses a la 1:30, bueno, a la 1:20, perdón, desde la puerta de la heladería Ibense. Y luego a las 6:30 o así regresarán para Totana. Eso sería el viernes. El sábado haríamos baile en la plaza de la Balsa Vieja, amenizado por nuestra cantante Mónica, que es muy buena, le gusta mucho a la gente, en la plaza de la Balsa Vieja a las 9:30. Y el domingo 17:30 haremos la lotería familiar como de costumbre todos los domingos y serviremos una merienda durante la jornada de los participantes en el salón de actos del centro abajo, donde siempre hacemos. Y luego a las 9:30 pues habrá baile también en la puerta de la Balsa Vieja, en la puerta de la plaza del centro, en la Balsa Vieja, amenizado por Antonio Lozano, un chico joven que viene, que también es muy bueno. Pues ya está, que queremos que asistáis a todo lo que podáis.
8: Ahí estaban las palabras tanto de la concejal, del mayor del Ayuntamiento de Totana, como de los responsables del Centro Municipal de la Tercera Edad, presentando esas actividades que se van a realizar en la localidad desde el 15 al 21 de junio, además coincidiendo con el fin de curso y, como no, también con la entrada de la época estival. Nos vamos con la música del Canto del Loco a esta hora de la mañana.

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1: En tan solo segundos llegamos a las 11 de la mañana, 40 minutos. Vamos a hacer una pequeña pausa para irnos a la publicidad. A la vuelta saludamos a Belén Díaz, que es concejal de ONGs en el Ayuntamiento de Lorca, también de Sanidad y Consumo, y también estaremos pendientes de lo que nos llega desde Totana, ya que el concejal Francisco José Díaz Espinosa ha ofrecido esta misma mañana a las 10 una rueda de prensa para hacer valoración de los presupuestos aprobados por el actual equipo de gobierno de Totana. Así que estaremos pendientes de ello también para contárselo a ustedes aquí en Cadena Azul.

0: son las 11 y 40 minutos de la mañana. 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

0: La sintonía nos da paso a saludar a esta hora de la mañana, en la sintonía de Cadena Azul, en De Buena Mañana, a Belén Pérez, que esta mañana pues ha presentado en rueda de prensa un corte de jamón solidario a beneficio de AEMA 3, bueno, que está haciendo pues una labor importantísima, ¿no?, en nuestra región, en nuestra comarca. Belén, ¿qué tal? Buenos días.
1: Buenos días, Belén Díaz Arcas.
0: Belén Díaz Pérez.
1: Es que, encantada, claro, de estar con vosotros.
0: Es que a Belén Pérez la tengo más adelante. Claro, la tengo, claro, un poquito más tarde problema. Para hablar del padrón. Belén Díaz, concejal de ONG Sanidad Consumo del Ayuntamiento de Lorca. Bueno, un corte de jamón solidario, ¿no, Belén?
1: Así es, llegamos ya a la sexta edición del corte de jamón solidario organizado por AEMA Región de Murcia, en el que participa ASOJAM, la Asociación de Cortadores Profesionales de Jamón, y además, bueno, aparte de que nos deleitarán con su destreza, será para colaborar con las nuevas instalaciones del nuevo centro que ha adquirido AEMA y para su equipamiento y la adecuación para poder seguir mejorando la vida de las personas con esclerosis múltiple y sus familias.
0: Concretamente, Belén, ¿cuándo será este corte? ¿De qué forma? ¿Cómo se puede colaborar?
1: Pues será este viernes, día 5 de junio, a partir de las 8 de la tarde, en la Alameda de la Constitución. Participarán 15 cortadores de jamón profesionales y podremos disfrutar además de muchas actuaciones, de música, de baile, de actividades para niños. Y la manera de colaborar es tan simple y tan estupenda como ir a comernos un plato de jamón, un platito de queso. A disfrutar de la tarde con nuestros amigos, con nuestra gente, colaborando con una causa tan importante como es la esclerosis múltiple y el daño cerebral adquirido, porque en AEMA se atiende otras patologías, además de la esclerosis múltiple.
0: Así es, y además están haciendo, como yo decía, una labor encomiable en este caso, dentro del tema de la esclerosis, que es una enfermedad degenerativa que afortunadamente se van dando pasos no lo suficientes, pero que no tiene cura.
1: Así es, y desde nuestra asociación AEMA Región de Murcia se están dando diversos tratamientos muy punteros, muy innovadores, un referente absoluto en nuestra comarca, que no tenemos nada parecido aquí cerca. Por eso han apostado por ampliar su servicio, por adquirir un nuevo local, y ahora están en vías de poder adecuarlo y equiparlo como debe de estar para poder seguir ampliando esos pacientes a los que atienden día a día.
0: Bueno, pues ya lo saben, nueva edición del evento solidario, cortadores de jamón a beneficio de AEMA 3 en la Plaza de España. Ha sido la presentación esta mañana. Recordemos el día y la hora, Belén, para terminar.
1: Este viernes a las 7, a partir de las 8 de la tarde, en la Alameda de la Constitución. Os animo a todos a disfrutar de esa tarde estupenda, con platos de jamón, platos de queso, solidaridad, espectáculos y una causa tan, tan, tan importante como esta.
0: Ahí estaremos. Gracias, Belén Díaz, concejal, un placer, como siempre, saludarla.
1: Muchísimas gracias.
0: Hasta luego, buenos días.
1: Adiós.
0: Vamos a Totana, donde el concejal Francisco José Díaz Espinosa ofrecía esta mañana explicaciones, una rueda de prensa a los medios de comunicación sobre los nuevos presupuestos que van a regir al consistorio totanero, que ascienden a la cantidad de 33 millones de euros aproximadamente. Y bueno, pues desglosaba las partidas para los medios de comunicación, como decimos, en una rueda de prensa celebrada esta mañana a las 10 en el Ayuntamiento de Totana, y hemos recibido pues parte de esa información que ofrecía el concejal, que trasladaba el concejal, como digo, esta mañana a los medios de comunicación. Vamos a escucharlo. Francisco José Díaz Espinosa, concejal de Economía y Hacienda del Ayuntamiento de Totana.
2: A los medios de comunicación vuestra presencia a esta rueda de prensa, en la que desde el equipo de gobierno queremos hacer un balance, especialmente pues de lo que sucede en nuestro municipio en las últimas semanas, de lo que ha sucedido y sobre todo de esa aprobación del presupuesto del ejercicio 2026. Para poner un poco en contexto a la gente, como saben, pues todas las administraciones tenemos la obligación de tener un presupuesto, o al menos de intentar tenerlo, para ordenar nuestro ejercicio anual y para ordenar, pues desde luego, la actividad que se viene haciendo desde un ayuntamiento, desde una administración pública. Nosotros, como es lógico, comenzamos a trabajar en un nuevo presupuesto El año pasado, en el ejercicio, pues en el año 2025, una vez que se aprueba ese presupuesto a través de una cuestión de confianza, comenzamos a trabajar en el nuevo presupuesto. Ese presupuesto se envía a Madrid. Y la verdad es que durante los pasados meses del año y los primeros meses de este año, 2026, pues no teníamos, digamos, la voluntad por parte de ningún grupo de la oposición de aprobar un presupuesto. ¿Qué es lo que ocurre? Pues que nosotros comenzamos a trabajar con el presupuesto prorrogado y posteriormente, durante el mes de abril, surge una necesidad, una urgencia, llámenle como quieran, pero algo que desde luego como ayuntamiento teníamos que atender. Surge la cuestión de Palesito y es que pues a esta asociación le faltaban pues casi 350.000 euros para finalizar las obras de las viviendas tuteladas. Ellos tenían una subvención por parte del Fondo Social Europeo y también de la Consejería de Política Social, una subvención, y le faltaba una cantidad para poder terminar esta subvención. Esta asociación se dirige al ayuntamiento, habla con el alcalde y le transmite pues, la necesidad de que el ayuntamiento aporte 241.000 euros, que es el dinero pues, que ellos han estimado que el ayuntamiento debe de aportar y el resto lo van a pedir a entidades privadas, a bancos privados. Bien, pues cuando esto ocurre, cuando se reúne con el alcalde me traslada inmediatamente que tenemos que hacer lo posible y lo imposible por sacar ese crédito y por meterlo en el presupuesto, o bien es verdad que en la primera instancia se valoran todas las posibilidades. Una vez que el alcalde me traslada esa situación, esa necesidad, esa urgencia de poder cubrir esos 240.000 euros, pues yo busco la opción más idónea económicamente. Nosotros somos un ayuntamiento que económicamente pues vamos muy ajustados y yo lo que hago es valorar todas las opciones en un primer momento y ver pues cuál es la opción más viable para poder cubrir esa urgencia. Y yo desde un primer minuto también se le informó a los portavoces de esa necesidad, porque lo que se hace es que teníamos dos vías. La primera vía era la modificación presupuestaria y la segunda vía era la aprobación de un presupuesto municipal recogiendo esa partida específica y poder dotar a la asociación Padecito de ese dinero. Pues bien, una vez que se estudian en detenimiento, que yo en este caso pues como concejal de Hacienda, con los técnicos correspondientes, se estudia esa posibilidad, la modificación de crédito se descarta. ¿Y por qué se descarta la modificación de crédito? Pues se descarta porque la modificación hubiera supuesto poner a cero partidas que eran del día a día del municipio, partidas del servicio municipal, partidas del almacén municipal, del servicio del agua, y evidentemente lo que no podemos hacer es para cubrir un servicio o una necesidad, desvestir otras necesidades que tiene el municipio. No podíamos dejar las partidas del día a día del municipio a cero. Por eso esta opción se descarta y lo que yo planteo a los portavoces es que tenemos que incluir esa partida en el presupuesto 2026 para, por un lado, para poder seguir teniendo el día a día de un municipio ordinario y poder cubrir las necesidades que se plantean y también poder llegar a cabo y poder cubrir esta necesidad de Padecito y cubrir esos 240.000 euros. Y además, por parte del grupo de la oposición, se me plantea de que ellos siguen insistiendo, e incluso a día de hoy siguen insistiendo, en que la modificación hubiese sido lo más rápido, pero esa modificación no se podía hacer por esas dos circunstancias. En primer lugar, porque suponía dejar a cero partidas del día a día del municipio, y en segundo lugar, porque ellos lo que propusieron era que una serie de partidas se redujeran a cero y después, pues con crédito que viniera de la PIE, de los tributos del Estado o de otra modificación, que ese crédito se incrementase y que pudiésemos cubrir esas partidas que se habían eliminado. Hablábamos del plan de asentismo, hablábamos de la feria Murcia Rueda, hablábamos del plan de juventud con casi 50.000 euros, y nosotros, por ley, una vez que se hace esa consulta legal, por ley, una partida que se ha rebajado después no se puede suplementar, porque eso la ley te lo prohíbe. Si se rebaja una partida, tú esa partida puedes seguir rebajándola, pero no puedes aumentarla porque la ley de Hacienda locales te lo prohíbe. Por eso, una vez que la opción de la modificación se descarta, lo único que nos queda es la vía del presupuesto 2026. Y ahí, en ese término, una vez que se plantea esta cuestión, tengo que decir que el grupo Vox y el concejal no adscrito pues sí que mostraron desde un primer minuto su disponibilidad, mostraron su posibilidad de poder sentarnos y poder llegar a acuerdos para solventar este problema, y así es como finalmente ha sido. y gracias pues a ese acuerdo, tanto con el grupo Vox como con el concejal no escrito, hemos podido aprobar el presupuesto del año 2026 y hemos podido, en primer lugar, dejar todas esas partidas que en un primer momento querían quitarse de un plumazo de medio con crédito y pudiendo llevar a cabo esos planes como son, ya digo, el plan de asentismo, como son el plan de juventud, como es la Feria Murza Rueda y demás. Esas partidas siguen estando como estaban, podemos seguir haciendo uso de esas partidas y de su día a día, y también, pues en este caso, hemos podido cubrir con 241.000 euros la necesidad de Paz y Sitio para que puedan terminar a tiempo esas obras de las viviendas tuteladas. Eso era algo que yo quería dejar también esta mañana muy claro. Y también pues me gustaría comentar y centrarme en el presupuesto municipal, qué es lo que se ha aprobado, cuál es el acuerdo real al que hemos llegado, tanto con Vox, con el concejal no escrito, y qué es lo que va a suponer para los vecinos de nuestro municipio tener un nuevo presupuesto. Pues mire, el presupuesto que se aprobó la semana pasada creo que es un presupuesto positivo para el municipio, es un presupuesto que desde luego alcanza las necesidades que tienen muchos vecinos, y además es un capítulo que, en contra de lo que se ha dicho y lo que se está diciendo, auténtica barbaridad de escucho durante estos días, sigue apoyando al tejido social, al tejido asociativo y al tejido, en este caso, de los colectivos del municipio de Totana. Hay que recordar que en el capítulo 4, que es el capítulo de subvenciones y transferencias corrientes, se recogen casi 1,6 millones de euros. Eso es un apoyo directo a nuestro tejido social, es un apoyo directo a nuestras asociaciones, es un apoyo directo a aquellas personas que trabajan donde la Administración, por diversas cuestiones, no puede llegar. Seguimos haciendo frente a subvenciones como pueden ser las de Cáritas, con más de 25.000 euros, subvenciones como la de Cruz Roja, como la del Candil, como la de muchas asociaciones que trabajan con personas en riesgo de vulnerabilidad, y eso también quiero dejarlo claro, que son muchas las asociaciones que siguen teniendo ese apoyo social en este presupuesto del año 2026. Y además, por supuesto, en ese presupuesto se recoge un plan de inversiones de casi 2,8 millones de euros dirigido también a cubrir las necesidades a nivel de infraestructura, a nivel de servicio municipal del agua, a nivel de viales, a nivel, en este caso, pues de todas esas partidas que necesitamos para poder llegar a aquellas cuestiones que están más deterioradas, como son las infraestructuras, como son, ya digo, el uso de viales y demás. Pues también se contiene un plan de inversiones de casi 2,8 millones de euros destinado a mejorar la calidad de vida de nuestros vecinos. Y desde luego, eso es lo que yo esta mañana quería remarcar aquí de manera clara, de manera directa, porque ya digo que estos días se están escuchando auténticas barbaridades. Estamos escuchando que si el pacto de la vergüenza, que si el pacto de PP Vox, que si queremos silenciar a colectivos, que si queremos, en fin, que si hemos eliminado cualquier tipo de apoyo a colectivos vulnerables, eso es totalmente falso. Yo esta mañana tengo que salir aquí, desmentirlo y decir que tenemos un capítulo 4 de inversiones, un capítulo 4 de subvenciones con casi 1,6 millones de euros que sigue dando apoyo económico a muchas asociaciones del municipio de Totana.
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0: Parte de esa rueda de prensa, lo más destacado, de lo que decía el concejal de Economía del Ayuntamiento de Totana, desmintiendo ciertas cosas que están, en este caso, circulando en las redes sociales en cuanto a la aprobación de este presupuesto municipal. Como decimos, parte de esa rueda de prensa es muy larga, hemos querido destacar lo más importante, que esta mañana contaba el concejal de Economía en el Ayuntamiento de Totana, Francisco José Díaz Espinosa. Llegamos a las 12, vamos a la publicidad y a la vuelta saludamos ya al nuevo invitado que tendremos a través del teléfono. We'll be right back.

0: las 12 del mediodía. 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
11: Entramos ya en la última hora de la mañana en la sintonía de Cadena Azul, ocupándonos de la actualidad de Lorca, Totana, Puerto Lumbreras, Águilas, Mazarrón, Alhama de Murcia, todo el Valle del Guadalentín, lo que es el campo de Cartagena, la región de Murcia, en redes sociales. Y bueno, pues de Buena Mañana nos hicimos eco de una importante noticia que hoy queremos tratar, en este caso en profundidad, con José Martínez Sánchez, que es técnico medioambiental de la Consejería de Medio Ambiente de Murcia. El titular daba a conocer que la comunidad concluía un estudio sobre la cepa de la Almenara, las Moreras y Cabo Cope, que identificaba pues a más de 83 especies de aves. Bueno, pues tenemos con nosotros, como decimos, a José Martínez al teléfono. Buenos días.
12: Hola, buenos días.
11: Un placer saludarle, José, a esta hora de la mañana para hablar precisamente, yo creo que de un proyecto ambicioso, un muestreo intensivo que fue realizado durante el pasado año desde la Consejería de Medio Ambiente.
12: Sí, sí, así fue. Hicimos un trabajo que venía a recopilar, a profundizar en los seguimientos y el estudio de fauna y de aves en concreto que se vienen realizando en la zona.
11: Bueno, esto ha permitido detectar hasta un total de 83 especies.
12: Sí, sí, es una la cepa de la Sierra Almenara, bueno, cepa que es el acrónimo de Zona de Especial Protección para las Aves, y que incluye toda la Sierra de Almenara, también la Sierra de las Moreras y Cabo Cope. Es un punto de gran valía ecológica en la región de Murcia y a nivel nacional, y en concreto para muchas aves, para las aves rapaces, que ya tienen un seguimiento, se hace un seguimiento específico, y en este caso, en este estudio que veníamos a profundizar en las aves que llamamos desertícolas, o sea, más ligadas a espacios abiertos, de matorral, de secano, y que ha venido a demostrar pues que efectivamente sigue teniendo un papel protagonista en la protección, en la conservación de estas aves.
11: Bueno, he comentado 83 especies, pero bueno, hay registradas más de 5.000 individuos a partir de más de 2.750 registros obtenidos mediante censos sistemáticos en el conjunto y en el espacio del que estamos hablando. ¿Cómo se ha llevado a cabo este proceso de monitorización?
12: Bueno, esto, digamos, es un trabajo que encargó la consejería, una consultora bajo nuestra dirección y bajo el asesoramiento también, la participación de la Universidad Miguel Hernández. Esta consultora, Biocima, un equipo de biólogos, ambientólogos, pues realizaron distintos trabajos de campo, más de 100 trasectos lineales de un kilómetro, luego también con puntos de escucha nocturna, pues para detectar las aves nocturnas, y ahí todo ese trabajo obtuvo estos resultados de trabajo de campo y luego también trabajo de análisis de análisis de todos los datos obtenidos de ese trabajo de campo, claro. Eran básicamente hacer transectos intentando detectar las aves que se escuchaban o que se detectaban alrededor, dependiendo de si eran nocturnas, pues eran a través, se ponían también reclamos nocturnos de algunas de las especies que se sabe o que se esperaba que hubiera ahí, y si eran los transectos diurnos, pues eran, bueno, se tomaban pues unos aproximadamente unos 40 metros a cada lado de esos transectos para detectar las aves que cantaban o que se avistaban, dependiendo de tipo de ave.
11: Este tipo de proyecto, de programas, me imagino, José, que da pie, ¿no?, a protegerse el hábitat de cara a posibles amenazas que puedan presentarse en un futuro.
12: Claro. Bueno, esta zona ya está protegida, como he dicho, ya forma parte de la Red Natura 2000, que es una red ecológica a nivel europeo, protegida por Europa, y viene a confirmar la necesidad de proteger esa zona. Y también el estudio, aunque se ha centrado en la cepa, pero cerca de la cepa, en el entorno de la cepa, incluso coincidiendo parcialmente, pues está también el Parque Regional de Calnegre y Cabo Cope, el Paisaje Protegido Cuatro Calas y el Paisaje Protegido de la Sierra Morera, que también han formado parte un poco de este estudio. Ten en cuenta que al final, lógicamente, las aves no entienden de frontera y de límites, y entonces, pues al final, los muestreos, los estudios, pues vienen a analizar el entorno del espacio protegido, no ciñéndonos a los límites exactos, para entendernos.
11: Bueno, concretamente, la información recogida va a permitir también afinar en lo que es la identificación de las zonas como núcleo, orientar medidas concretas desde lo que es la restauración de matorral autóctono hasta el mantenimiento también de un mosaico de hábitat. Quiere decirse que es un trabajo en conjunto.
12: Claro, sí, no. Esto a identificando en qué zonas, primero qué especies hay y en qué zonas son las que, digamos, las preferentes para estas aves, para distintos tipos de aves, pues nos va a permitir tomar medidas de conservación para esas aves y detectar también pues qué presiones están teniendo estas aves para intentar tomar medidas al respecto. O sea que aquí estamos hablando, ya digo, de especies de corte desertícola. Cabe destacar el alzacola, y el camacholo trompetero, que son las dos especies en las cuales, digamos, principales por su fragilidad y su nivel de amenaza, son las que, y por la importancia de la zona también para estas dos especies, tener en cuenta que son este entorno es el la la principal zona de reproducción de estas dos aves, del alzacola rojizo y del camachuelo trompetero.
11: Estamos hablando de tres importantes cepas, no solamente la almenara, estamos hablando de las moreras, estamos hablando de Cabo Cope y estamos, José, ante un cambio climático. Esto de qué me imagino que afecta directamente al hábitat donde estas especies pues conviven.
12: Claro, la amenaza, digamos, del cambio climático es una amenaza que está afectando a los hábitats en los cuales están presentes estas especies y efectivamente pues al final la reducción de la disponibilidad hídrica pues es un factor influyente también para estas especies, aunque hay que tener en cuenta que en concreto esta zona, este hábitat, este entorno costero de Mazarrón, Águilas, uh-huh, y bueno y Lorca, al final si por algo se caracteriza es por esta, digamos, esta aridez que es la que permite el desarrollo de estos hábitats que están ligados, asociados a esta especie en concreto, digamos, por eso tiene tanta valía. Uh-huh.
11: Bueno, esto conlleva, bueno, pues pasar a una siguiente fase, decía Maricruz Ferreira, que es la de convertir estos resultados que habéis obtenido en un seguimiento estable. Se va a hacer mediante indicadores y una base de datos, ¿no?
12: Sí, la idea es claro, que a raíz de este trabajo, pues se desarrolle un plan de seguimiento que vaya permitiendo comparar los resultados en periodos de año y ver un poco cómo van evolucionando esta especie, claro.
11: Bueno, José, estamos a pocos días de que se celebre el día 5 de junio el Día Mundial del Medio Ambiente. De hecho, esta casa tendrá un programa especial entre las 10 y la 1, ya lo anunció, para hablar precisamente del medio ambiente. Un medio ambiente en el cual no solamente los técnicos de medio ambiente tienen que velar y cuidarlo, todos somos responsables, ¿no?, de lo que tenemos a nuestro alrededor. Por tanto, el mensaje, José, que te pido para terminar con respecto a este Día Mundial del Medio Ambiente a los ciudadanos, ¿cuál sería?
12: Claro, el mensaje fundamental es que todos tenemos un papel muy importante en la conservación de nuestra biodiversidad y, por supuesto, también en la conservación de nuestros espacios naturales que permiten, que dan vida a esta biodiversidad. Y todos podemos participar directa o indirectamente con las actividades del día a día, cuando vamos a visitar estos espacios naturales, que son un poco la joya de nuestra región, y en general en las actividades diarias que realizamos ya un modo más general.
11: Nos va la vida en ello, nos jugamos mucho, hay que proteger el medio ambiente, sin duda. José Martínez, muchísimas gracias por atendernos, técnico de medio ambiente. Un placer.
12: Muchas gracias a vosotros.
11: Un abrazo, hasta luego, buenos días.
12: Un abrazo.
11: Técnico de Medio Ambiente de la Consejería de la Comunidad Autónoma de la Región de Murcia, hablando precisamente de este importante estudio que se ha realizado en torno a estas tres cepas que comentábamos, esas especies que se deben de proteger, que han sido catalogadas, que se va a seguir un monitoreo sobre las mismas para proteger su hábitat y sobre todo evitar el peligro de extinción, que es uno de los temas también candentes y claves a la hora de realizar este tipo de estudios, que no desaparezcan estas especies y que puedan convivir donde pues se suelen mover, desarrollar en su hábitat natural. Catorce minutos, las 12 del mediodía, vamos a jugar una partida de ajedrez.

Ajedrez fue una de las canciones, una de las propuestas en su día musicales de El Almeriense, David Vival. Y con Efecto en el Pasillo vamos a llegar a otra entrevista en Cadena Azul, otra nueva invitada que tenemos citada para la mañana de hoy, de este miércoles. Algo nublado, que se agradece, y baja de temperaturas después de lo que llevamos y lo que nos queda por venir. Oye, que no importa que llueva, que si cae un chaparrón, bienvenido sea.

Son las 12 y 20 minutos del mediodía. 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Lorca impulsa una campaña intensiva de reciclaje de vidrio diseñada con inteligencia artificial. El Ayuntamiento de Lorca y Ecovidrio han puesto en marcha una campaña intensiva para reforzar el reciclaje de envases de vidrio, incorporando herramientas de inteligencia artificial y analítica de datos para orientar las acciones allí.

0: donde existe mayor margen de mejora. La iniciativa se desarrollará en distintos barrios del municipio, Sutuyena, San José, San Mateo, Santiago y San Cristóbal, San Diego, con el objetivo de incrementar las tasas de reciclaje y reforzar la concienciación ciudadana. Según la información facilitada, la campaña alcanzará 17.500 domicilios y cerca de 47.000 vecinos mediante acciones presenciales y comunicación digital segmentada. Entre las medidas previstas, se contempla la instalación de 20 nuevos contenedores para facilitar el depósito de envases de vidrio y mejorar la accesibilidad al contenedor. Además, equipos de educación ambiental realizarán visitas puerta a puerta para informar sobre la correcta separación, resolver dudas y recordar el marco de obligatoriedad del reciclaje conforme a la normativa municipal. Con esta campaña, Lorca avanza hacia un modelo de gestión de residuos más eficiente, combinando innovación, cercanía y sensibilización para facilitar la participación ciudadana y mejorar los resultados de reciclaje.
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4: Seguimos en la recta final ya desde Buena Mañana, en la sintonía de Cadena Azul, haciéndonos eco de todo lo que acontece a nuestro alrededor. A esta hora de la mañana, el alcalde de Lorca, Fulgencio Gil, asiste a la entrega de la medalla de oro de la región de Murcia, Su Alteza Real, la Princesa de Asturias, en el Palacio de San Esteban. Entre los miembros que asisten de diferentes corporaciones municipales está el alcalde de Lorca, Fulgencio Gil. Bueno, y a esta hora de la mañana ha finalizado la rueda de prensa hace un ratito de la concejal del Padrón del Ayuntamiento de Lorca, Belén Pérez, que ha ofrecido información actualizada sobre las actuaciones que lleva a cabo de forma continua la unidad del Padrón. Nos va a informar de ello. Belén Pérez, buenos días, gracias.
5: Hola, buenos días.
4: ¿En qué punto nos encontramos en cuanto a esta unidad del Padrón? ¿Qué se ha descubierto en los últimos días?
5: Bien, el órgano de control del padrón del Ayuntamiento de Lorca sigue avanzando e intensificando su lucha contra la infravivienda en Lorca. Concretamente, en el último año han sido un total de 90 los expedientes que se han incoado como consecuencia de actuaciones llevadas a cabo por ciudadanos, por propietarios que han realizado actuaciones que incumplían la habitabilidad del bien inmueble. Como decimos, estas actuaciones llevadas a cabo por parte de los integrantes del órgano de control del padrón han supuesto que se hayan activado todos los recursos y herramientas legales que teníamos al alcance para terminar incluso en algunos de los supuestos dictando órdenes de demolición. El objetivo de todo ello es velar por la seguridad de todos los ciudadanos, acabando a la mayor celeridad posible con estas situaciones de infravivienda que se están produciendo en Lorca. Concretamente, se han dictado también 9 órdenes del deber de conservación. En estos casos son fundamentalmente por incumplimiento de las condiciones de habitabilidad de los inmuebles y además se han tramitado también 4 procedimientos de ruina en 4 de estos inmuebles. Como decimos, son más de 90 los expedientes de restablecimiento de la legalidad urbanística que se han incoado desde el órgano de control del padrón. En todos estos supuestos se trata de inmuebles en los que los propietarios lo que han realizado son obras o bien sin título habilitante para él o, por supuesto, incumpliendo esas condiciones mínimas de habitabilidad que tenían que cumplir. El procedimiento se inicia desde el órgano de control del padrón, en primer lugar con esa visita que realiza el arquitecto técnico municipal y las agentes censales, ordenando a través de los acuerdos de Junta de Gobierno la paralización de las obras, el restablecimiento de la legalidad y, en caso de que el infractor persista en su incumplimiento, se inicia un procedimiento sancionador que, como decimos, en algunos de los supuestos termina con una orden de demolición. Algunos ejemplos de estas infracciones detectadas por el órgano de control del padrón puesta desde su puesta en marcha y como hemos denunciado en alguna ocasión han sido la existencia de construcciones como trasteros o antiguos transformadores eléctricos sin uso que habían sido reconvertidos en viviendas. El órgano de control del padrón ha llevado a cabo la tramitación de los correspondientes procedimientos administrativos, lo que ha provocado que los infractores, concretamente en el caso de estos inmuebles, hayan procedido a cumplir de forma voluntaria la orden dictada por el ayuntamiento y se han devuelto esos inmuebles a su uso, al uso que tenía original. No obstante, sí que se les ha cobrado a los titulares, se les ha girado una liquidación mediante acuerdo de Junta de Gobierno de todos los gastos derivados de ese incumplimiento, como han sido la elaboración de los proyectos técnicos para el restablecimiento de la legalidad o la propia inscripción de la orden de demolición en el registro de la propiedad. Uh-huh. También me gustaría resaltar que hasta la fecha el órgano de control del padrón ha tramitado 190 expedientes por infringir la ordenanza del control del padrón y ha procedido a emitir 8.500 bajas de oficio en nuestro término municipal. Desde luego, desde el Ayuntamiento de Lorca, lo que tenemos claro es que vamos a seguir trabajando por y para la seguridad de los lorquinos y desde luego este órgano de control del padrón va a seguir persiguiendo y castigando todas aquellas actuaciones que consistan en llevar a cabo infraviviendas para que las habiten personas sin reunir con las condiciones mínimas de habitabilidad y de salubridad que tienen que tener. Y por supuesto, el Lorca, el que haga estas actuaciones, está claro que va a ser castigado por ello.
4: Está bien explicado, Belén, y sobre todo que los ciudadanos colaboren, que si detectan cualquier cosa que lo comuniquen.
5: Sí, así es. Yo sí me gustaría agradecer, como lo hago siempre cada vez que comparezco públicamente, es agradecer a los vecinos de Lorca esa colaboración tan activa que están manteniendo a través de ese canal anónimo de WhatsApp que pusimos en marcha, porque está claro que con las dimensiones que tiene el término municipal de Lorca sería imposible llegar a todas estas situaciones si no fuesen denunciadas por quienes más cerca lo tienen. Uh-huh. Y en ese sentido hay que agradecer la gran colaboración que estamos teniendo por parte de los propios vecinos de Lorca.
4: Pues concejal Belén Pérez, un placer, gracias por informarnos, gracias por atendernos.
5: Muchísimas gracias a ustedes, buenos días.
4: Un saludo, buenos días. Bueno, pues vamos a Lama de Murcia también a esta hora de la mañana, después de hablar con Belén Pérez, la concejal del padrón del Ayuntamiento de Lorca, porque también el Ayuntamiento de Lama de Murcia ha aprobado una nueva normativa urbanística para regular, en este caso, la conversión de bajos comerciales en viviendas. O sea, más o menos, haciendo cosas que no se deben de hacer. hacer. El objetivo, bueno, pues con esta iniciativa es facilitar la creación de nuevas viviendas, garantizando unas condiciones adecuadas de habitabilidad, de evitar situaciones de infravivienda como la que se están detectando y ofrecer seguridad jurídica a propietarios y promotores. En este sentido, el Ayuntamiento aprueba esa nueva normativa urbanística para regular esa conversión de bajos comerciales en viviendas y que no se puedan hacer de forma ilegal. Antonio José Cajangue, que es concejal en este caso del área de urbanismo del Ayuntamiento de Alhama de Murcia, daba cuenta precisamente de esa nueva normativa.
6: Buenos días a los medios de comunicación. El objetivo de esta comparecencia de prensa es dar a conocer el criterio interpretativo que se aprobó el pasado pleno ordinario del mes de mayo para regular las viviendas en bajos comerciales. Es un texto que, como ya está aprobado, ya está subido a la página web y es de conocimiento público para todos los vecinos, y que también está en vigor y que se está aplicando ya. Y creíamos en la obligación, por un motivo de transparencia y también de difusión de esta información, pues contarla a los vecinos para aclarar las posibles dudas. Este documento es un documento técnico que nace del trabajo de las arquitectas municipales del Ayuntamiento, con el objetivo de regular una problemática que veníamos detectando en los últimos meses, y es la proliferación de viviendas en bajos comerciales. Como criterio general, nuestro plan general permite transformar estos bajos comerciales en prácticamente la totalidad del municipio a viviendas, pero habíamos detectado, como digo, algunos vacíos legales que queríamos regular. ¿A qué me estoy refiriendo con estos vacíos legales? Pues queremos que estas viviendas, es decir, que aquellas personas que tienen un bajo comercial y quieran convertirlo en una vivienda, o aquellos que inviertan en bajos comerciales vacíos en desuso para convertirlo en vivienda, pues que tengan ahí una normativa clara y que no se convierta en un problema de infravivienda y en un problema social o de conflictividad vecinal con los vecinos de esas comunidades de propietarios. ¿Por qué digo esto? Porque algunas de las solicitudes que ya habían entrado y en las que hemos dado curso, vemos que hay viviendas, que hay bajos comerciales que al transformarse en este tipo de viviendas, pues contaban con habitáculos o habitaciones sin ventilación, que aunque inicialmente en plano pues se puedan justificar como zonas de trastero o de almacenamiento, pues muy posiblemente con el paso de los años esas habitaciones o cuartos oscuros pues se puedan convertir en habitaciones o habitaciones de alquiler y demás, lo que puede generar pues un problema de infravivienda. Entonces, si tenemos un problema de vivienda en Alhama o en toda España, hay que favorecer y ser flexibles con este tipo de medidas, pero no podemos generar otro problema de generar zulos o viviendas que no cumplen con los estándares mínimos de calidad. De ahí la necesidad de intervenir y de regular. El segundo problema o aspecto que regulamos en este criterio interpretativo tiene que ver con la ventilación. Por la misma regla de tres, que a un bajo comercial se le exige para, por ejemplo, montar un bar o restaurante con cocina, ciertas condiciones de ventilación, básicamente que esa ventilación no puede ir por fachada, debe ser interior y que debe ir a cubierta, pues como digo, por esa misma regla de tres no vamos a permitir que estas viviendas, esta transformación de bajos comerciales en viviendas, ventilen la fachada, que esas cocinas, esos humos que pueden llegar a ser molestos, ventilen la fachada, por lo que digo, porque puede ser un parche, pero al mismo tiempo se puede generar un conflicto vecinal de que los vecinos del primero o del segundo pues se quejen de esas olores, y una vez que esas viviendas tienen licencia, pues es muy problemático tirar atrás esas licencias. Por lo tanto, regulamos este aspecto y aplicamos la misma normativa que aplicamos para los bares y para los restaurantes. Es decir, si no se pueden instalar bares y restaurantes con salida a fachada ni con ventilación interior, tampoco se va a dejar que se instalen viviendas con este tipo de ventilación. Y el tercero de los aspectos tiene que ver con el aparcamiento. Nuestro plan general ya regula que a partir de 5 viviendas o más locales de más de 120 metros cuadrados deben tener una plaza de aparcamiento. Pues insisto, por analogía, si ahora mismo hay una vivienda que tiene, es decir, un bloque de edificios que tiene, por ejemplo, 10 viviendas y que tiene que tener 10 plazas de aparcamiento, si transformar parte de ese bajo comercial en una, dos o tres viviendas genera la necesidad de más aparcamiento, esos aparcamientos deben estar contemplados en ese proyecto y en esa transformación, porque al final son más personas las que van a ir a residir a ese entorno, a ese barrio, y por lo tanto la necesidad de aparcamiento van a ir increciendo. Si para una obra nueva lo pedimos, pues tiene sentido que también para este tipo de transformaciones y de cambio de uso también se exija. Por lo tanto, estos son los tres pilares sobre los que se basa este criterio interpretativo, con el objetivo de dar igualdad jurídica, seguridad jurídica e igualdad de trato a todos los vecinos de Alhama, y que la normativa sea igual para aquellos que quieren hacerse una vivienda nueva o aquellos que quieran invertir, comprar o transformar su bajo ya en propiedad en una vivienda. Sorprendentemente, este criterio interpretativo, a pesar de contar con todos los informes técnicos favorables, solo contó con los votos favorables de los tres grupos políticos que conforman el equipo de gobierno, y no entendemos cómo el Partido Popular y Vox pues no aprobaron dicha medida. Tendrán que explicarlo ellos sus motivos.
4: Las palabras del concejal de urbanismo, Antonio José Caja, hablando precisamente de esta nueva normativa en Alhama de Murcia que va a regular precisamente esta situación, la conversión de bajos comerciales en viviendas y los pasos de los trámites que deben seguir los ciudadanos que quieran acogerse a ella.

0: las 12 y 40 minutos del mediodía. 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

0: Bueno, ahí estaba la música de Amaia Montero en solitario con esos círculos a esta hora de la mañana. Bien, esperábamos una noticia que acaba de llegarnos precisamente para contarles a ustedes. Es la última de las convocatorias que se han celebrado en el día de hoy. El CICEA de Lorca acoge la presentación de los resultados, en este caso de Zagalat. Zagalat es un proyecto para potenciar el emprendimiento juvenil y también la innovación rural. El programa ha permitido convertir los desafíos del sector agroalimentario en oportunidades de desarrollo, empleo y fijación de población dentro del territorio. Dentro de esta iniciativa, alumnas del IES Príncipe de Asturias de Lorca han desarrollado diferentes programas enfocados, en este caso, a la transformación de sus productos cítricos en ingredientes para cosmética natural. Queríamos hablar, y lo hemos intentado, pero está en una reunión en estos momentos con el concejal Ángel Meca, que ha sido la persona encargada, pues precisamente, de asistir al CICEA, junto a la responsable del gobierno autonómico, que ha estado en Lorca. Ángel Meca no ha podido atendernos, pero tenemos a esta hora de la mañana esas declaraciones, que antes de irnos queremos también escuchar y conocer in situ esta noticia que se ha generado esta mañana aquí en la ciudad de Lorca.
1: En primer lugar, saludar a nuestra directora general de Fondo Europeo de la Comunidad Autónoma, a Natalia de FADEMUR, y desde el Ayuntamiento no podemos estar que si no agradecidos por el proyecto Zagalab, que al final es un proyecto que pone en valor la iniciativa, el emprendimiento rural, sobre todo encaminado a las mujeres. Hoy, si el día 15 presentábamos el proyecto, el día 15 de abril, hoy ya se presentan las conclusiones del proyecto. Pero sí me gustaría agradecer en este caso a los medios de comunicación la divulgación que dais de este tipo de iniciativas, que son muy importantes para el medio rural. La apuesta de la Consejería del CIFEA por este tipo de iniciativas, que son muy positivas, y en este caso también a FADEMUR, que es quien toma las riendas de todos estos cursos y ha llevado a cabo todos estos cursos, estas iniciativas que son laboratorios de emprendedores, de emprendedoras en el medio rural, que al final lo que se trata es de afrontar todos los retos que tiene el medio rural en el futuro, adaptar todos esos retos que hay a la nueva época que le vivimos de la digitalización, y exprimir ese medio rural cada vez más denostado por algunos, pero que tenemos que entre todos colaborar y poner en valor. Es necesario, y más en un término municipal como el de Lorca, casi con 1.700 kilómetros cuadrados, este tipo de iniciativas son muy importantes para el Ayuntamiento de Lorca. Yo, sin más, agradecer de nuevo a la Consejería la apuesta por este tipo de iniciativas y a FADEMUR por meterle espuela y meterle chispa al medio rural, y sobre todo ese apoyo a las mujeres jóvenes del medio rural es fundamental. De hecho, lo digo en muchos sitios, si a algunos no les gusta, las iniciativas y emprendimientos y pequeñas pymes y negocios en el medio rural que lo emprenden las mujeres, todos ese tipo son motivo de éxito. Por lo tanto, agradecimiento y animarnos entre todos de que esto se siga manteniendo en el tiempo y se siga haciendo muchos años más.
2: A tomar el liderazgo de las explotaciones y el liderazgo de los proyectos. Se trata al final de incentivar y hacerles ver que este sector y el medio rural las necesita, y necesita de jóvenes y necesita también de mujeres. Y para eso son estas iniciativas, para ponerlas en valor, promocionarlas e impulsarlas a tomar las riendas.
3: No sé si se va a continuar. De emprendimiento juvenil, de innovación y desarrollo rural, que ayuda a los jóvenes a detectar esas problemáticas que nos encontramos en los entornos rurales y a convertirlas en oportunidades. Bueno, hemos desarrollado 5 proyectos relacionados con 5 retos concretos del medio rural: revalorización de razas autóctonas, IA Smart Farming, gestión eficiente del agua, economía circular y valorización de sus productos agrícolas, y diversificación rural y bienestar animal. En base a eso se han desarrollado 5 iniciativas, hemos estado en 6 sesiones de innovación, hemos también tenido una validación en entorno real y muchísimos referentes femeninos que nos han ido acompañando en el proceso, y eso es lo que vamos a presentar esta mañana aquí.
0: Bien, pues ahí estaban las palabras, en este caso, de la responsable de FADEMUR y también del concejal Ángel Meca, en torno a esta cuestión que nos ocupaba a esta hora de la mañana, la presentación de los resultados del proyecto del programa Zagalab, un proyecto que se ha desarrollado en el CIFEA de Lorca. Por otro lado, también el Ayuntamiento de Puerto Lumbreras ha concedido el diploma de servicios distinguidos a las agrupaciones musicales Santísimo Cristo de la Fe y Nuestro Padre Jesús Nazareno. Esta mañana la alcaldesa María Ángeles Túnez ha hablado y ha destacado que estas dos condecoraciones responden a esa trayectoria en pro del crecimiento de la Semana Santa en Puerto Lumbreras y también en defensa de las tradiciones y el compromiso con la formación y con la cultura que tiene el municipio de Puerto Lumbreras. Vamos a llegar al final ya. En 5 minutos, la 1 del mediodía, con David Bisbal y con Aitana. Y el tema, si tú la quieres, nos vamos. Gracias por escucharnos, gracias por estar ahí cada mañana de 10 a 1 en Cadena Azul, de Buena Mañana. Y ahora no se vayan muy lejos porque comienza la copla con Luis Terry a partir de la 1. Nosotros volvemos mañana a las 10. Que tengan un buen día. Hasta mañana.

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1: Así es, todo mío, Lola, todo mío. Pero ya sabes que nosotros siempre comenzamos. Muy buenos días a todos, muy buenos días. En primer lugar, buenos días, bienvenido a nuestro programa de diario, ¿no? Este programa de lo que yo más quiero. Pero vamos a comenzar hoy, como muchos días, con Sexa Sutuyena. Con ella comenzamos.
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1: 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Y comenzamos, vamos, ayer fueron esas mujeres mal llamadas de segunda, porque no son de segunda, fueron de primera, ¿no? Pero esas mujeres que no destacaron por aquello de ser cabecera de cartel, que se llamaba entonces, en aquel momento hacían compañías de teatro y siempre la cabecera de cartel era una, ¿no? Era doña Concha Piquer o Juanita Reina o... Y los hombres igual. Era Rafael Farina, fue cabecera de cartel en mucho tiempo. Valderrama, Juan Valderrama. Pepe Marchena tuvo su propia compañía. Bueno, muchos tuvieron su propia compañía, muchos hombres. Pero hay otros que no, que fueron también, pues, detrás, ¿no? En las compañías iban de segundo. Como Pepe Blanco. Pepe Blanco fue un gran cantante, era de Logroño, pero se quedó. Bueno, antes que empiece este cosidito madrileño, yo quiero mandar un saludo muy cariñoso a mi amiga Loli, que además hemos estado hoy con ella y que, bueno, con mi nieto, que a mi nieto le encantan los animales, le encantan todo, y hemos estado allí en su casa. Loli, este cosidito madrileño va para ti, ¿eh? Está a la hora de comer ya. Venga, vamos a... Ahora sí, ahora lo escuchamos. En Madrid, taxista madrileño. Y Pepe Blanco, vamos a escuchar este cosidito madrileño, porque además es un hombre que no hizo pareja con Carmen Moré, hicieron una pareja muy bonita y fueron en los años 50 bastante, bastante conocidos, pero no llegaron a ser cabecera de cartel. Pues ahí está, Pepe Blanco, cosidito madrileño.

Cocidito madrileño, anda que no está bueno un cocido madrileño. A estas horas se puede usted imaginar, nos abre el apetito, ¿eh? Nos abre el apetito. Cocidito madrileño que nos traía nada más y nada menos que Pepe Blanco, ¿no? Aquel grandioso Pepe Blanco, pues otro hombre que venía a las compañías, en todas las compañías, pero venía de segundo, venía como cómico, cantante, se cambiaba de chaqueta cada vez que quería, que es Rafael Conde, el Titi. ¿Os acordáis del Titi? Bueno, pues el Titi era un malagueño afincado en Valencia muchos años y que además los valencianos lo querían muchísimo. Ahí decía que él era más valenciano que malagueño, y era verdad, porque él, Rafael Conde, el Titi, era muy, muy, muy valenciano en sus cosas y todo. Pues vamos a recordarlo. Aquí está el Titi. Yo soy la alegría. Y es que él era la alegría en el escenario, sin lugar ninguna duda.

Bueno, pues ya saben ustedes, en esta España mía darlo todo mi amistad. Es que era muy gracioso, muy simpático. Era su toque de entrada, que era la alegría, y era la alegría. Contábamos los chistes graciosísimos, y además era el humor, y sobre todo que cantaba bien, ¿no? Era un cancionero de aquel entonces, como Miguel de los Reyes y como todo eso, que luego lo escucharemos más tarde. Bueno, vamos con otra persona que este sí que no se merecía ser de segunda, porque este era un tío de primera, pero siempre iba en los espectáculos. Yo me acuerdo de verlo en el espectáculo de Concha Piquer, verlo en el espectáculo de Marifé de Triana en alguna ocasión que otra, de verlo en el espectáculo de Rafael Farina, de verlo en muchos espectáculos, pero por detrás, no iba nunca encabezando cartel. Enrique Montoya, yo creo que este hombre se hubiera merecido ser de primera, porque desde luego, y ser cabecera de cartel, pero a veces ocurre esto. Vamos a escuchar a Enrique Montoya y recordarlo en una señorita maravillosa que él tiene por ahí, que además yo creo que ustedes también lo van a recordar y le van con todo el cariño del mundo. Señorita, vamos a escucharlo. Ahí está, ese tema que fue hecho por Rafael Delón y Juan Solano para él, para Enrique Montoya.

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1: 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Hablábamos antes de Miguel de los Reyes. Claro, Miguel de los Reyes nos va a regalar nada más y nada menos que un tema preciosísimo, Noches Bonitas de España. Y es que Miguel fue algo especial, también fue de segunda, pero también merecía ser de primera, porque no fue cabecera de cartel nunca, siempre iba de segundo en los grandes espectáculos que hacían en los teatros. Vamos a recordar la voz de este malagueño, de Miguel de los Reyes.

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1: Noches bonitas de España, y es verdad que España tiene unas noches maravillosas. España es que grande en todos los sentidos. Vamos con otro también, llamado de segunda, que también, bueno, nació en Barcelona, pero se crió prácticamente en Valencia, y en Valencia tenía ahí, bueno, y aún vive, está en una residencia, todavía vive. Luis Lucena. Vamos a acordarnos de Luis Lucena, que nos va a cantar España mía. Pues Luis Lucena, otra voz de las voces que también venía de segunda, pero que también merecía ser de primera. Luis Lucena, España mía.

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1: Ahí está esa España del corazón, esa España mía que nos traía a nosotros Luis Lucena. Era un hombre muy poco conocido, y era conocido, ¿eh? Era conocido. Hay muchos que no se han conocido y que han sido cancioneros, como los españolísimos. De Raymond y José María, eran dos cancioneros buenísimos y lo conocían mucho en Miami, en Estados Unidos. Y aquí en España, pues nada, iban de segundones siempre. Pues los españolísimos también nos traen una canción muy española. Yo soy de España. Pues claro, ellos son de España. Era lo que ellos salían para decir, yo soy España. Pues ahí está la canción de los españolísimos, que tampoco eran tan conocidos.

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2: 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Nos vamos nosotros, ya nos da tiempo más. Nos vamos a ir con Alejandro Conde. Qué bonita canción. Ya estará nuestro compañero también preparando hoy pues esas noticias locales y comarcales que prepara, como siempre, nuestro compañero Jorge Segura y que nos da en esas noticias todos los días para enterarnos lo que ocurre, que son las que tenemos que enterarnos. Bueno, pues con Alejandro Conde, como decimos hasta mañana. Mañana ya saben que estaremos en el barrio de San Antonio, ya lo estamos anunciando, pero si no lo saben, y en el barrio de San Antonio, de buena mañana se traslada al barrio de San Antonio para estar ahí con todos ustedes, y eso es maravilloso, ¿no? Estar ahí con la gente, con su gente, con sus establecimientos, hablando con ellos, va a ser bastante bonito. Pues lo que he dicho, Alejandro Conde para decirnos hasta mañana, muy buenos días a todos. Murcia te quiero, el canto dedicado a nuestra provincia, a la provincia de Murcia. Alejandro Conde, ahí va, ahí va.

0: Son las 13 horas y 30 minutos.
1: Una y media de la tarde.
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4: Buenas noches, bienvenidos a este programa. 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
1: Que, como tú bien comentas, habían tenido que abandonar ese edificio porque decían que escuchaban y veían incluso algo que se paseaba por uno de los pisos. Aquello fue una psicosis, desde luego, social. Incluso yo te podría comentar que, trascendió lo que son los fenómenos paranormales y llegó a la opinión pública, porque era mucho público, y digo público ya no el que acudía a la sala del cine, sino al exterior del edificio, a ver si mirando a aquel bloque pues podían ver al famoso fantasma que turbaba tanto a aquellos inquilinos.
2: El cine lo cerraron porque ya nadie se atrevía a entrar al cine, e incluso los pisos, por muy barato que los dejaban, tampoco ha querido nadie ir a vivir. O sea, que algo tendrá el agua cuando la bendicen.
1: Exactamente, es curioso porque, detrás de esto incluso hay una trama inmobiliaria, una trama alrededor de esos pisos, ¿verdad? Que, como tú bien comentas, bueno, hubo una época en la que, pasado el 92, se dejaron bastante reducidos de precio, pero ni aun así se vendía. Al final trascendió, como te comentaba, de todo esto, una trama inmobiliaria alrededor de los pisos, que también aprovecharon, digamos, la coyuntura del encantamiento, presunto encantamiento de aquellos pisos, unido a los sonidos que hacían los equipos estereofónicos, en este caso del cine, para también aumentar los rumores sobre aquellos fantasmas que turbaban tanto a los vecinos. Y de esta forma, pues bueno, aquello pasó a ser una leyenda más, en este caso con más viso de ficción que de realidad, dentro de la ciudad de Sevilla, pero que desde luego sigue en la memoria histórica del ciudadano de a pie de esta ciudad, y todo el que sigue pasando por allí, por la calle Paje del Corro, mira de reojo aquel edificio, mira de reojo aquellos pisos, a ver si aún ve algo que no está en este mundo y que, sin embargo, sí pertenece a ese más allá que tanto nos afanamos por buscar.
2: Bien, pues si queremos aprender un poquito más de esa Sevilla emblemática, preciosa, por cierto, así como a sus gentes, vamos a poder degustar ese fantástico libro que se titula Guía Secreta de Sevilla, Casas Encantadas y Apariciones, de la editorial La Máquina China, de nuestro buen amigo José Manuel García Bautista, investigador, coautor junto con Jordi Fernández, que han sido los encargados de llevar adelante esta trilogía de la que podemos disfrutar y gozar en su lectura. José Manuel García Bautista, felicidades y muchísimas gracias.
1: Compañero, muchísimas gracias, y no dudéis que cada vez que vayan saliendo estas guías secretas de Sevilla os la iremos enviando, porque realmente, aparte de que merece la pena leerla, sabemos de vuestro interés por este tipo de literatura y de rutas alternativas.
2: Eso está hecho. José Manuel, muchísimas gracias y un placer.
1: Muchísimas gracias.
2: Buenas noches.
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0: Hay películas en la historia del cine que han logrado una gran trascendencia para el gran público, gracias en parte al simbolismo de su trama y que logra conectar con el espectador e implicarlo emocionalmente con su historia. Este es el caso de Qué bello es vivir, dirigida por Frank Capra en 1946 y que cada año en estas fechas navideñas se emite en la mayoría de cadenas televisivas del mundo. Sentimientos como la bondad, el ayudar a los demás sin esperar nada a cambio o el cariño hacia los seres queridos son valores muy recurrentes en estas fechas tan especiales y que se plasman en esta película de forma magistral. Asimismo, la condición humana y la figura del ángel de la guarda cobra gran importancia en este film, que ha pasado a ser considerado como una de las obras cinematográficas más queridas por el gran público. En este sentido, y mezclando el drama, la comedia y la espiritualidad, Qué bello es vivir aborda el heroísmo de la gente anónima, esa gente que deja de lado el propio egoísmo material para luchar, si cabe, día a día, para mantener a sus familias y procurar un bienestar a la gente que les rodea. Pero, ¿por qué esta película se ha convertido en un icono de las fiestas navideñas? ¿Qué valores transmite? ¿Qué función tiene el ángel de la guarda en el film? ¿Cuál es la historia de Frank Capra, el director de esta gran obra maestra de la historia del cine? Para responder a estas y otras cuestiones tenemos con nosotros a Jordi Busquet Gil, crítico de cine y director del portal www.cinearchivo.com. Jordi, muy buenas noches.
1: Hola, buenas noches.
0: Tu apellido es Busquet Gil.
1: Exactamente.
0: Busquet Gil, yo te estaba cambiando el apellido ahora
1: mismo.
0: Pues
1: sí, ya me lo habías cambiado.
0: Ya te lo había cambiado, con lo difícil que es mantener un apellido intacto, ¿eh?
1: Exacto.
0: Y más para los tiempos que corren, para que venga alguien pues sí, anónimo y te diga, ahora ya no eres Busquet, ahora ya eres Busquet.
1: Bueno, no tiene más importancia.
0: Bueno, estamos en fechas navideñas, todo es permitido.
1: Exacto.
0: O casi todo. Jordi, antes de analizar la película Qué bello es vivir, gran obra maestra, por cierto, y su simbolismo en estas fechas de Navidad, vamos a indagar en la vida del director de cine que la hizo posible, ¿te parece?
1: Muy bien.
0: Hablando de Frank Capra, ¿podemos decir, Jordi, que su vida es la constatación, por ejemplo, de que el sueño americano es posible, es real?
1: Pues realmente yo creo que sí, que Frank Capra lo demuestra, de que el sueño americano es posible. Y de que de alguna manera cualquier persona en América puede llegar a triunfar con voluntad, dedicación y, bueno, y cariño también, ¿por qué no? Frank Capra llega a Estados Unidos con 5 años, de una familia de sicilianos que no saben ni leer ni escribir sus padres. Su hermano se encuentra en Los Ángeles y, bueno, llegan allí un poco, pues, a la buena de Dios, a ver qué es lo que sucede. Frank Capra empieza de alguna manera, pues, a trabajar, a estudiar con dedicación y, bueno, a partir de repartir diarios, trabaja en varios oficios, pero siempre con la mente puesta en que él tiene de estudiar, tiene de trabajar y mantener a su familia, a sus 4 hermanos, a sus padres. Poco a poco va aprendiendo diferentes oficios y se saca al final un título de ingeniero químico.
0: Químico, sí.
1: Exactamente. Entonces, a partir de ahí estalla la Primera Guerra Mundial, entra en contacto y debido a sus estudios, pues es trasladado a labores, pues, químicas y, en fin, del tipo este. Una vez acabada la Primera Guerra Mundial, por una serie de circunstancias, Frank Capra acaba en unos estudios de cine. Por casualidad, no porque realmente estuviera interesado en el cine. Entonces, poco a poco, va aprendiendo el oficio en comedias, va pasando por diferentes estatus dentro de las labores cinematográficas, uh-huh, y poco a poco va ascendiendo, hasta que llega a ser, pues, un colaborador de gags, de los cómicos. Estamos, sí, hablando del cine mudo, estamos hablando de 1918, 1920, 1922. Y poco a poco, Frank Capra, pues, bueno, va destacando. iba subiendo en el escalafón, hasta que, por una serie de motivos, logra ascender a director. Con un cómico hoy un poco olvidado, como es Harry Landon, y rueda un par de películas que funcionan bastante bien. Un hombre cañón, el pantalones, en fin, algunas comedias. Capra poco a poco pues va logrando lo que es el sueño americano, ¿no? De triunfar, y de con su dedicación, sus estudios. Sus hermanos parece ser que, y su familia se reía un poco de él cuando realmente él estudiaba, trabajaba, y se reían porque le decían que aquello no tenía futuro, que lo que realmente importaba era trabajar. Pero él lo tenía muy claro, que realmente el estudio era lo que le iba a llevar a conseguir lo que él quería. Por las circunstancias que decimos, él acabó como director y, bueno, y en el año 35 consiguió lo más deseado. 5 Oscars para Sucedió una noche. Mejor película, mejor director, mejores actores y mejor guion.
0: Qué fuerte. Es curioso lo que es la fuerza, la voluntad, ¿no? Si uno se propone un objetivo, como diría el Tao, ¿no? No hay que cambiar de objetivo, hay que cambiar de camino para conseguirlo. Es curioso, muchas personas piensan, oh, sobre todo la gente envidiosa, ¿no? ¿Cómo que aquel ha podido conseguir aquello y yo no, no? Bueno, pues lo ha podido conseguir porque ha tenido tesón, constancia y trabajo. Fíjate, sí, sí. ¿Qué años estamos hablando? 1918-1920. ¿Cuándo empieza el cine a convertirse, a dejar de ser mudo?
1: Bueno, en 1927, con la película El cantor de jazz, el cine empieza a hablar, deja de ser mudo. Hay un periodo de transición entre el mudo y el sonoro, pero realmente el mudo ya no tiene nada que hacer con el sonoro. Hay gente como Charles Chaplin que defienden todavía que el mudo es el arte, pero poco a poco el público va rechazando el mudo. Claro.
0: Chaplin, que nunca consiguió un Oscar, a pesar de ser quien fue, ¿no?
1: Consiguió un honorífico, me parece que en el 75 le dieron un honorífico, pero como realmente como película, como director, no consiguió nunca el Oscar. Jordi. Sí, el caso de Frank Capra sí que consiguió 3 Oscars. Se los llevó por Sucedió una noche, Vive como quieras, y el otro me parece que fue por... No sé si Juan Nadie, no me estoy...
0: Jordi, tenemos que decir que la mayoría de películas de Capra, todas ellas, o la mayoría, como digo, tratan sobre la bondad del ser humano, de la búsqueda de una espiritualidad en la vida. Por ejemplo, la película Qué bello es vivir, que hablaremos ahora, o bien Horizontes perdidos, la famosa película en la que un hombre encuentra el legendario paraíso perdido del Shangri-La en el Tíbet. ¿Por qué estos temas acostumbran a ser una constante en su filmografía? ¿Era Capra un hombre bueno y espiritual? ¿La vida le dio tantos dolores de cabeza que se dio cuenta que el ser humano necesitaba un cambio ya en 1920?
1: Bueno, yo no sé si realmente era un hombre bastante espiritual. Lo que sí te puedo decir que era un hombre profundamente católico, de tendencias conservadoras, y que tenía muy claro los valores de como la democracia, la amistad, toda una serie de valores americanos, muy americanos, y que él se sentía muy americano. Puede ser que hasta más americano que algunos americanos. Ya. Prueba de ello es que cuando estalla la Segunda Guerra Mundial, lo llaman a filas y él inmediatamente, rehusando a todo lo que tenía, porque tenía un estatus dentro de Hollywood, como un gran director y tenía un nombre, durante 4 años se dedica a rodar documentales para... documentales de propaganda, o llámale como quieras, pero de alguna manera él está ahí al pie del cañón.
0: Y ya centrándonos en Qué bello es vivir, tenemos que decir que es un clásico de la historia del cine y que se repone cada año por Navidad en la mayoría de cadenas televisivas del mundo. Jordi, en este contexto, ¿qué tiene esta película que a pesar de sus más de 60 años de antigüedad sigue emocionando hoy en día a las personas que la visionan?
1: Bueno, yo...
0: Es un icono popular,
1: sí,
0: ya, ¿no?
1: Yo creo que es una película imperecedera y que de alguna manera... ronda un poco entre el cuento de hadas, el melodrama, ese estar en una línea que parece que estás entre lo sublime y un poco lo ridículo, es lo que logra hacer que la película realmente funcione. De alguna manera también tiene, o sea, un humor, lirismo, emoción, está repleta de reflexiones, sugerencias y de alguna manera simbolismos.
0: Películas como estas son las que tendrían que poner no solamente en Navidad, sino durante el resto del año, para que, ya no la gente mayor, porque algunos ya no cambiarán nunca, ¿no? Pero para que la gente joven vaya aprendiendo de que los valores que todos tenemos hay que potenciarlos bueno, hay que mirar un poquito al resto del mundo, no al propio ombligo, ¿verdad?
1: Sí, de todas maneras date cuenta que Bello es vivir es una comedia que está hablando de un hombre que se quiere suicidar porque realmente él piensa que es más válido muerto que no realmente vivo.
0: Cuéntame un poquito la película, ¿de qué va? ¿Cuál es el argumento?
1: Bueno, el argumento va de un personaje, George Bailey, que decide suicidarse el día de Navidad, y hay una serie de personajes de la comunidad donde vive, del pueblo donde vive, un pequeño pueblecito, que están orando. Entonces, a partir de ahí, hay una serie de ángeles, y hay uno que quiere conseguir, bueno, el ángel de George Bailey quiere conseguir las alas, y le demuestran un poco este personaje de George Bailey cómo de alguna manera lo que ha hecho durante su vida, ¿no? Entonces, a partir de una serie de flashbacks, vamos viendo la vida del personaje, cómo se va desarrollando. Entonces, a partir de estas flashbacks, vamos conociendo la vida, cómo de alguna manera lo ha tratado la vida este personaje, lo que ha sufrido, lo que ha dado a la comunidad, hasta que llega un momento en que, bueno, de alguna manera él se comienza a valorar, o el ángel hace que él se valore como persona y que reconozca, bueno, lo que es, qué bello es vivir, ¿no? Y que de alguna manera él se necesite y la comunidad lo necesite a él.
0: Desde luego cuenta una historia universal que no ha envejecido, como decíamos, con el paso de los años, una película para disfrutar con los seres queridos en fechas tan especiales como la Navidad. Qué bello es vivir. Es una auténtica oda a la bondad, a la supremacía de los valores morales, positivos, etcétera, etcétera. Jordi, asimismo es reconfortante comprobar cómo los protagonistas, o el protagonista George Bailey, como tú bien comentas, interpretado magistralmente por James Stewart, es un hombre de una bondad ineludible, y que él actúa así no porque sea una persona pánfila o tontorrona, tal y como se entiende a calificar hoy en día a las buenas personas, ¿no? Sino porque él ha decidido ser así en la vida. Entiendo que este personaje es un ejemplo de conducta humana, ¿no?
1: Yo creo que es un poco la vida la que lo lleva él, porque si te das cuenta, en la película son toda una serie de reveses que va sufriendo, porque él, desde que arranca la película, va sufriendo toda una serie de reveses que le van dando, ¿no? Él primero quiere salir del pueblo, quiere conocer mundo, no puede porque fallece el padre, tiene que hacerse cargo de la empresa. Cuando se casa, quiere irse de luna de miel con la mujer, tampoco puede porque hay el crack del 29, tiene que dejar los dineros, y toda la serie de reveses que le van sucediendo en la vida le van golpeando. Pero de alguna manera él sabe o intuye que lo que tiene alrededor, los amigos, la familia, pues eso es lo que le va manteniendo de alguna manera vivo a él, ¿no? Y eso es lo que él no se da cuenta hasta que el ángel lo descubre. Le dice, tú realmente vales por lo que realmente tienes a tu alrededor. La comunidad, la gente, tu familia, y toda esa serie de valores que tú hablabas es lo que realmente hace que la película pues sea emotiva, ¿no?
0: Desde luego, la tontería es más fascinante que la inteligencia, ¿verdad? Ya lo dicen los sabios, ¿no? La tontería no tiene límites y la inteligencia sí, ¿no? Bueno, es decir, que en la primera parte de este tema principal, que es el sacrificio y los valores de un hombre que decide dejar de lado sus aspiraciones personales para no abandonar a su suerte el negocio familiar que fundó su padre, ¿verdad? Jordi, sin embargo, y ya hablaríamos de la segunda mitad del film, ¿cómo se plasma en la película el sentimiento de reclusión y de frustración que va acumulando el protagonista hasta pensar en el propio suicidio?
1: Bueno, yo creo que él llega a un punto en que, de alguna manera, cuando llega el tío que pierde los dineros, bueno, pierde los dineros y tal, y él se encuentra en un callejón sin salida. Y en el cine de Capra siempre es muy recurrente el suicidio, ¿no? De los personajes, como sucedía en Juan Nadie, ¿no? Como una última escapatoria de y no afrontar una realidad. Lo que pasa que en el caso de George Bailey, él mismo se ha llegado a un callejón que, bueno, de alguna manera no cree que no tiene salida. Lo que pasa que al final, pues bueno, siempre hay un final abierto, ¿no? En estas películas, sobre todo en las películas de Capra, y que te hacen reflexionar un poco sobre el sentido de la vida, ¿no? Y creo que habían unas declaraciones de Capra en las cuales él, pues bueno, hablaba un poco de todo esto, ¿no? Y él hablaba de que realmente las personas todas somos necesarias y que todas, de alguna manera, estamos interconexionadas unas con otras. y que de alguna manera, si por ejemplo como el personaje de George Bailey no hubiera salvado a su hermano o no hubiera salvado a toda una serie de personajes, la ciudad hubiera cambiado y todo lo que tenía alrededor cambia, igual que los otros personajes hubieran hecho cambiar toda la vida. Entonces esa es la reflexión que te hace, que todo el mundo es importante, que nadie es menos que nadie o más que nadie.
0: Qué importante el personaje de Josh Bailey, del ángel también, ¿verdad? Ese mensajero que le viene a decir lo que tú estás diciendo, que ¿para qué te quieres suicidar? ¿Para qué te quieres quitar la vida? Esto es una, está muy bien porque este parangón lo podríamos hacer con aquellas personas que hoy en este siglo XXI quieren o deciden quitarse la vida o piensan, me voy a quitar la vida porque nadie me quiere, nadie me escucha, no tengo a nadie, me siento solo. Bueno, pues a lo mejor no te la tienes que quitar, no porque nadie te quiere, sino porque el resto del mundo, la gente que te rodea, a lo mejor no sería la misma gente si tú no estuvieras ahí en medio, ¿no? Es como todo el mundo tiene alguna función en esta vida, ¿no? El árbol está allí porque tiene que estar allí. Si no estuviera aquel árbol, a lo mejor pasaría alguien y se mataría en aquel cruce, ¿no? No sé. Hay cosas que si le damos una pequeña vuelta, ¿verdad?, a ese tornillo, nos damos cuenta que hemos venido para hacer algo, aunque nosotros no seamos conscientes de que estamos ahí, ¿no? Vamos a escuchar, si te parece, el momento en que George descubre la identidad de su ángel de la guarda tras evitar que éste se suicidara.
2: ¡Está fresquita!
3: ¿Cómo fue el caerse usted?
2: No me he caído. He saltado para salvar a George.
3: ¿Cómo? ¿Para salvarme?
2: Te he salvado, ¿no? ¿No has llegado a consumarlo?
3: ¿A consumar el qué?
2: ¡El suicidio!
3: Aquí es ilegal suicidarse, señores.
2: También es ilegal en el sitio de donde vengo.
3: ¿Y de dónde viene?
2: Del cielo. Tuve que actuar deprisa, por eso me lancé. Estaba seguro de que si yo estuviera ahogándome, tú me salvarías. El que se ahogaba eras tú y el salvador fui yo.
3: Ah, muy gracioso. Este golpe es todo lo que he sacado de mis oraciones de hace un momento.
2: Ah, no, George. Yo soy la respuesta a tu oración. Por eso me han mandado aquí abajo.
3: ¿Cómo sabe mi nombre?
2: Sé todo lo que se refiere a ti. Te he visto crecer desde que eras un niño.
3: ¿El pensamiento o es adivino?
2: No.
3: Pues, ¿quién es entonces?
2: Claren Osbody, ASC.
3: Osbody ASC. ¿Qué es eso de ASC?
2: Ángel de segunda clase.
0: Qué bueno. Ángel de segunda clase.

0: Tú piensas así, ¿no, Jordi?
1: Sí, exactamente, sí. Yo pienso así, como, pienso como, como Capra. Recordaros que Capra también era el guionista de la película, con otros dos, bueno, con otros dos guionistas y otros 10 guionistas más. Porque la película, en realidad, consta como 10 guionistas y un asesor de diálogos. O sea, con eso te das una idea de cómo puede estar trabajada. Aunque yo creo que también la película esta viene a ser un compendio de toda la obra de Frank Capra, ¿no? De todas las películas anteriores de Capra, como Caballeros sin Espada, Juan Nadie, o El secreto de vivir, o Vive como quieras. Porque, de alguna manera, ahí está todo. Recordaros que en el año 46 Capra vuelve de la guerra, después de haber estado 4 años inactivo, y se encuentra con un Hollywood que ha cambiado. Un Hollywood que ya no es el que él que había dejado él y que de alguna manera tiene de volver a comenzar. Eso a Capra de alguna manera también le da un poco de miedo, ¿no? El enfrentarse otra vez a volver a demostrar a la gente que está ahí, que vuelve a ser uno de los grandes.
0: Esta película exactamente, Qué bello es vivir, ¿qué edad tenía él cuando la construyó, cuando la presentó? Y
1: pues 46, debía tener sobre unos 50 años, 49...
0: Pues estamos hablando de que más o menos la presentó en 1946.
1: Sí.
0: Hablemos del valor de la existencia, Jordi. Tras la intervención del ángel de la guarda que hemos escuchado, uno de los momentos más dramáticos y emocionantes de la película es cuando George Bailey, el protagonista, se arrepiente de su intención de suicidarse y suplica a Dios que le permita recuperar su vida y a su familia. Cuando se da cuenta de que ha vuelto a la existencia normal, agradecido y emocionado, recorre las calles de su ciudad felicitando las Pascuas a todos sus vecinos. Vamos a escuchar ese momento memorable, ya que para estas fechas, además, yo creo que entra perfecto en los corazones.
2: Lo que vaya a ser de mí, devuélveme a mi mujer y a mis hijos, devuélvemelos, por favor, por favor. Quiero volver a vivir, quiero volver a vivir, por favor, Dios mío, hazme vivir.
3: George, ¿qué te pasa? ¿Te encuentras bien?
2: Vete de aquí o volveré a pegarte. ¡Fuera!
3: ¿A qué vienen esos gritos, George?
2: No, George, Bert, ¿me conoces?
3: ¿Qué, si te conozco? ¿Qué dices? He estado buscándote por toda la ciudad. Y tu coche incrustado en ese árbol de ahí, temí que... Oye, te sangra el labio. ¿Te encuentras bien?
2: ¿Qué me...? ¡Tengo sangre en el labio! ¡Tengo sangre en el labio! Los petróleos, Jesús, sí, los... ¡Aquí están! ¡Aquí están! ¿Te das cuenta, Bert? ¡Te das cuenta! ¡Feliz Pascua!
0: El larguirucho, qué bien trabajaba Stewart, es increíble.
1: Bueno, James Stewart en bastantes declaraciones hablaba de que él consideraba que este era uno de sus mejores papeles y que estaba muy satisfecho del film y, bueno, y que para él era una de las mejores interpretaciones que había hecho James Stewart. Igual que Frank Capra, cuando le preguntaba qué film era su preferido, siempre decía que Bello es vivir.
0: ¿Qué películas tan emotivas, no, Jordi? No se tendría que perder el espíritu este de Navidad, pero no solamente en este tiempo, sino durante todo el año, ¿no? Estas películas yo creo que reconfortan corazones, hacen que la gente pues se le ponga la piel de gallina, aquello que dices, oye, pues hay algo que corre por las venas, ¿no? No solamente sangre, sino hay algo, tiene que haber algo más, ¿no?, que nos mueve a todos, ¿no?
1: Hombre, yo creo que realmente estas películas las ves una vez, las vuelves a ver otra vez, las vuelves a ver otra vez, y no te cansas nunca de verlas. Entonces ahí está la grandeza de las grandes películas, ¿no? De que aunque la hayas visto 20 veces, le vuelves a encontrar y te vuelves a emocionar, ¿no?
0: Y ya para finalizar, George llega a su casa abrazándose a su familia y comprueba que su labor en la vida ha tenido su reciprocidad, ya que todas las personas que le había ayudado, al saber su precaria situación económica, acuden en masa para socorrerle y entre todos poder saldar su deuda. En este sentido, y ya para finalizar la entrevista, Jordi, vamos a escuchar el audio de esta cena, yo diría que esta comunión fraternal entre los amigos, ¿verdad?, que yo creo que no tienen ningún desperdicio, y en el que también George da la enhorabuena a su ángel de la guarda por el éxito de su misión. Y creo que vale la pena que la tengamos presente. Una comunión, como digo, una cena.

0: simbólicamente hablando, entre sus vecinos, su comunidad y el propio George.
1: ¿Qué tal, George? ¿Cómo estás? Harry, creo que he llegado tarde.
2: Me he traído del aeropuerto lo más a prisa posible. Este loco ha hecho el vuelo en medio de una tormenta.
3: Harry, ¿pero y tu banquete en Nueva York?
1: Marché de cuando recibí el telegrama de Marie. Gracias, Ernie. Atención. Brindo por mi hermano George, el hombre más rico de la ciudad.

0: eso?
1: El regalo de Navidad de un amigo muy querido.
2: Mira, papá, la maestra dice que cada vez que suena una campanilla, te dan las alas a un ángel.
1: Y es verdad. Es verdad. Enhorabuena, Clarence.

0: Desde luego vale la pena poner un ángel, aunque sea de segunda clase, en la vida de cada uno, ¿verdad? ASC, qué bueno, ángel de segunda clase. Todos tenemos un ángel de la guarda, también tenemos un demonio, el yin y el yang, la dualidad está presente en nosotros, pero quizás lo que tiene que prevalecer siempre es esa parte positiva, el ángel bueno, el ángel que nos acompaña y nos dice por dónde tenemos que marcar nuestro rumbo y nuestro camino. ASC, ¿qué más da? Que sea de segunda clase, vamos también a ayudarle a él para que tenga sus alas, porque posiblemente el día de mañana seamos nosotros ese ángel de segunda, tercera o cuarta clase que busquemos a un ser humano para ayudarle en su crecimiento personal y así que nos ayude él a que nos den alas y convertirnos en los grandes hacedores, en los grandes mensajeros. Jordi Busquijil, crítico de cine y director del portal www.cinearchivo.com, mil gracias y feliz Navidad.
1: Igualmente.
0: Un placer, Jordi.
1: Sí, feliz Navidad.
0: ¿Cuánto sabes de cine?
1: Bueno, hay que ver mucho cine y volver a ver, y sobre todo a los grandes clásicos, ¿no? Y releerlos, volver a...
0: Que te acompañe tu...
1: ¿Mi ángel de la guarda?
0: Tu ángel de la guarda.
1: No sé si es de segunda o es de primera. Ya se lo preguntaré.
0: Gracias y muy buenas noches. Adiós.
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0: El pintor español Francisco de Goya, y Lucientes, es considerado como el padre del arte moderno. Esta figura e icono universal de la pintura empezó su carrera en el siglo XVIII, llegando a ser uno de los más importantes pintores y grabadores españoles de la historia. Considerado el precursor de las vanguardias pictóricas del siglo XX, Francisco de Goya tuvo como objetivo expresar en sus obras sus propios pensamientos y creencias. Asimismo, en toda su vida, a Francisco de Goya le movió el deseo de encontrar una forma de expresión que lograra expresar el verdadero sentir y el alma de los modelos a los cuales pintaba. Pero, ¿cuál era la personalidad de Francisco de Goya? ¿Cuáles son sus obras más sombrías? ¿Qué representaban sus pinturas negras? ¿Perteneció Goya a alguna sociedad secreta? Para responder a estas y otras cuestiones tenemos con nosotros a Mario Pérez Ruiz, periodista y escritor. Mario Pérez, muy buenas noches.
1: Hola, buenas noches, Pedro.
0: Bienvenido, Mario.
1: Y bien hallado, encantado de estar aquí otra vez.
0: Eres muy amable, muchas gracias. Bueno, vamos a hablar de los enigmas de Goya con alguien que conoce perfectamente su excelsa obra, ¿verdad? Y nunca mejor dicho, yo creo que si Mario Pérez hubiera vivido en la época, yo creo que hubiera sido el biógrafo de este hombre, el que le fuera ahí apuntando todo lo que hacía todos los días.
1: Seguramente, ¿verdad? Seguramente que sí, por lo menos hubiera intentado ser un buen amigo de él. Por lo que se ve a través de su obra, y cuanto más la conoces, que hace años que la estudio, maravillosa.
0: Bien, pues hablemos de esta obra que bien conoces, y hablemos también de los enigmas de Goya. Él nació en Zaragoza el 30 de marzo de 1746. Sí. Hoy no vamos a hacer un análisis de su vida, pero sí de su parte de obra más misteriosa. ¿Qué podríamos decir? ¿Él fue el precursor del arte moderno?
1: Es el precursor. Antes decías tú muy bien que es uno de los mejores pintores y grabadores españoles. Yo es que tengo dos pintores que son a los que más admiro. Aparte de mi mujer, que también es pintora, y si me está oyendo dirá, ¿qué pasa aquí, no?
0: Pero le enviamos un beso a tu mujer también.
1: Entonces, uno es Francisco de Goya y Lucientes, y el otro es Pablo Ruiz Picasso. Uh-huh. Entonces, los dos son no solamente los dos mejores pintores españoles, en mi opinión, sino posiblemente los dos más grandes artistas plásticos de la historia de la humanidad. ¿Por qué digo esto? Porque Goya no solamente era un pintor realista, un pintor de corte, un pintor de juegos infantiles, sino que es el precursor de todo el arte moderno y de la mayoría de vanguardias. Uh-huh. ¿Cuáles son estas vanguardias? Bueno, entre otras tenemos el impresionismo en alguna, uh-huh, en alguna de sus obras, que veremos después repetido en Nonet y en otros, en el caso del pintor catalán. Tenemos el expresionismo, que es la expresión, o sea, coger una figura, hacer una obra realista con ella, en el caso de Saturno devorando a su hijo, y después irla deformando para expresar el alma de aquello que está expresando. Con lo cual hay mucha gente que hasta hace poco pensaban de que pintaba así porque estaba ciego, se estaba quedando sordo. Eso no es real. Lo que él intentaba es buscar nuevos caminos para expresar el alma de las cosas, como bien has dicho tú antes.
0: Una vez finalizados, los deformaba para buscar y expresar eso, lo que consideraba la auténtica alma de las cosas que él pintaba, ¿no?
1: Así es.
0: Podríamos decir que era el padre, o fue el padre del impresionismo, sí, el expresionismo, y también del surrealismo,
1: ¿no? Del surrealismo, en el caso, tenemos una de sus obras que aparece en sus caprichos, que es El sueño de la razón crea monstruos. Y más tarde, si estamos en Zaragoza, frente al Pilar, donde se le ha erigido un monumento a Goya, continúa la frase diciendo de que el sueño de la razón, digamos el sueño controlado por la lógica y por la inteligencia, da las obras de arte más sublimes, con lo cual tenemos una parte importante de lo que sería el manifiesto surrealista. La utilización del mundo de los sueños, incluso antes de los caprichos, él hace una carpeta de dibujos que se llama Sueños. Los sueños aparecen en casi todas sus obras, las transformaciones, lo grotesco. Lo grotesco tiene mucho que ver con lo que luego será todo el movimiento surrealista, pero inmensamente.
0: Mario, ¿cómo era su personalidad? ¿Es cierto que mató a dos personas que intentaron robarle?
1: En su juventud, él nació en Fuente de Todos, entonces en las cercanías, en una ocasión, parece que lo quisieron robar unos malhechores, eran tres personas, entonces mató a dos. Iba armado con un cuchillo y dejó malherido a otro. Con lo cual su familia lo esconde durante un tiempo para que no sea detenido. Y esa violencia pues vuelve a aparecer nuevamente en muchas de sus obras, ¿no? En muchas reyertas que aparecen, hay alguna que es más o menos conocida.
0: ¿Él ama la sociedad, de su momento o no? ¿Él se siente a gusto en su sociedad? Lo digo porque, claro, si hablamos de que es el padre, o ha sido considerado, o es considerado como el padre del impresionismo y sobre todo del expresionismo y el surrealismo, si desdibujaba lo real, sí, es porque de alguna manera había algo dentro de sí que chocaba, que no le gustaba de lo que veía.
1: Hay muchísimas cosas que a él no le gustan, que son las que denuncian, son las denuncias sociales. Por ejemplo, hay una frase de Leandro Moratín, y entonces tenía a la sazón Goya 81 años, y Moratín dice que ha toreado en su tiempo y con la espada en la mano a nadie teme, y tiene aún 81 años. Denunciaba todo lo que veía incorrecto. Por ejemplo, no es que fuera anticlerical, él denunciaba el comportamiento de algunos sacerdotes o de algunos religiosos, pero incluso si nosotros vemos la perspectiva de su denuncia, es una denuncia desde un punto de vista cristiano. O sea, él está denunciando que algunos sacerdotes no se comportan como debieran comportarse. Está denunciando cómo se trata a los locos. Entonces, por ejemplo, tiene un cuadro que se llama La cuadra de los locos, porque en realidad son tratados peor que animales. Cómo denuncia los vicios, en los caprichos sobre todo, denuncia todos los tipos de vicios que tiene la sociedad, lo que nosotros consideraríamos desde un punto de vista cristiano como pecados, ¿no? La prostitución, el robo, la brujería, la hechicería, la magia negra, todo eso lo denuncia.
0: O sea, nosotros vemos un cuadro de Goya y estamos viendo cómo él dibujaba aquella realidad que él estaba viviendo.
1: Eso es. Lo que pasa es que él durante mucho tiempo se dedica a hacer un tipo de pintura que es realista, que sirve para la corte, que es un tipo de pintura muy alegre, muy feliz. Incluso los juegos es otro de los asuntos que él dibujará durante toda su vida, que podemos hablar luego. Si él está dibujando todo ese tipo de cosas en cierta manera feliz, pero en un momento determinado se pone enfermo, muy enfermo, y es en ese momento en el cual tiene una serie de pesadillas y se le aparece una serie de cosas y se replantea, creo yo, porque ahí vemos un cambio en su pintura, de denunciar, de comenzar a denunciar aquello que le rodea. Y entonces adquiere una casa que se llama la Quinta del Sordo, y ahí, en el comedor, pinta 16 o 17 obras, hay unas que son más pequeñas unas que las otras, en las cuales pues dibuja el aquelarre, los demonios, los gigantes volando, a Judith con un cuchillo, a Saturno devorando a sus hijos. Todo eso lo hace de noche, con el sombrero lleno, como bien refleja la película de Saura, con el sombrero lleno de velas, mientras se está alumbrando. Entonces es lo que se ha considerado como la Capilla Sixtina del infierno, y él comerá ahí, su familia comerá ahí. Entonces todo aquello lo vivió en los momentos en que estuvo al borde de la muerte. Después aquello será recuperado, bueno, será recogido de las paredes al óleo, será llevado al Museo del Prado.
0: ¿Con qué edad, Mario?
1: 84 años.
0: Con 84 años y con la espada casi en la mano, ¿no?
1: Sí, hacía viajes. Y siendo pintor de la corte, porque hay muchos que dicen, no, es que estaba mal con la corte, era primer pintor de la corte.
0: Bueno, él se rebeló contra el rey.
1: Sí, él se rebelaba prácticamente contra todo. Incluso se dice que había sido amante de la duquesa de Alba. Uh-huh. la pintaba con gran belleza, como La Maja Desnuda, La Maja Vestida y otros cuadros de ella, pero se dice también, se rumorea de que la duquesa de Alba, que moriría envenenada, había conspirado, de hecho, para hacerse con la corte, para ser reina de España.
0: ¿Tú crees que
1: entonces lo había utilizado a Goya? Y Goya después comienza a enseñarla de manera, en sus caprichos y en distintas obras, de una manera deleznable, ¿no? Como alguien un poco vil o manipuladora,
0: etc. O sea, fue conocerla y cambiar su opinión.
1: Sí, sí, después de tramar un conocimiento y de cierta manera, creo yo, de verse de que lo había utilizado, ¿no?
0: Mario, ¿perteneció a la masonería?
1: Hay muchos elementos para pensar de que algunos dicen que era un afrancesado, pero en cambio él apoya en cierta manera la llegada de los franceses a España, pero desde el punto de vista no de perder la personalidad española, sino de llegar a al movimiento liberal, a crear aquí un era la época también, coincide más tarde con la época de Riego, entonces lo que quería era la instauración de un régimen de libertades. Si perteneció a la masonería, da impresión de que haya tenido, sí, sus aproximaciones a esa sociedad secreta. Más tarde su muerte es muy... llega la muerte, muere en Burdeos. Después, al cabo de unos días, su cadáver, su tumba es profanada y alguien separa la cabeza de su cuerpo, cosa que se hacía con los masones, digamos, que eran irradiados de la masonería, la separación del cuerpo de la cabeza, y que también se hacía con los que estaban hechizados o los que se consideraba que podían ser revivientes. Él era muy amigo de Jan Potocki, este era un escritor de los países del Este, que incluso fue mentor, digamos, de los zares de Rusia, etcétera, de origen judío, que escribió un libro que se llamaba El manuscrito encontrado en Zaragoza. Este también pertenecía, al parecer, a esa sociedad secreta. Coinciden en muchas cosas, en la hechicería, en las cosas que denuncian, en el canibalismo que también denuncian, y en la licantropía, en los vampiros, en los monstruos que aparecen. Este, que tendría que, en cierta manera, Goya, ilustrar su libro, también muere de una manera un poco extraña, fabricándose él mismo una bala de plata y suicidándose. Con lo cual sí que vemos que tanto Goya como Jan Potocki tuvieron, digamos, encuentros con lo paranormal, incluso con lo, en cierta manera, maligno. De ahí todos esos cuadros oscuros, ¿no?, de la época.
0: ¿Qué quería decir Goya con la frase: el sueño de la razón produce monstruos?
1: Sobre todo esta frase nace a partir de las cavilaciones que tiene él, pero a partir de los sueños. Recordemos que estamos viviendo en una España en que sí la Inquisición hacía tropelías, pero que existía magia negra y muchísima hechicería. Por lo tanto, aquello se vivía. Y no lo vivimos, gracias a Dios, ahora, porque todo aquello de las curaciones del mal de ojo y curaciones de enfermedades extrañas, pero sí se vivían en la época. Eran, de hecho, reales. Él las deformaba para enseñarlas.
0: Él pintaba a diablos, a sombras, a
1: machos cabríos.
0: El propio canibalismo lo pintaba, sí. Licántropos, vampiros,
1: fantasmas. A mujeres, a brujas, chupándole la sangre a niños, Mario, a gente que se comía a niños, a lo que quieras. Era tremendo, a lobos, a brujos volando.
0: Vemos a Goya pintando violaciones, asesinatos a sangre fría, a bocajarro, escenas, como digo, de canibalismo. ¿Qué quería expresar Goya entonces con esta pintura? ¿Que eso estaba ocurriendo y dejar secuencia escrita de esta manera dibujada de lo cómo se vivía esos años del 1700 finales ya, 1800?
1: Es un cronista de su época, y como cronista denuncia todo aquello que le causa terror. Y ello forma parte de ese terror que se está viviendo. Imagínate que si ahora nosotros no tuviéramos su obra, no seríamos capaces de aproximarnos a lo que él estaba expresando.
0: ¿Él fue feliz?
1: En algunos momentos de su vida, sí. Hay una la trayectoria de su existencia la podemos seguir a través de sus autorretratos, en los cuales hay momentos en que algunos han hablado del abismo del alma, como cuando él pinta Saturno devorando a su hijo, o Saturno devorando a sus hijos, que son varios cuadros, porque él pinta a veces, por ejemplo, en varias series, como si fueran cómics, varias series de un cuadro mismo. El Pelele lo pinta varias veces, las series de juegos los pinta varias veces, y también pinta distintos momentos de su existencia a través de los autorretratos, donde se van viendo las máscaras que él mismo tiene. Por ejemplo, en Los Caprichos vemos la primera obra, el primer capricho, que es un autorretrato, donde él se pinta así como un triunfador altanero. Y luego lo ves en la vejez de los últimos cuadros, pocos días antes de morir, que él está con barba, lleva el cabello largo, va vestido como un monje y va caminando con muletas, y abajo la frase de "aún aprendo".
0: ¿Sería el Saturno de su pintura?
1: También es el Saturno. Saturno es una especie de autorretrato. Y entonces algunos dicen que ha tenido que conocer cosas terribles para poder pintar o llegar a pintar algo así. Pero no podemos hacer una lectura textual de ello, porque tiene muchísimas lecturas. En Saturno devorando a su hijo, también vemos en cierta manera la figura de Dios y de Cristo, que deja morir a Cristo, pero que luego lo resucita. También vemos cómo es la existencia con nosotros o los seres humanos, en que somos seremos pasto de ser comidos, ya por Saturno, ya por los gusanos.
0: ¿Dejó descendencia?
1: Sí, dejó descendencia. Hay una hija, me parece, que tiene con Leocadia, y tiene otros descendientes. Incluso la Quinta del Sordo la pone a nombre de un nieto. Por lo tanto, tiene descendencia por dos ramas.
0: Mario, él no abrazó la cultura hebrea ni la religión, ¿verdad?
1: ¿Judía? Estuvo muy próxima. Leocadia era la mujer que, digamos, cuidaba de él, y tenía una hija. Esta hija, se dice, al ser ilegal, digamos, no pintaba como él. Habrá encontrar dibujos, parece que también lo ayudó a pintar todas aquellas pinturas negras y las últimas obras, lo ayudaban a ocasiones, y ella era hebrea, fue perseguida por la Inquisición por hebrea. Hay algunos cuadros en donde vemos también, algunos dibujos donde vemos la persecución de los hebreos, y hay precisamente un triángulo en las proximidades de Fuente Todos, en una iglesia, en donde está pintado el triángulo, y dentro del triángulo, una escena con el nombre de Dios escrito en hebreo. Después vemos otros dibujos en el cual se ve también un burro, es que él hacía burla de todo, ¿no? Donde se ve un burro que está leyendo un libro en Los Caprichos, y si vemos, según cómo jugamos con esos burros que hay dibujados, parece que estemos mirando letras en hebreo también.
0: Otro día hablaremos, Mario, de la vida en sí, social, particular, privada, de este hombre, de los enigmas de Goya, de este hombre que hemos querido hoy traer a este punto del dial, a luces en la oscuridad. Francisco de Goya y Lucientes, el considerado el padre del arte moderno. Mario Pérez Ruiz, escritor y periodista, mil gracias, Mario.
1: Gracias a vosotros, y recordar de que también me preguntaste antes si era feliz. Sí que fue muy feliz en algunos momentos de su vida, y eso lo retrataba en los juegos. Siempre fue como un niño que no quiso hacerse mayor, ¿no? De ahí los juegos siempre fueron una constante.
0: ¿Cómo se llama tu mujer?
1: Teresa Valle.
0: Teresa Valle, le enviamos un fuerte abrazo y saludo, porque sabemos que es una gran pintora.
1: Gracias.
0: Tiene otras luces y sombras en sus cuadros. ¿Verdad?
1: Sí.
0: Pero
1: sí,
0: hace las empanadillas como nadie.
1: También, gracias.
0: Mario Pérez Ruiz, mil gracias.
1: Muchas gracias a ti, Pedro.
0: Un abrazo muy fuerte para todos.

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0: figuras fantasmales de cocheros decapitados, una monja, una carroza tirada por dos caballos que aparecía y desaparecía misteriosamente, pisadas en habitaciones vacías. Estos son algunos de los múltiples fenómenos paranormales que desde el siglo XIII llevan sucediéndose en los aledaños de una vieja rectoría inglesa conocida como Borley y que se encuentra entre los condados británicos de Essex y Suffolk. Y es que desde que el 10 de julio de 1929 el rotativo Daily Mirror sacase a la luz esta clase de misteriosos sucesos, muchas han sido las preguntas que han surgido acerca del supuesto embrujamiento del lugar, hasta el punto de ser pasto de las llamas en el año 1939. No obstante, es cierto que en esta zona se produjeron unos terribles crímenes antes de construirse la rectoría Borley. Y si es así, estaríamos ante el motivo principal de esta fenomenología paranormal. ¿Qué clase de estudios se han realizado para desvelar el enigma? ¿Podemos afirmar que este rectorado ha sido y es y será el lugar más encantado de Inglaterra? Pues bien, para responder a estas y otras preguntas contamos con la ayuda de Francisco Contreras Gil, periodista e investigador, autor del libro Casas Encantadas. Francisco Contreras Gil, muy buenas noches.
1: Buenas noches, Pedro. Buenas noches a todas las luciérnagas, a todos los oyentes de Punto Radio.
0: Es un placer tenerte con nosotros y además con este libro que has tenido que reeditar de nuevo gracias a las ventas y a la... Bueno, es tremendo, ¿no? Casas Encantadas.
1: Bueno, es para estar contento, ¿no?
0: Hombre, y tanto que sí.
1: Después de 6 años, porque salió en el 2002, que la editorial de edad ha decidido reeditarlo, bueno, hace que uno se sienta satisfecho, ya no solamente por el número de ventas, que imagino que el concepto empresarial estará ahí en el mercado, sino porque el libro sigue acercando a expertos como los expertos del mundo invisible.
0: Francisco, perdona, te estamos perdiendo con el móvil. Intenta, si ver, es posible.
1: Ahora me oyes mejor.
0: Ahí, no te me muevas. Ahí, es no te me mueras.
1: La rectoría Borley está haciendo de las suyas.
0: Esta noche la está haciendo de las suyas, desde luego que sí. Bueno, vamos a intentar.
1: Te decía que el mérito es de todo aquel que va a una librería y se acerca a Casas Encantadas de la editorial Edad.
0: Claro. Bueno, pues la editorial Edad está de suerte porque tiene no solamente a un maestro en estos temas, sino que además a un gran periodista y escritor que es Francisco Contreras Gil, un nombre a reconocer en nombre y apellido. Paco, vamos a entrar en materia. Si te parece, antes de hablar de estos hechos paranormales que mencionábamos al inicio, me gustaría que nos explicaras su historia. ¿Es cierto que durante el siglo XIII, en el solar donde después se construyó un convento, se habían producido varios crímenes? ¿Qué fue lo que ocurrió allí?
1: Bueno, eso es lo que descubre Harry Pryce, ¿no? Uno de los grandes cazafantasmas que hubo en Inglaterra y el primer investigador, bueno, miembro de la Sociedad Psíquica de Londres, fundador de la Librería Nacional de la Sociedad Psíquica de Londres y de la Universidad de Londres, y él es lo que descubre, como bien decías, cuando bueno se hace eco de esa noticia que publica el Daily Mirror el 10 de julio de 1929, publicada por el periodista Wall, en la que hacía referencia que en la rectoría situada entre los condados británicos de Essex y Suffolk ocurrían toda clase de fenómenos extraños. Borley, un edificio de 2 plantas, de ladrillo rojo, 23 habitaciones y estilo victoriano, se convirtió desde entonces en el epicentro de la noticia, en este caso espectral o fantasmal, ¿no? Y lo que se va descubriendo, lo que descubre Harry Pryce, es que en aquel mismo lugar había un convento y en ese convento se habían producido una serie de sucesos extraños con un final dramático completamente. Bueno, la leyenda de una historia de amor imposible entre varios religiosos que acaba con un final dramático. Esas son las bases de esta historia, pero sobre todo las bases o los cimientos se empiezan a fraguar con la construcción de la rectoría, ¿no? Con el sacerdote Ulkin, desde su construcción allá por el siglo XIX, empieza a constatar toda clase de episodios anómalos. Monjas, o por lo menos descripciones de monjas que parecen vagar por los jardines, el tintineo de campanillas, un carruaje, por lo menos el sonido de caballos tirando un carruaje por el exterior, pasos de origen desconcertante, siempre realizando el mismo recorrido. Bueno, algunos de los incidentes que constata el que es constructor de la rectoría y luego posteriormente es divulgado por Harry Pryce, ¿no? Ahí empieza a cimentarse Borley.
0: Por consiguiente, podemos estamos hablando de hechos que han acontecido de forma real, están ahí, que la investigación está detrás.
1: Sí, hombre, durante 65 años concretamente, Pedro, el sacerdote Bull, bueno, entre 1863 y 1927, si mal no recuerdo, es, bueno, testigo de lo imposible, ¿no? En ese pequeño, o en donde estaba ese pequeño claustro de Paus, a 13 kilómetros de los condados que mencionábamos, y bueno, se desata el pánico. Harry Price durante 3 días hace una primera visita a la rectoría, analiza, vamos a decirlo así, el edificio, inspecciona, intenta buscar explicaciones a lo imposible, e incluso hace diferentes experiencias de carácter psíquico que parece, según la documentación existente, que certifica esa leyenda, que certifica que ahí hubo un hecho dramático. Y bueno, quizás lo más sobrecogedor es que el reverendo Smith, la persona que se encuentra, bueno, instalada en la rectoría Borley cuando Harry Price acude allí, cuando sale la noticia en el Daily Mirror, también es testigo de los fenómenos. Y quizás lo más virulento de todo no solamente sean los fenómenos que o los episodios desconcertantes que ellos ven, sino los que vive su mujer, Marianne, ¿no? Que incluso llega a presenciar cómo en las paredes aparecen, bueno, escrito como por manos invisibles, mensajes aterradores y en algunos casos, yo creo que proféticos, ¿no? Porque, bueno, uno de los mensajes hace alusión a que la rectoría acabaría siendo pasto de las llamas y así ocurrió más tiempo más tarde.
0: Al parecer, Harry Price propuso que se hiciera una sesión de espiritismo porque este hombre, Harry Price, hay que decir que era un parapsicólogo de renombre en aquel momento. E incluso yo no sé lo que ocurrió en esa sesión de Ouija, intentando solucionar o saber quién estaba produciendo ese tipo de fenomenología paranormal. El propio espíritu, posiblemente de Buell, ¿no? El constructor de la rectoría.
1: No lo sabemos a ciencia cierta. Lo que sí que es verdad es que Harry Price, bueno, Smith y Marianne huyen de allí como alma que lleva el diablo, Pedro. Sí. Y Harry Price alquila la rectoría Borley desde 1937 a 1938 y decide hacer una investigación que no tiene parangón hasta el momento o hasta la fecha dentro de la investigación de lo paranormal, ¿no? Él pone un anuncio en el rotativo Times pidiendo personas que fueran inteligentes, que fueran críticas, imparciales, hasta intrépidas, te diría yo, sí, para pernoctar allí o para vivir allí, intentar dilucidar qué es lo que está ocurriendo. A ese experimento se llegan a apuntar 48 personas, ¿no? Y durante todo ese tiempo lo que ocurre son más de 1.500 fenómenos.
0: Yo creo que 1.500 fenómenos.
1: Eso se llegó a constatar. Está claro que había que desgranar que seguramente muchos de ellos, perdona, fueron falsas interpretaciones o malas interpretaciones de situaciones, ¿no? Pero lo que sí que es cierto es que fueron demasiados episodios constatados por 48 personas y por Harry Price, que iba avalado por la Universidad de Londres. Con lo cual, no sabemos hasta qué punto, efectivamente, en esas experiencias psíquicas, espíritas, de contacto con el más allá, si se llegó a entrar en contacto con algo o alguien que no era de esta realidad. Lo cierto es que se produjeron, ¿no? Y que después de ese año de investigación, Harry Price abandonó el lugar. La rectoría Bosley fue ocupada en febrero de 1939 por el capitán Jones y, curiosamente, uno de esos anuncios que aparecían en las paredes se hizo realidad, como te comentaba, ¿no? Bosley fue pasto de las llamas.
0: Historias como las que nos está contando Francisco Contreras Gil, periodista e investigador, autor de este libro Casas Encantadas, como los espectros de la vieja rectoría que esta noche estamos comentando, los podemos leer y degustar en su último libro, que, como decimos, es una reedición gracias a las ventas que ha obtenido. Entiendo yo, Paco, que lo podemos encontrar, este libro tuyo, en cualquier librería.
1: Bueno, ahora mismo unos buenos amigos que son agapea.com, librería en online. Sí. Bueno, tienen bueno, un regalo quizás para todos los lectores, ¿no? Quizás rememorando, pues, el éxito de que haya sido reeditado el libro, ¿no? 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
0: Está muy bien. Repíteme, por favor, esa página web.
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0: agapea.com.
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0: Bien, pues yo mañana mismo te escribo para que me envíes otro libro.
1: Venga.
0: Paco Contreras Gil, muchísimas gracias.
1: No, gracias a vosotros por seguir dignificando el misterio y sembrando de curiosidad qué es lo que quiere hacer o lo que quería hacer con este libro, Casas Encantadas, a cientos de personas, miles en este caso.
0: 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Casas Encantadas, de Francisco Contreras Gil. Paco, gracias y hasta una nueva ocasión.
1: Vosotros.
0: Muy buenas noches, Paco. Buenas noches.
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0: Se estima que en la actualidad hay entre 1.200 y 1.400 millones de musulmanes en el mundo. Y según el Vaticano, el Islam, conjuntamente con todas sus ramificaciones, es la religión más extendida del planeta, ya que recientemente ha superado el número de católicos y es la segunda religión del mundo si se suma el número de fieles de las distintas confesiones del cristianismo. Y para saber si tenemos desde Occidente un modo equivocado de percibir el Islam, nos acompaña esta noche en Luces en la Oscuridad Dolors Bramón, doctora en Filología Semítica y en Historia Medieval por la Universidad de Barcelona, profesora de Estudios Árabes e Islámicos en la Universidad de Barcelona y profesora de Islam en el Instituto Superior de Ciencias Religiosas de Barcelona. Doctora Dolors Bramón, muy buenas noches.
1: Hola, buenas noches.
0: Gracias por estar en Luces en la Oscuridad.
1: De nada, un placer.
0: Doctora, para empezar, ¿existen dentro del Islam diferentes formas de entender a Dios, así como diferentes espiritualidades?
1: Naturalmente. Existen en el Islam, existen en el cristianismo, existen en cualquier ideología religiosa. Cada persona tiene su cerebro y lo utiliza como puede. Por tanto, la misma diversidad que se observa, por ejemplo, usted ha hablado de las diversas ramas del cristianismo, existen en el Islam. Pero además, cada persona practica su Islam. Me gusta que me haya preguntado esto, porque uno de los defectos que tiene Occidente respecto al Islam, que son muchos, es el hecho de creer que el Islam es algo monolítico, que que cuando decimos Islam nos referimos a todo el conjunto de esos 1.300 y pico millones de personas. No. Así como nos es muy fácil admitir que Occidente es muy variado, si decimos Occidente, algo muy variado. Islam, algo también muy variado.
0: Podemos decir que hay, como decía la doctora, diferencias notables, ¿no? Podemos tener el Islam sumita, el Islam shiita, hay la espiritualidad wahhabi, la sufí, entre otras, ¿no? También podemos distinguir entre el Islam más moderado, el menos moderado, y el que representa el yihadismo, que hablaremos más tarde, si le parece, doctora.
1: Me parecerá muy bien hablar de yihadismo, pero de yihadismo de verdad. Es decir, que intentaré desfacer todos los entuertos que circulan por Occidente llamando yihadistas o yihadismo al conjunto de terroristas, asesinos, etcétera, que no tienen nada que ver con el Islam. Así de claro y así de duro tiene que ser.
0: Gracias, doctora. O sea que, enlazando con la primera pregunta de si hay diferentes formas de entender a Dios dentro del Islam, diferentes espiritualidades, podemos decir que en la actualidad hay diversos islamismos en expansión, ¿no?
1: Volvemos a tener aquí otro problema lingüístico. Una cosa es el Islam, religión o manera de entender a Dios, como usted muy bien dice, tan seria como otra cualquiera, y otra cosa son las desviaciones del Islam, y nosotros los estudiosos decidimos llamarles islamismos. Por tanto, una cosa es el Islam, algo serio, y otra cosa son los diversos islamismos o tergiversaciones que han ido surgiendo y que son muchos, es bueno llamarlo en plural. Las personas que siguen el Islam como Dios manda han de ser llamados musulmanes, y las personas que siguen islamismos son islamistas. Para seguir con la serie, algunos islamistas dan un paso más hacia lo peor y a veces se convierten en terroristas, y entonces ya no se les puede relacionar en absoluto con el Islam.
0: Hay que saber entonces distinguirlos bien. La doctrina islámica, creo que tiene, doctora, corríjame si me equivoco, tiene cinco pilares en su fe que forman parte de las acciones interiores de los musulmanes, ¿no?
1: Sí, sí, del todo. Así lo dicen ellos, así lo dividen, y son cinco pilares serios, en fin.
0: Que serían, por ejemplo, la profesión de fe, es decir, aceptar el principio básico de que solo hay un Dios y que Mahoma es el último de sus profetas.
1: Muy bien.
0: Otro pilar sería, por ejemplo, la oración.
1: Sí.
0: Otro sería el zakat o azaque, o compartir los recursos con los necesitados.
1: Y déjeme que le corte, sí, y sí, le felicite porque no le ha llamado limosna. La gente, nos equivocamos, y suele llamar a este tercer pilar limosna. No es cierto, la limosna es algo voluntario, mientras que el azaque, es en castellano antiguo, es un impuesto, y los impuestos en mi tierra y en la suya son obligatorios. Por tanto, le felicito.
0: Gracias, doctora. Y otro pilar sería el ayuno en el mes de Ramadán y la peregrinación a la Meca al menos una vez en la vida,
1: ¿no? Bueno, aquí matizo.
0: Sí.
1: El cuarto, que usted le ha llamado el ayuno, no es solamente un ayuno, sino que consiste en la prohibición de que nada entre en el cuerpo, en el cuerpo de un musulmán, que sea sano de espíritu y de cuerpo. Por tanto, no es solo ayuno, es no fumar, hacer otras, no beber, etcétera. Y además entra también en este cuarto pilar Ramadán, por tanto yo le llamaría simplemente, ya es palabra castellana que se entiende, es un mes especial en el cual el musulmán procura acercarse lo más posible a los principios de su religión, no ingiriendo nada durante las horas de luz, así lo dice el Corán, y además no profiriendo palabras malas, críticas a sus vecinos. Tiene una doble vertiente, corporal y de conducta vecinal o de conducta general, como por ya. Por tanto, sí, esos son los llamados cinco pilares, y les llaman pilares porque dicen que ellos sustentan el conjunto de la comunidad de musulmanes. Todos los musulmanes están de acuerdo en que estos son los cinco principios básicos, que luego tienen su historia cada uno, pero en principio los ha definido usted clara y bien.
0: Y desde su perspectiva, doctora, como experta en el Islam, ¿podemos decir que desde Occidente tenemos un modo de ver o percibir el Islam de forma tergiversada?
1: Del todo. Más que tergiversada, yo diría que hemos sido los occidentales, por lo menos el occidente que yo conozco, insisto en la diversidad que incluye la palabra occidente, hemos sido muy mal educados respecto al Islam. Y entonces el trabajo mío y de otros colegas es precisamente desfacer todos estos malos entendidos, todas estas falsas suposiciones, y es un trabajo duro y que hay que hacer y que haré mientras pueda, y que además me divierte hacerlo.
0: Luego entraremos, como decíamos, en el factor terrorista, ¿verdad? Pero ¿considera, doctora, que uno de los peores errores es vincular en una misma frase Islam y terrorismo?
1: No, es absolutamente un error garrafal. Cristianismo y terrorismo no pueden ir juntos, judaísmo y terrorismo no pueden ir juntos, Islam y terrorismo tampoco. Quienes practican el terrorismo se han salido del marco religioso, de la religión que sea. Por tanto, son asesinos, hijos de su madre incluso, se les podría llamar, pero terroristas. No pertenecen, es duro decirlo, pero yo, como profesora de Islam y conocedora de qué es la doctrina del Islam, observo que no la siguen, por tanto les tengo que dejar al margen de este conjunto de personas, de fieles, de creyentes en la doctrina del Islam. La manera que tiene Occidente de llamarles es terroristas, cosa que me alegra que usted les haya llamado así, y no les haya llamado yihadistas, que es uno de los errores que estamos cometiendo cada día en estos últimos tiempos y que ya es casi fatigoso corregirlo.
0: Antes de entrar en el factor terrorismo, doctora, me gustaría saber, para los musulmanes el libro del Corán es la palabra de Dios, ¿verdad?
1: Sí.
0: En este sentido, ¿qué malas interpretaciones se acostumbran a realizar de esa lectura del Corán?
1: Pues se están realizando muchísimas malas interpretaciones. ¿Por qué? Vamos a puntualizar. Los musulmanes creen que el Corán contiene la palabra de Dios hecha llegar al hombre al dictado. Pero naturalmente Dios no entregó un libro, Dios no lo dio impreso. Por tanto, al ponerse por escrito lo que predicó el profeta Mahoma, intervino el hombre, en este caso el hombre macho, no la mujer, no la humanidad. Con lo cual, muchos musulmanes distinguen ya y no le llaman palabra de Dios, que por un lado es correcto, pero hay que puntualizar y decir lo que dicen algunos. Es una palabra teándrica. Es decir, por una parte, la palabra teándrica tiene el principio, el inicio del término es theos, del griego, Dios, y la segunda parte, también del griego, andros. Por tanto, la palabra del Corán sería, sí, la palabra de Dios, pero pasada por mano de hombre o por factor hombre. Por tanto, cuando uno ve el Corán y lo lee, puede observar que hay contradicciones, que puede dar lugar a diversas interpretaciones, porque, si me permite la broma, a veces parece que Dios no estaba por la labor dictando, entonces es que hay que suponer que hay el error humano que ha intervenido, y por tanto es bueno mirar el Corán como algo, sí, palabra de Dios, pero mediatizada por los hombres, y eso hace que haya, lo que he dicho, contradicciones, y que pueda dar lugar a diversas interpretaciones. Y absolutamente lo mismo pasa con los textos religiosos del judaísmo y del cristianismo. Allí se dice una cosa, pero hay que interpretar, y por tanto el que interpreta ya pone en la interpretación su propia personalidad, su educación, sus conocimientos, y eso pues pasa en todas las religiones, y en el Islam nos parece que pasa más, pero no tiene por qué.
0: Sin embargo, tenemos constancia, doctora, que haya imanes que manipulen el texto del Corán con el fin de transmitir en las mezquitas, en sus discursos, ¿no?, conceptos radicales que nada tienen que ver con el texto sagrado.
1: Perfecto, me encanta que haya usted utilizado el verbo manipular. Hay personas, imanes o no imanes, que tergiversan lo que dicen ellos que dijo Dios. Esto es duro, porque claro, corregir la palabra de Dios, si ellos creen que es la palabra de Dios, me parece grave. Lo mínimo que se puede hacer es hacerle caso a Dios, que ellos creen que les dio un texto. Por tanto, sí, no solamente es duro ver cómo se manipula oralmente en algunas mezquitas algunos imames, por favor, algunos, subrayo algunos, sino que también hay que decir que circulan gratuitamente por los países de Occidente traducciones de este Corán. A veces la obra contiene en la página de la izquierda el texto en árabe, el texto, vamos a llamarle, original, y en la página de la derecha la traducción correctísima del lenguaje al catalán, al castellano, al inglés, al urdu, como se quieran. Estas traducciones suelen venir, estas ediciones suelen venir de la órbita de lo que yo llamo petroislam, ya se entiende, supongo, por dónde voy, y por tanto ahí se ve claramente la tergiversación de algunos puntos. Los que sabemos árabe en clase en la universidad, pues es un ejercicio que pongo a menudo, un fragmento en árabe del Corán, evidentemente en árabe, vamos a traducirlo, estudiantes de árabe, y entonces se puede observar claramente cómo se manipula. A veces es solo matiz, pero a partir de un matiz se puede ir llegando a lo peor y a manipular. Le voy a poner un ejemplo, porque está bastante de moda, por lo menos en Cataluña, que es donde yo ahora estoy. Sí. Se está hablando de si se prohibirá o no prohibirá el burka, o sea, el velo integral, etcétera. En algunas ocasiones se suele traducir, manipular, por tanto, fragmento del Corán que dice: profeta, dile a los musulmanes que no enseñen el sexo, y dile a las musulmanas que no enseñen el sexo, y además se añade, en el caso de ellas, que se tapen el pecho, puesto que el sexo de las mujeres se ubica en dos lugares y el de los hombres solo de cintura para abajo. Y algunas traducciones pues no traducen como Dios manda, a mi modo de ver, sino que la parte de las mujeres es que se tapen de arriba abajo. Y encima veo y vemos mujeres que van totalmente tapadas y con guantes. Y dices: señor, en Arabia, sea del siglo que sea, con 50 grados a la sombra, el día que más fresco hace, ¿se podía haber hablado de guantes, de inventar guantes, claro, etcétera? Esto es un contrasentido. he dicho este ejemplo porque el sentido común creo que lo puede hacer entender, pero se va manipulando y al final se está creando, esto es lo que he dicho, diversos islamismos seguidas por personas que hay que llamar islamistas para distinguirlas de los musulmanes, que son los que practican como Dios manda, con sus defectos, evidentemente. Cada uno tiene sus defectos, su ideología. Lo mismo pasa
0: en los cristianos,
1: en cualquier grupo humano. Hay unos mejor que otros, pero
0: en todas las religiones.
1: En todas las religiones y en todas las agrupaciones, aunque no sean religiosas.
0: El Corán es el libro sagrado del Islam, el cual para los musulmanes contiene la palabra de Dios único revelado a Mahoma, una palabra que, según dicha religión, fue revelada al profeta por medio del ángel Gabriel. En este sentido, el Corán toma muchos personajes que aparecen en los libros sagrados del judaísmo y del cristianismo. Y es que personajes del mundo hebreo y cristiano como Adán, Noé, Abraham, Moisés, Juan el Bautista o Jesús de Nazaret aparecen mencionados como profetas islámicos. En este sentido, doctora, y si nos referimos al ámbito de la mujer, ¿es cierto que asegura que el Corán, bien interpretado, es un libro feminista?
1: Eso lo suelo yo decir, usted me está provocando, sí. Es un libro feminista, pero evidentemente enseguida digo, pero déjenme continuar, porque la etiqueta de feminista en el siglo VII, que es cuando se revela el Corán entre el 610 y el año 632, no se hablaba de feminismo. Pero sí, si se lee entero y se lee con ojos del siglo XXI, y ahora me seguiré explicando, es un libro que va a favor del estatus de la mujer. Hay algunos investigadores musulmanes excelentes, me refiero, por ejemplo, al profesor Mohammad Talbi, profesor emérito de la Universidad de Túnez, que él dice y escribe, lo digo porque se puede buscar en internet, que el salto que dio el Islam entre antes de predicar Mahoma y después, o sea, en una generación, fue un salto de gigante. Lo que sucedió es que, muerto Mahoma, sus seguidores ya no siguieron tan al pie de la letra lo que el profeta había predicado. Y usted dice que, claro, que hay muchos personajes de la escritura, que coinciden naturalmente. Si es el mismo Dios, porque Dios es único por definición, y si no, ya no sería Dios, porque habría entonces unos dioses superiores a otros, solo puede haber uno, es lógico que sea el mismo en quien creen los judíos y los cristianos. Y me ha gustado que usted dijera, creo que al principio de la presentación, maneras de entender a Dios. Yo prefiero decirlo así que no hablar de religiones. ¿Por qué? Porque cada persona, y sobre todo cada grupo humano, cada grupo en este caso monoteísta, entiende a Dios a su manera. Y sigo, porque me gusta, sí. A veces sigo, si le parece, ¿eh? Perfecto, si no, usted me corta. Usted ha hablado de Jesús. Pues sí, para el Islam es un personaje, una persona respetabilísima, pero solo profeta. En cambio, el cristianismo entiende que este mismo personaje es no solamente el que trajo una nueva manera de entender a Dios, sino que además forma parte de eso que llamamos Trinidad. Dios, de que llamamos

0: 8 a 340. Es decir, estamos en la misma idea de Dios con matices. En este caso, hay un matiz que a mí me hace bastante gracia y es el hecho de que el Corán da una pincelada, y por eso hay que interpretar, una pincelada que dice... los judíos creyeron que lo crucificaron, hablando de Jesús, pero no fue así. Claro, hay que interpretar esto, porque solo dice esto. Pues se interpretó y se interpreta diciendo que efectivamente le condenaron a muerte, que le condenaron a muerte por crucifixión, y que en el momento en que iban a... Se interpreta, ya no es Corán. Sí. En el momento en que iban a crucificarle, pasó un hombre que se le parecía mucho y crucificaron al otro, que ya es mala suerte. Pasar por allí en el momento más inoportuno posible. Por tanto, hay una discrepancia.
1: O sea, que según esa interpretación, Jesús no fue crucificado.
0: No, crucificaron a un pobre diablo, bueno, a un pobre señor que pasaba por allí y que encima se le parecía. Eso yo lo explico casi riendo, pero evidentemente es una diferencia. Pero no cambia mucho, cambia mucho.
1: Volviendo al Corán y al punto de vista feminista que se puede extraer de este libro sagrado, hay que decir que el Corán es el primer texto religioso que otorga alma a las mujeres.
0: Sí, usted ha leído alguna cosa que yo he escrito, veo, ¿eh?
1: Sí, nos hemos informado.
0: Hago énfasis en este punto. Hay varios fragmentos del Corán, pienso por ejemplo en uno, que dice 12 veces para los creyentes y para las creyentes, para los buenos musulmanes, para las buenas musulmanas, para los que hacen limosna, para los que dan limosna, para las que va diciendo, o sea, va dividiendo por género, a quién se dirige. Para estas personas, hombres y mujeres, hay una Dios prometido una enorme recompensa para ellos y para ellas. En otros fragmentos ya se nos explica, ya explica el Corán qué tipo de recompensa. La recompensa es, insiste, para unos y otros, varón o hembra, dice claramente. Pues la recompensa es el paraíso, el cielo, como le queramos llamar. Claro, para que una persona pueda ir al paraíso, que es algo para toda la eternidad, tiene que tener una parte eterna, es decir, lo que llamamos alma. Ergo, el Corán otorga alma a la mujer cuando la verdad es que, por ejemplo, la escolástica cristiana en el siglo XIII, Tomás de Aquino, Alberto Magno, etcétera, todavía discutían si el alma femenina era vegetativa o normalizada, pues como la de los hombres. Sí, hay un adelanto, lo que pasa es que a veces no les ha servido mucho a las mujeres en el Islam tener alma, no por culpa del Islam, sino por culpa de algunos hombres que practican o dicen practicar el Islam.
1: Hablamos de feminismo en el Corán, sin embargo, doctora, claro, usted lo ha comentado antes, los hombres del Islam, tras la muerte del profeta, se olvidaron de alguna manera de la práctica pro-mujer que está reflejada
0: claramente
1: en el Corán, porque claro, uno no entiende hoy en día por qué una mujer musulmana tiene esa obligación de ir tapada, ¿no?, con un velo. Desde el punto de vista musulmán, llevar un velo, doctora, aporta, digamos, comodidad y tranquilidad. Eso se podría interpretar así, pero desde...
0: Se puede interpretar así. Yo incluso me he tapado para ir cómodamente en un autobús en un país islámico. Naturalmente, pero no es obligación.
1: Sin embargo, desde Occidente, tenemos esa visión como de que elimina un poco los derechos, la libertad de las mujeres, ¿no? El hecho de ir tapada, de llevar velo, de llevar burka.
0: Hay que matizar muchísimo todos estos contrasentidos que se hacen desde Occidente e incluso desde el mismo conjunto de musulmanes. Yo no sé ver en el Corán ninguna obligación de que la mujer vaya más tapada que el hombre, con excepción de este fragmento que he dicho, que se prohíbe enseñar el sexo a los hombres y a las mujeres, a quienes se añade además no enseñar el pecho, es lógico. No veo yo en ningún caso más obligación. Por tanto, el hecho de llevar velo, de llevarlo más o menos tapadero, no sé cómo hay que llamarlo,
1: tapada,
0: que tape más o menos, esto ya son matices no del Corán, sino que vendrán por diversos motivos. Uno puede ser la llamada a la tradición que ya digo, con guantes no creo que pueda nadie aludir en la Meca.

0: bonita que se pudiera ir con guantes. Tapada de aquella manera y de color negro, menos todavía por cuestiones climatológicas. Algunas personas interpretan que es porque la mujer musulmana quiere distinguirse del resto y hacer ostentación, y lo digo sin crítica, de su islamicidad. Bueno, pues no se es mejor musulmana por ir más tapada que no. Otras personas en el mundo del Islam y fuera hablan de dignidad. A mí esto la verdad es que me plantea casi coraje, porque la dignidad de una persona depende de muchos factores y no soy yo quien para decir cuál es la dignidad de una mujer musulmana o de una mujer vasca o canadiense. No soy yo. Por tanto, para algunas personas la dignidad de la mujer consistirá en haberse casado, para otro grupo será haber tenido hijos, haberlos tenido varones, haber estudiado una carrera, en fin, los grados de dignidad son personales. Por tanto, todas estas cuestiones pseudoexplicaciones a mí no me convencen, pero sí que reconozco el derecho que tiene toda mujer de vestirse como quiera. Como quiera, quiero decir que yo hoy llevo, ustedes no lo ven, una chaqueta de color rojo. Me la podía haber puesto de color verde. Por tanto, reconozco el derecho a vestirse como se quiera, pero también reconozco el derecho que tengo yo, persona, musulmana o no, de ver a quien tengo al lado en un autobús. Estoy aludiendo, por tanto, a medidas de seguridad que parece que son las que ahora imperan en los gobiernos locales o municipales para prohibir o no prohibir el ir totalmente tapado.
1: ¿Es partidaria, doctora, de prohibir cualquier indumentaria que no permita ver la identidad de una persona?
0: Sí, lo digo claramente y estoy añado que además estoy muy contenta, contentísima de eso, de no ser yo política y tenerlo que firmar o tenerlo que apoyar. Cuando algún grupo político, que ha pasado más de una vez, me pide la opinión, les digo, y no os envidio nada porque es duro prohibir. En principio soy partidaria de la libertad y en este caso no me valen algunos argumentos, pero claro, si se quiere prohibir por razones de seguridad, pues ellos sabrán. Yo no me dedico a problemas de policía, sino que estudio el Islam y procuro explicarlo. Es una suerte que no me tenga que pronunciar, pero ha visto usted que me pronunciaba.
1: Perfectamente, doctora.
0: Ah, una cosa. Sí. Y nos pasa a todos. Solo vemos las musulmanas que llevan algún tipo de velo, porque la inmensa mayoría de musulmanas no llevan nada. No llevan nada, van vestidas como yo. Por tanto, cuidado con pensar que solo van tapadas las que son musulmanas. Hay muchas que no.
1: Está claro. En España hay unos 2 millones de musulmanes, mayoritariamente en Cataluña y en Andalucía.
0: Sí.
1: Cuando ciertos imanes o yihadistas hablan de recuperar el Andalus, la actual Andalucía, para el pueblo islámico, ¿estamos delante de una amenaza para la península o considera que es una, digamos, propaganda absurda?
0: En primer lugar, estamos ante un error, porque ni al Andalus es Andalucía, sino que Al-Ándalus fue todo el territorio del Mediterráneo occidental norte que perteneció algún tiempo al Islam. Por tanto, tampoco puedo decir que Al-Ándalus debe de entenderse como península ibérica e islas adyacentes, si usted quiere referirnos a las Baleares, sino que Al-Ándalus superó el Pirineo y, por tanto, llegó hasta Narbona, llegó hasta Tolosa, hasta Toulouse en francés, etc. Es decir, que es incultura, por una parte, confundir Al-Ándalus con Andalucía, incultura confundirlo con lo que hoy llamamos España y Portugal, para ir más rápidos, y amenaza, pues es una amenaza que de momento a mí no me quita el sueño. Afortunadamente yo creo que no España, los gobiernos, sino que Occidente tiene suficientes medios para parar unas ideas que son, como usted muy bien ha dicho, propagandísticas. No es reciente, ya Gaddafi se hizo circular fotografías de él delante de un mapa del mundo. No, solo estaban África, Asia y Europa, y él incorporaba hasta los Pirineos el color verde. No, pues se quedó corto. Si es que quieren recuperar, tienen que pasar el Pirineo y subir más arriba. Y no nos olvidemos de la isla de Sicilia, que también bien, no está en el Pirineo, pero también fue islámica en un momento dado.
1: O sea, que elementos de incultura, ¿no? De,
0: muchos,
1: de no conocer la realidad
0: Estamos
1: histórica.
0: Estamos muy mal educados.
1: De no conocer la realidad histórica. Doctora, entremos ya en la amenaza, si me lo permite, terrorista. ¿Qué es el yihadismo a día de hoy y qué tipo de amenaza representa para Occidente?
0: Pues muy bien, voy a ir por partes. Usted habla de yihadismo, lo hacen los medios de comunicación, todos, creo, desgraciadamente todos, no todos, que es, hace alusión a personas que se dedican temporal o durante más tiempo a hacer yihad. Vamos a ver qué es esto de hacer yihad, que sería pues lo que define a un yihadista o lo que define a un al yihadismo. Hacer yihad, afortunadamente para los estudiosos, aparece en el Corán, palabra de Dios, como bien hemos dicho. Por tanto, es bueno que nos vayamos al Corán a ver cuándo y en qué circunstancias Dios utiliza este verbo yahada o esta palabra para ver qué sentido le da el ser que infinitamente conoce mejor cualquier lengua. Por tanto, es bueno ir al Corán y ver qué pasa. En el Corán aparece el verbo o la palabra yihad 35 veces. De estas 35 veces, 25 claramente alude a la elevación espiritual de los fieles, a la lucha que tienen que hacer contra el propio ego, contra sus defectos, tanto si es individualmente como si es de manera colectiva, es decir, un gobierno que practique el yihad tiene que tener el máximo de esfuerzo en ser cada día mejor gobierno, mejores súbditos. Y significa yihad esfuerzo. Generalmente en el camino de Dios, así lo dice el Corán, pero 10 veces es cierto que aparece con un sentido bélico. Cierto. Lo que pasa es que los estudiosos del Islam, desde el primer día, el propio profeta, se preocuparon muy bien o se ocuparon de definir cuándo un enfrentamiento bélico, cuándo una guerra, cuándo un combate podía ser calificado de yihad o cuándo era una guerra, un enfrentamiento, lo que sea. Y por suerte también nuestra, tenemos el resumen que hizo, el estudio que hizo un gran musulmán, Ibn Rushd en árabe, Averroes en castellano, una persona nacida en Córdoba, sabio, se estudia en el siglo XII, se estudia en todas las universidades, sean islámicas o no, y este hombre se preocupó de definir qué era esto de yihad o de hacer yihad, este esfuerzo, cuando un esfuerzo bélico se le podía catalogar de yihad. Y lo escribió, y lo he leído, y lo voy a traducir de memoria, pero no creo que me olvide de muchas cosas. Uh-huh. Para que sea calificada una guerra de yihad, no pueden matarse en ella ni mujeres, ni viejos, ni niños. No se pueden matar hombres de religión, y dice exactamente, monjes, eremitas, campesinos, comerciantes, no se pueden destruir cosechas, no se pueden quemar bienes, no se pueden destruir edificios aunque estén deshabitados, hay que entregar a los cautivos una vez terminado el problema bélico en cuestión. Claro, esto es precisamente lo que estoy diciendo, es todo lo contrario a lo que hacen los terroristas.
1: O sea, que un terrorista sería un mal yihadista, entonces.
0: Un absolutamente mal yihadista. ¿Pero de dónde viene? Esto hay que explicar, si me permite, el por qué hemos caído en este defecto enorme y que me duele en el alma. Pues se hablaba de yihad algunas veces, algún gobernante, y tenía que tener en cuenta este gobernante, si se llamaba islámico, que no se podía luchar un país islámico contra otro país islámico. Esto está prohibido en el Corán. Por tanto, para empezar, imagínese la de veces que se ha quebrantado este precepto. Países islámicos han luchado contra países islámicos. En la Primera Guerra Mundial, el califato otomano hizo un llamamiento al yihad. Se llama así, se dice convocatoria de yihad. Lo hizo dedicado a los musulmanes que estaban alistados en las filas de quien ganó la Primera Guerra Mundial, diciendo, pasaros a nuestro bando, y nuestro bando, que fue el bando otomano, perdió. Entonces se dejó de hablar de yihad, primero porque no hubo respuesta a la convocatoria, y encima porque perdieron la guerra, el Imperio Otomano se deshizo, llegó Kemal Atatürk y dijo, se ha acabado el califato, se ha acabado una serie de cosas, proclama la República Laica, y se olvida, el personal, se olvida de la palabra yihad. Pero esta palabra vuelve a salir, vuelve a aparecer en nuestros medios de comunicación en los primeros comunicados que hizo Bin Laden a raíz del atentado contra las Torres Gemelas. Él hizo sobre todo tres discursos primeros que llegaron a Occidente, donde se traducía al andaluz por Andalucía, es decir, con todos estos defectos, y él hablaba, Bin Laden, de los mujahidín. Los mujahidín, los mujahidún, se lo quiere decir en árabe clásico, etc. Y el mundo occidental, en este caso el mundo castellano hablante, ya empezó a hablar de los mujahidines. Y los mujahidines eran, según Bin Laden, los que eran terroristas. Bueno, Bin Laden no les consideraba terroristas, nosotros sí, evidentemente su conducta es totalmente criticable, pero él les llamaba mujahidín, es decir, ya hizo la trampa de llamarles, de hacerlos confundir con quienes hacían yihad, es decir, obedecían todo esto que yo he resumido hace un ratito. Yo no tuve ocasión de apuntarlo, es un defecto que tuve y del cual me arrepiento, más o menos en 2005, las Torres Gemelas habían sido en 2001, Occidente, en general lo digo, dijo, ¿y por qué hemos de hablar de mujahidines? Que es una palabra que viene del árabe, vamos a traspasarlo a nuestras lenguas. Y entonces se empezó a hablar de yihadismo y de yihadistas, es decir, se aceptó la manipulación de un terrorista enorme que fue Bin Laden, que llamaba a sus terroristas personas que hacían yihad, este esfuerzo en el camino de Dios, cuando en realidad estaban haciendo un esfuerzo maligno, un esfuerzo destructor, asesino, etc.
1: O sea que estamos delante de una doble manipulación de un concepto que en el Corán, que en el Islam, es un concepto que habla de evolución personal, de esfuerzo personal.
0: Sí. Y puede ser lucha, pero con unas condiciones que ya las he resumido.
1: Entonces,
0: que no se cumplen, en este caso no se cumplen. Y que no se han cumplido mucho. Cuando uno estudia historia del Islam, en los 1500 años que tenemos de historia del Islam, pues normalmente no se ha cumplido. Pero eso es la realidad humana, ¿eh? Y todavía la cosa es más grave. Porque hablando de mujahidín primero y después de yihadistas, tuvo una parte buena, que es que nos fuimos olvidando en Occidente de hablar de Guerra Santa. Guerra Santa no es un término propio del Islam, es propio de las cruzadas, es decir, propio del papado, del cristianismo, y tuvo esta primera ventaja. Yo pensé, bueno, mira, no entiende Occidente lo que es hacer yihad, pero ya ha olvidado Guerra Santa, porque guerra no puede haber ninguna que sea santa. Esto es de cajón, que decimos. Ahora hemos caído, estoy muy pesimista al respecto, en otra barbaridad. Y es que así como Francia, Cataluña, por ejemplo, hablamos de terroristas y no hablamos de yihadistas en general, y por ejemplo el diccionario normativo de la lengua catalana en el año 2007 entró por primera vez la palabra yihad, pronunciada así, como término masculino y con significado de esfuerzo, y después segunda acepción, guerra, enfrentamiento entre musulmanes para expandirla, etcétera, esto yo ya lo critico algo, hemos tenido un disgusto, yo lo he tenido por lo menos este mes de octubre, sí, cuando el diccionario de la Real Academia Española acaba de imprimir y publicar su 23ª, no sé cómo hay que decirlo, su edición número 23, y entra la palabra yihad con Y, que es un error, porque en realidad sería una J pronunciada Jim, como se pronuncia Jonathan o Jennifer o Johnny, usted perdone, pero me estoy alargando, y no solamente comete los señores académicos el error de entrar la palabra con Y, que es un error de pronunciación porque no es yihad sino yi, igual como es Jimmy. Parece que los castellano hablantes saben pronunciar esta consonante cuando viene del inglés, pero no cuando viene del árabe. En esto es una crítica que les hago. Los señores académicos, como digo, no solamente lo han entrado en la I, sino que le han dado género femenino y encima le han definido exactamente como Guerra Santa de los musulmanes. O sea que todo lo avanzado que habíamos hecho poquito a poquito en la comprensión de distinguir terrorismo de yihad o olvidar la expresión Guerra Santa, habrá que volver a emprender el camino, es lo que estoy haciendo yo ahora, lo hacen otros colegas, y por tanto debo criticar a la academia y a los señores académicos por este error. Y añado, yo y diversos estudiosos del Islam, musulmanes o no, hemos escrito antes de la publicación cartas al director entonces de la academia advirtiéndolos del peligro que corrían si los rumores que nos llegaban iban a ser ciertos y definir yihad como Guerra Santa. Lo lamento, lo tengo que decir, y hay que combatir esta definición porque no es así.
1: Hay que denunciarlo. Lo que está claro es que los señores...
0: Lo estoy haciendo.
1: Sí, sí.
0: Esta fama que tiene la Real Academia de que limpia, fija y da esplendor, en este caso, debo decir que no, que cometió un error.
1: Entiendo yo que los,
0: grave,
1: los señores académicos de la Real Academia Española de la Lengua no están asesorados por especialistas como nuestra invitada, ¿no? Especialistas en el Islam, ¿no?
0: Déjeme que, ahora que no los oye nadie,
1: ¿sí?,
0: le voy a dar una posible explicación. Es rumor, ¿eh? No me la dieron personalmente. Yo escribí y sé que colegas míos escribieron advirtiendo antes de la edición. Uno de los rumores que me ha llegado es que estos señores académicos, que son personas respetuosas, algunos les conozco personalmente, tuvieron tanto trabajo, tuvieron que dedicar tanto tiempo en definir la palabra matrimonio, claro, que ya se les escapó el tiempo.
1: ¿Qué
0: porque
1: me dice?
0: Claro,
1: ¿sí?
0: Claro, matrimonio se discutió mucho si era de dos personas, unión de dos personas de mismo sexo. O no del mismo sexo. Por tanto, ya puede usted imaginarse las discusiones que hubo. Y en otras palabras, evidentemente, no voy a entrar. Es un rumor, insisto. Pero explica bien lo que pudo haber pasado. Lo que ha pasado es que no se ha hecho caso de las advertencias de algunos expertos en Islam. Y yo me cuento, si no quiere usted, entre los expertos, por lo menos entre los advertidores.
1: Uh-huh.
0: Y es una pena, y hay que corregirlo.
1: Pues sí. Por lo dicho hasta ahora, y resumiendo, o sea que el Islam en sí no es ningún peligro, ya que la mayoría de musulmanes no tienen nada que ver con el terrorismo y son personas que practican su religión con sus luces y sombras como otras personas que creen en otros postulados, ¿verdad?
0: Naturalmente, y con sus luces y sombras contra personas que no practican ninguna religión. En el mundo hay muchísima variedad. Por tanto, peligro. Peligro lo tenemos de que ahora se me caiga al salir de aquí una maceta en la cabeza desde un balcón. Es decir, peligro, sí. Ahora, ¿que la religión es un peligro? Pues algunas personas dirían que sí, evidentemente. Y muchas personas dicen que la religión es precisamente un concepto opuesto al concepto razón. Por eso, para hablar de religión se requiere la palabra fe. Es decir, hay que dar un paso, pues sí, pero peligro el Islam, el mismo que puede tener cualquier otro grupo humano, sea creyente en Dios o no. Ahora bien, si creen en Dios, entonces, y creen que Dios les dio un mensaje, lo mínimo que se puede hacer es que le hagan caso. Y lo mismo hay que decir de los religiosos del cristianismo o del judaísmo, quienes también tienen sus escrituras donde se condena el asesinato, el asalto, etcétera, etcétera.
1: Hablábamos, doctor, hace un momento del mal uso del término yihad, yihadismo, ¿verdad?
0: Sí.
1: Doble mal uso.
0: Doble mal uso.
1: Por parte de los terroristas y por parte de los medios de comunicación generales.
0: Sí, sí, y por parte de las víctimas. Porque a quien hace más daño este tipo de error es a los propios musulmanes. Usted mismo ha dicho, ¿qué concepto tenemos del Islam? ¿Lo consideramos peligro? Pues esto daña a los musulmanes, que son tan buenas o malas personas como los demás. Depende de cada todo, ¿eh?
1: Hoy estamos viendo, doctora, también otro factor que daña esa imagen, como es el denominado Estado Islámico, un grupo terrorista nacido en 2013 que está llevando a cabo, todos lo vemos en televisión, salvajes ejecuciones que se difunden por internet, por las redes sociales. Y que se autodenominan como califato, ¿verdad? Siguiendo de modelo los desaparecidos reinos del Islam. Esta gente, estos terroristas, también están realizando, entiendo yo, una mala interpretación del Islam, entonces.
0: Y lo que es peor, bueno, en primer lugar, estoy dudando, yo no soy especialista, yo creo que se puede dudar de si constituyen un Estado. Porque si uno ve el mapa del territorio que ocupan, en realidad es el rosario de ciudades situadas en los cursos del Tigris y del Éufrates, dos ríos de la Mesopotamia. Por tanto, Estado, fronteras definidas, no parece que lo tengan, pero dejo el tema porque yo no soy politóloga. Islámico, este calificativo lo niego rotundamente. Como estudiosa del Islam, practican una serie de cosas absolutamente contrarias a lo que dice el Islam. Vamos a dar, y por tanto, un error que comete Occidente es que aceptamos la palabra Estado, las dos palabras Estado Islámico tranquilamente. Le llamemos ISIS, que son las siglas en inglés, le llamemos ISIL, que son las siglas en inglés, o le llamemos EI, que son las siglas más usuales en España. Es un error calificarlo de islámico. No es tan difícil hablar del pretendido Estado Islámico. Yo acabo de entregar hace dos días un artículo donde explico todas estas cosas, es decir, que le felicito porque usted no me ha leído este artículo, se ha preparado por otras causas. Esto me indica que no soy yo sola quien dijo esto. Por tanto, Estado lo dudo, islámico lo niego rotundamente. ¿Y por qué? Porque sus acciones no obedecen a la doctrina del Islam. Y encima ya, para más inri, se autoproclama un señor, dice: yo a partir de ahora voy a ser el califa del Islam. Otra vez un error, otra vez engañar al personal y a lo mejor engañarse a sí mismos, evidentemente, porque califa es una palabra ahora ya castellana que viene del verbo jalafa, que significa sucederse uno detrás de otro, no me sale ahora la palabra correcta, suceder a alguien.
1: Sí.
0: Por tanto, hoy ese señor califa que se ha proclamado en el este del Mediterráneo no ha sucedido a nadie, porque no había un califa, estaba abolido desde el año 1924 por Kemal Atatürk, como he dicho. Y además el señor, otro terrorista, que es, ¿cómo se llama?, Abubakar Sekau, se ha proclamado también califa en este otro grupo terrorista que se llama Boko Haram. Por tanto, ahora tenemos dos califas, dos autollamados califas, seguidos por una ínfima cantidad de personas, y déjeme acabar este párrafo añadiendo una observación que creo que vale la pena y que entendemos todos. El terrorismo que ha derivado de malos entendimientos del Islam, le niego el calificativo de islámico, pero sí que sus practicantes un día fueron musulmanes, por eso les llamamos terrorismo de raíz islámica. Tiene una doble perversidad respecto a otros terrorismos que ha visto la historia. El terrorismo de raíz islámica es perverso porque hace acciones perversas, mata, etcétera, hace toda clase de fechorías. Pero además tiene la otra perversidad de que en sus comunicados utiliza lenguaje pseudo-religioso. Y con esto engaña doblemente hiere al personal y encima le engaña, puesto que, por ejemplo, en España hemos conocido, desgraciadamente, el terrorismo de ETA. Los que tenemos cierta edad, recordamos que ETA nació al lado, al amparo, yo ya voy a procurar no faltar a nadie, al amparo de algunas iglesias del País Vasco. No estoy diciendo que naciera de la iglesia en mayúsculas, pero sí que hubo una corriente de simpatía, etcétera. Y jamás le hemos llamado terrorismo católico al terrorismo de ETA. Es cierto, porque ETA, en sus comunicados, y la condeno, no utilizó palabras religiosas, o sea, no utilizó argumentos religiosos. En cambio, el que viene del Islam, que ya no es Islam, insisto, confunde al personal y, por tanto, es doblemente perverso y es duro a tener que...
1: A las terribles decapitaciones que ha llevado a cabo este grupo terrorista, el Estado Islámico, y de las que ha distribuido imágenes en las redes sociales, se le ha añadido hace unos días el vídeo publicado en el que se podía ver cómo se quemaba vivo a una persona, ¿no?, dentro de una jaula, un piloto jordano. Claro, uno se pregunta ante esta barbarie, doctora, qué tipo de amenaza nos acecha, ¿no?, en Occidente, ¿no? Porque tengo aquí unos datos de este pasado...
0: Ahora me hará usted, me dará miedo, ¿no?
1: Bueno,
0: venga,
1: no.
0: Vale, ¿qué datos tiene?
1: Sobre este grupo terrorista, datos de este pasado mes de diciembre, que dicen que las tropas del Estado Islámico están compuestas por 30.000 combatientes nativos de 90 países, con un 10% de ellos europeos, capaces de actuar en acciones individuales, como insurgentes, incluso como infantería ligera. Por otro lado, gracias a sus ingresos de unos 2 millones de euros diarios, es el grupo terrorista más rico de la historia, porque tienen una economía muy dinámica, comercian con el petróleo, trafican con órganos, recogen impuestos, explotan la industria del secuestro, roban, trafican con antigüedades, pero también pagan sueldos a los mercenarios que reclutan y estudian, ¿verdad? Vimos hace poco, doctora, con el caso de Charlie Hebdo en París, que los dos causantes de la masacre eran dos jóvenes nacidos en París, dos jóvenes europeos, ¿verdad? ¿Cuáles son los factores que influyen que jóvenes de Occidente acaben en estas redes de terrorismo? ¿Es el paro? ¿Es las pocas perspectivas de futuro? ¿Es esa mala imagen que hemos hablado al principio, ese desprecio a todo lo que es musulmán? Porque estos terroristas eran de origen musulmán, tenían apellidos musulmanes. ¿Cuáles son los factores, doctora?
0: Los factores son muchos. Usted ha hablado del paro, podríamos hablar, para entendernos, de comidas de coco. Ha habido usted, perdone, porque yo he ido tomando nota, y si le importa dejaré lo último que usted ha preguntado también para lo último.
1: Sí.
0: Habla de filmaciones usted y de vídeos que han circulado y que circulan, pues lo que muestran es que tienen excelentes técnicos, excelentes cámaras, excelentes personas que se dedican a filmar y a distribuir. Usted ha hablado de 30.000 combatientes. Parece que la cifra puede aumentarse hasta llegar a 70.000, es decir, que son más.
1: Madre mía.
0: Es verdad que cobran, es decir, son mercenarios. Es verdad que este pretendido Estado quiere ser Estado, cosa que, por ejemplo, Al-Qaeda, que era un grupo terrorista global, no pretendió nunca formar un Estado, lo que entendemos hoy políticamente como un Estado. Por tanto, hay diferencias. Sí que está esparcido por el mundo, pues como podía estarlo Al-Qaeda. Que tiene ingresos, usted lo ha dicho muy bien, tráfico de órganos, tráfico de antigüedades, expolio. ¿Y qué hay que ir matizando? Expolio de antigüedades por encargo. Alguien encarga esta compra o esta venta. Este alguien evidentemente no es un pobre desgraciado que vive en un desierto ni en un barrio pobre de, sino que hay que pensar en otro tipo de economía, el que hace el encargo de vaya usted y del Museo de Mosul que ustedes asaltaron hace 6 o 7 meses, tráigame usted la cabeza de no sé quién que me encanta y que a mi señora le gusta tal joya. Por tanto, ya vamos liando la madeja y estamos viendo encargos financieros, financiación y evidentemente de los barrios bajos no puede salir. Aquí hay mucho más lío del que nos quieren enseñar. Y es cierto, ahora ya voy al final de su pregunta, es cierto que es lógico que nos preguntemos cómo puede ser que personas educadas en Occidente, como si Occidente fuera la panacea, pero es la panacea si lo comparamos con algunas otras geografías o culturas. ¿Cómo puede ser que una persona educada en Londres, que ha hecho sus estudios en un instituto normal, que ha hecho carrera universitaria incluso, pase a tal barbaridad? Pues, como digo, muchos factores, pero no nos escandalicemos del todo. No les estoy no les estoy apoyando. Pero yo conozco familias españolas cuyos hijos, algunos de cuyos hijos, pues se han hecho de lo que llamamos una secta. Han tenido su educación, sus estudios incluso universitarios, y de repente un día se les va la olla hablando el lenguaje normal y se meten en una secta. En una secta que ahora las autoridades de este país le han cambiado el nombre. Ya no hablan de secta, sino de grupos de manipulación ideológica. Es decir, que estamos otra vez ante el escándalo. Lo que nos escandaliza de algunas personas del área del Islam también nos podría escandalizar de personas del área occidental, incluso católica. Es decir, hay sectas en España, hay grupos de manipulación ideológica. Los motivos serían muchos y son lamentables, evidentemente, todos. ¿Qué problema hay? Que estos terroristas son educados, algunos, en la propia inmolación. Y entonces pueden llegar al suicidio pensando que así ganan el paraíso, etcétera. Cuando entramos en este tipo de cosas, el peligro es mayor, porque, que yo sepa, los terroristas que ha habido hasta ahora en el mundo, vuelvo a referirme a ETA si quieren, procuraban salvar el pellejo. Mientras que en esta área terrorista, insisto, me niego a colocarle la palabra Islam al lado, hay personas dispuestas a morir porque se creen que hacen un bien, ¿eh? Y esto es comida de coco ya en letras mayúsculas.
1: Está claro.
0: Y han llegado a más perversidad, que lo hemos visto en Nigeria. Coger criaturas o coger personas deficientes mentales, colocarles un cinturón con explosivos y utilizarlos como bombas vivientes.
1: ¡Qué barbaridad!
0: Esto ya es barbaridad encima de la barbaridad.
1: ¡Madre mía!
0: Yo creía que ya no tenía más límite la barbaridad. Como usted ha dicho, el pobre piloto jordano quemado vivo es más barbaridad. No sé qué más inventarán. Es posible que inventen más. No lo sé, ni lo deseo, evidentemente.
1: Y para terminar, doctora, y según su punto de vista, ¿qué deben hacer nuestros dirigentes ante estas amenazas? ¿Hace falta más educación? ¿Qué acciones hay que llevar a cabo?
0: Educación. Y cuando esté concluida la fase de educación, volver a empezar con la educación y volver a empezar con la educación. Esto es problemático. Una vez más digo que me gusta no tener que decidirlo yo, pero si en las escuelas de este país se enseñara religión, no cristianismo o catolicismo o islam, sino el conjunto de personas o de creencias en el que participan las personas que tienen necesidad o de creer en un ser supremo, creador eterno, etcétera, y se enseñara bien, segunda parte, cuidado, que según quien me traigan para enseñar islam a los niños me asusta, pues la cosa mejoraría. Y mejoraría tanto en el mundo en el cual estamos como en el ámbito del islam. Insisto, y usted lo ha insistido, que son más de 1.200 millones de musulmanes los que existen y que estamos hablando, al hablar de terrorismo, de una mínima parte de este conjunto que encima no forman parte de este conjunto. No hay que cansarse nunca de decir esto. Yo practico el yihad día a día. Es el yihad de explicar el esfuerzo de explicar cómo Dios manda o cómo yo creo que hay que hacerlo. Puedo equivocarme como nos equivocamos todos.
1: Lo que está claro es que nuestros dirigentes harían bien en asesorarse con invitados, con personas, con profesionales como nuestra invitada, con nuestra doctora, en el tema del Islam, ¿verdad? Doctora, muchísimas gracias por esta entrevista tan clarificadora de esta noche en Luces en la Oscuridad.
0: Muchas gracias también a usted y mis felicitaciones.
1: No,
0: le he tenido que corregir en poquísimos matices. Es decir, da gusto. Justo que los medios de comunicación sepan preguntar y no ayuden a contribuir a tergiversar más. Gracias por haberme dejado hablar tanto rato.
1: Pues doctora Dolors Bramón, doctora en filología semítica y en historia medieval y especialista en el mundo musulmán, mil gracias por estar esta noche en Luces en la Oscuridad y hasta otro día.
0: Pues hasta otra noche. Mejor, ¿no?
1: Gracias, doctora.
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